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11: De 11

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3: ¡Uy! ¡Buenos días! Muy buenos días. Bueno, me da mucho gusto que me estén acompañando hoy en este sábado, sábado 12 del mes de septiembre. Ahí viene el grito, ahí viene el grito. Bueno, por lo tanto, bueno, pues vamos a dar inicio a la programación hoy en este sabadito, ¿verdad? Primeramente, pues dándole a conocer la cuestión de la temperatura, ¿verdad? Que es la que siempre estamos peleando. Bueno, estamos a 26 grados, ¿eh? Con una sensación térmica de 24 y dice ahí que está nublado. Al mediodía, agárrese, agárrese. Busque el short y la camiseta de tirantes porque vamos a estar a 39 grados con una sensación térmica de 40 otra vez. Bueno, soleado a parcialmente nublado y muy caluroso. Pues cómo no, nomás imagínese. Y ya por la tarde-noche, bueno, pues estaremos a 22 grados. Una sensación térmica de 23. Una tormenta en algunos sitios al atardecer. Áreas de nubosidad, es lo único que nos mencionan por ahí. Bueno, y para lo cual, bueno, primeramente pues vamos también a mandarle un saludo. Y una felicitación, pues a todas las personas que el día de hoy están de manteles largos, cumpliendo algún aniversario o algo en especial. Dice aquí, dulces nombres de María Santos, Silvino, Guido y Poncio. Bueno, será Poncio Pilato, ¿verdad? Bueno, y también vamos a darle a conocer lo que vienen siendo los números premiados de los pronósticos. Porque lotería no hay, es hasta el sorteo grande, ahora que venga el 15 o el 16, no sé exactamente cuándo va a ser el sorteo, pero es el 15 o el 16 el sorteo. Por lo pronto, en los pronósticos tenemos que el del mediodía correspondió para el 9-70-41. El de las 3 es el 6-65-67. El extra, el 0-32-58. El de las 7 es el 6-34-91. Y el clásico, el 9-15-84. Así es que, bueno, pues, felicidades. Si usted le atinó por ahí alguno de estos numeritos, enhorabuena. Y bueno, pues vamos a dar la bienvenida a esa gente madrugada, a esa gente que se levanta muy tempranito ya mandando su mensajito. Y nos referimos allí a Rosy Mata, ándele sí, a la maestra Lupita Reyes, al Tuercas, fíjese. Ya viene para acá, estaba allí, ahorita estaba allí en Jiménez, dijo, ahí me mandó un mensajito. Bueno, el Tuercas que va rumbo a Juárez, ¿verdad? Allí a Lalo Soriano, más conocido como el Tuercas. Bueno, y también ahí la señora Oli Ávila, acá de Villas del Sol. A nuestro buen amigo Beto Campos, también allá en Houston, que también ya está por ahí ya reportándose. Y el doctor Suki Portillo, su esposa Elba, Luis Miguel Chacón, a Chonito Correa, allí en la panadería de Yanni. Allí también ya desde las 2 de la mañana está ahí dándole duro y macizo. Ahí está la pa, Yanni, Beto, Lalo, Cesarín, la Pispirria. Y a Yoli y a Poncho, por allí en el barrio de Changay. Y también ahí al buen amigo Agustín Ibarra, allá en la ferrocarrilera. Ándele, a Berta Sandoval, Mona, Lupita. Y allá de San Antonio, Texas, Margarita Gaitán, su hermana Luli, su papá Margarito y la nietecita Fernandita. Y el viejo del sombrerón, Marlon César. Ahora sí se levantó temprano, ahora sí no durmió con los osos. Ahora sí se despertó más temprano porque... Le dio frío. Bueno, por lo tanto, pues vamos a iniciar, ¿verdad? Vamos a iniciar una vez con la información de la música. A ver aquí. Ah, bueno, ¿sabes qué? No, pues sí. ¿Qué llegó aquí? Ah, es el de Colina, ya llegó el jovenazo de Colina, ¿eh? Ahí se está reportando. Ahora le ganaron a algunos, ahora... Siempre es el primero, ahora no, mire. Es como el décimo. Bueno, pues así es, así pasa, muchas veces la gente se levanta más temprano y ese es el problemón. Bueno, pues vámonos pues, vamos a ponerle ritmo para que empiecen de nueva cuenta, vos otra gente que espera la música para empezarse a reportar en este sabadito bonito, ándele pues.

Bueno, pues escuchamos esa melodía, ándele pues, bueno, ahí se reportó la cabrita también ya, ya es su acto de presencia, es el Camargo Antiguo, y por lo tanto, bueno, déjame darle lectura a los que mandaron mensajitos, porque no todos mandan mensajes, pero vámonos, ves, mira, aquí Rosy Mata nos manda su mensajito y nos dice, feliz sábado, que Dios llene tu día de bendiciones, paz, alegría y mucho amor, que su presencia te acompañe hoy y siempre, buenos días, la parte que nos dice, buenos días Mario, feliz sábado, saludos a nuestros madrugadores, ándele sí, y luego ahí de, pues aquí está el tuerca, ¿verdad? Aquí nos está enseñando la caseta de Jiménez, y nos dice, Mario, buen día, te comento que voy pasando la caseta de Jiménez rumbo a Juárez, saludos y abrazos para todos, ¡vámonos! Órale pues, ahí está. Y luego ya de ahí del Tuercas, la señora Oli Ávila, manda también aquí su mensajito, en el cual nos dice, buenos días, que tu sábado esté lleno de buenas vibras y mantenga, a ver, ¿cómo le? Dice, esté lleno de buenas vibras y momentos que te hagan feliz, ándale, pues, y ahí nos pone sus melodías que quiere escuchar, ¿verdad? Y luego aquí Margarita Gaitán, allá desde San Antonio, Texas, manda su mensajito en el que nos dice, disfruta cada mañana con la bendición de Dios, buenos días, buenos días. Y luego, ¿quién más? Marlon César, aquí Marlon César nos dice, Mario, buenos días, un saludo al Chavita, a los Chaquirones y el Regio, a Lupito. Se reportó el viejo del sombrerón, ¡ajúa! ¡Ey! He dicho, órale pues. Y luego aquí, ya después de Marlon César, pues aquí está el de, ¿cómo se llama? El de Colina nos dice en su mensajito, buenos días Mario, puede programar el final de nuestra historia, saludos a todos desde el lago Colina, gracias, ándele pues. Y luego acá, pues aquí está el mensajito de Lupita, apenas está escribiendo el mensaje, bueno, ahorita vamos a esperar, nomás dice por lo pronto, buenos días, muy buenos días. Bueno, y luego acá Beto Campos nos manda ahí unas imágenes allá de Houston, ¿verdad? Y nos dice en su mensajito, saludos Mario, buen día, ándele pues, bueno, ahí está, vámonos pues, vamos a dar inicio con la música. Aquí tenemos esta de, para Rosy Mata, ándele, esta le fascina mucho a Rosy Mata, y ahorita que está precisamente allí haciendo la talacha, con el trapeador, con la escoba, cosiendo preparando los guisos para ahorita, para más tardecito que empieza a llegar ahí la clientela, ¿verdad? Pero es una persona muy trabajadora, Rosy, es lo que sea quien, pero trabaja mucho. Por eso descansa los domingos, mañana le toca descanso, sí, pues claro, ¿verdad? Ándale, pues, vámonos.

0: Nada más escuchamos a Cornelio Reina con esa melodía que se junta en nuestros brazos, ¿verdad? Bueno, déjeme aquí una llamada, vamos a ver. Sí, bueno, la grandota.
1: Buenos días, don Mario.
0: Buenos días. ¿Qué pasó?
1: Bueno.
0: Sí.
1: ¿Cómo anexó?
0: Bien, apa. ¿Qué onda?
1: Aquí, escuchándolo, don Mario.
0: ¿Con lo que hay?
1: A ver si nos puede solicitar unas canciones, don Mario.
0: A ver, viene.
1: ¿Cómo se llama? Lágrimas de mi barrio.
0: ¿Con Cornelio Reina?
1: Sí, don Mario.
0: ¿Y la otra?
1: Chayito Valdés, el Moro, a ver si gana ahora sí.
0: No creo, pero bueno. El Moro con Chayito. Órale, pues, Ari, vale.
1: Oiga, ayer lo extrañamos, don Mario.
0: Sí, hombre, estaba un poquito malón de la salud, pero ya gracias a Dios que amanecimos ya bien, gracias a Dios. Primeramente Dios. Amanecimos ya bien, ¿eh? Ándale, pues, ok, gracias, ¿eh?
1: Sí, buen día, don Mario.
0: Hasta luego, buen día.
1: Gracias.
0: Sale. Qué hombre, ¿por qué no? ¿Por qué no quiso cortar la llamada? Ay, hombre. Pues, ¿por qué no? ¿Quién sabe qué le hicieron aquí, hombre, Chihuahua? Pero bueno, vamos a ver si no quedó ya, pues, interrumpida la línea telefónica, hombre, Chihuahua. Pero bueno, vámonos, pues, vámonos. Aquí tenemos esta... Ahí para nuestro amigo Lalo Soriano, que ya viene pisándonos los talones. Ya viene para acá, para Camargo. Va hasta Juaritos. Ándele, pues. A ver, tenemos corte, yo creo. Déjeme checo. Pero sí, cómo no.
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5: 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Y vámonos, vámonos pues con el buen amigo, la de el track, el tuercas, el camionero, con Roberto Carlos. Ándele pues, pues es la chamba del buen amigo, el tuercas, ¿verdad? De Juárez a San Luis Potosí, de San Luis Potosí a Juárez. Ándele pues. No brinca el charco, no brinca el charco.

Ahí está mandando mensaje el buen amigo, el Tarca Soriano. Dice, mire, aquí ya vamos, aquí en el libramiento. Y sí, aquí manda la plaquita donde dice, ahí, Ojinaga, Jiménez Libre, Chihuahua. Órale. Ya anda aquí en Camargo, ya pasando aquí por Camargo, ya. El buen amigo, el Tuerca, sí, ándele, pues.

Bueno, pues escuchamos a Roberto Carlos con esa bonita melodía, El Camionero. Ahí para nuestro gran amigo Lalo Soriano, más conocido como El Tuercas. Llévesela tranquilo, míralo, ya me lo llega Juárez, llévesela tranquilo. Se le va de San Luis Potosí, pero ahí va, poco a poquito. ¿Cuál es la prisa? ¿Cuál es la prisa? Bueno, un saludote para ir los buenos amigos ahí, a lo de seguridad, ¿verdad? Que son los que nos cuidan las 24 horas del día, ya esperando el cambio de turno. Y ahí lo de vialidad, oríllese a la orilla. Ayer platiqué con los pitufos, ahí los que andan haciendo ejercicio muy tempranito. Aquí me los topé ayer y platiqué con ellos, ahí con los tres pitufos. Bueno, los tres que traen el camión azul, ¿verdad? El Chato, el Narizón, Blancanieves y el Negro. Saludos a los que andan ahí allá en la chamba, haciendo ejercicio muy tempranito, Saludotes, ándale pues. Y también un saludo por allá a los buenos amigos que también están las 24 horas del día al pendiente, ¿verdad? Lo que ocurra. Allá los de la Cruz Roja, a los de Urge, los del Seguro Social, los del ISSSTE, allá a Panchito, ¿verdad? Ahí ya también ahí los de Medichihuahua, también un saludote de gente que también siempre está por ahí hecho la mocha, jalando. Bueno, vámonos con la siguiente melodía. Esta es para la maestra Lupita. Ándele pues, Lupita Reyes. Con los solitarios, mi amor es para ti. Ándele.

0: Ándale, pues, órale. Buen día, ¿eh? Buen día. Ándale, échale ganas, órale. Bueno, ahí está, buen amigo, Chavita Trillo, también ya reportándose acá desde el Arroyo de las Indias, ¿eh? Órale, para que vea que sí. Bueno, vámonos, vámonos. Ah, tenemos... No, hombre, espérame. Espérame tantito, hombre. ¿Qué nos inventó? ¿Qué nos invitó? ¿Qué nos invitó? Dije que íbamos a hacer un corte comercial, hombre. Ándale.
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1: Que no se le duerme el gallo, ¿verdad? Ándale, pues un saludote allá a los buenos amigos ahí de las diferentes tortillerías que ya están laborando por ahí. Ahí la güera, ahí con el canano. La Andrea, ahí con Piñita. La Silvia, con el buen amigo Emilio. También ahí con Tavo Cepeda, la Gaby, ahí la tercera, ¿verdad? Acá en la 2 de abril, la Juárez, la de los Torros. No se me duerman mis Torros, aquí en la González Ortega. O sea, más conocida como la Sin Rival. Ándale, pues. La Aguilera, o sea, la Azteca, que está allá en Jiménez. La Indiana, acá por la Corona. Y también ahí los de las Dos Arbolitos, ahí en la Márquez, la Miki, que ya andan por ahí ya con las hileras moviendo y acomodando, y órale, vamos a darles duro y macizo, las de la Rebu, y también por acá la CTM ahí con Alejandro, órale, y también en las panaderías, ¿por qué no, verdad? También es gente muy trabajadora, todos los panaderos, empezando con Lupito, y allá terminando con los de las San Juditas. Bueno, ahí la San Sebastián, la Esperanza, la Yanni, la Jessica, la de la Aldama, la Bejarano, la Oscar Reyes, la Regia ahí con Lupito, que ya se reportó, la de El Buki, ándele, allá en la Rebu, la Unión, aquí en la Francisco Villa, la San José, ahí precisamente en la calle Ojinaga, ahí con el Pupilo, y con Roger y el Charmín, y lo de las San Juditas, también les mandamos también un saludo a ellos, cómo no. Bueno, vámonos, acá está. Esta es la que nos pidió la señora Oli Ávila, ándele pues, eras.
2: Mi grana.

Carácter norteño, eras o no eras, pues no era, yo creo, ¿verdad? Ándale, pues un saludote a los transportes urbanos también, ¿verdad? Allí a los Bañuelas, los Ríos, y los que van y vienen, los de Boquilla, ¿verdad? Ándale, pues, allá a Chilo, que ahora no, ahora no te voy a ir a Chilo, a Bañuelas, allá no te voy a ir al Floreño, ahora no hay maquila. Y ahí a los Ríos, allá a Rogelio, también saludote, y los de Boquilla, a Jaime, ¿verdad? Saludote. Ay, también allá nuestros buenos amigos. La ven los taxistas, ¿verdad? Gente también muy trabajadora que las 24 horas de día andan como satélites para aquí, por allá y más allá. Pregúntenle al Pepano, ¿qué hubo? El Pepano ya anda ahí ya echándole ganas, ¿eh? Ahí están los del Mercadito de Labrán, ahí a la de José Pablo Miucci, los de la Rebum, los de Albur Grande, los de Al Super, los Portillo aquí en la Sarabia y Acuña, los Olivas aquí por la González Ortega, los de la Impulsora ahí frente al mercado. Los del sitio 38 también ahí enfrente al mercado, pero a Comfort. Y allá los buenos amigos ahí de los ómnibus también. Saludote. Órale, pues. Bueno, vámonos. Aquí tenemos esta. Ah, pues fue la que nos pidió Agustín Ibarra. Dijo, aviéntate la de los Tarumara, digo. Y hay un saludo a mi compañero también, a mi paisano, porque también yo nací en Aica. Dijo, yo soy aquí en la Ferrocarrilera, pero yo también nací en Aica. Bueno, pues a Jaimito Cifuentes también, que es. Jaimito Cifuentes nació ahí en el barrio del Costal. Así nos dijo Jaimito. Ándele, pues, vámonos. A ver cuántas alcanzan a agarrar. Ahora, entre los dos, a ver cuántas palomas agarran. Son 1,000 palomas, a ver cuántas agarran, ¿eh? ¿Cuántas atrapan?

Bueno, pues escuchamos las mil palomas, ¿verdad? Ándele, pues. Ahí manda salud, Lupito Pérez. Le mando un saludo al Tuercas, que le eche muchas ganas, que ya me lo llega, que ya me lo llega Juarito, sí. Órale, pues. Y deje ver qué más llegó. No, pues era todo lo que estaba pendiente nomás. Bueno, vámonos con la que sigue. Aquí la tenemos ya lista. Ay. ¿De quién es esta? Ah, es para nuestra buena amiga Margarita Gaitán, hombre, allá en San Antonio, Texas, a su hermana Luli, su papá Margarito y la nieta Fernandita. Yo era rico y no lo sabía, fíjese. Bueno, pues vámonos.

0: Bueno, pues escuchamos esa bonita melodía con el grupo Laberinto. Yo era rico y no sabía, fíjese, bueno, vamos a mandar un saludo a los diferentes barrios, colonias, cordilleras, qué sé yo, toda esa gente que nos escucha todos los días, muy tempranito, con muchas ganas de empezar el día, con mucha alegría y con muchas ganas de trabajar, como siempre. Ahí un saludo al buen amigo Enrique Aguilar y su esposa, a Martín Banderas en el Rancho El Barranco, y a María Llamado, acá en la Aldama, en la calle Aldama, ¿verdad? Allá en la Rinconada. Ándele, ahí el buen amigo Cate Ontiveros, aquí el vecino, a Chuy Chávez, allá en Forest Stanton, a Pedro Iserio, en la capital del mundo, allá los hermanos Jurado, a Saúl y a Panchito, y el doctor García Villarreal, a Vivi Epo, a Onerasmo García, que también está por ahí siempre muy al pendiente, y por allá en Rancho Nuevo, Rancho Viejo, el Lote 4, y ahí el saludo a Gerardo López, al güero Velasco, a la familia Gobea Zavala, y a Juanito Pérez en Santa Bárbara, y también por ahí a la gente ahí de La Laguna, ¿verdad? Ahí a buen amigo Chuy Sánchez, que ya anda regando, ya los últimos riegos, ya son los últimos riegos, Mario, ándale, pues ya se va a acabar el agua. Y allí en Tortilla de Harina de La Laguna, ahí a Tere, Imelda, Vicky y Claudia. Y también el saludote por ahí al buen amigo Titi Carlos, que también ya está por cambiar el turno. A Chuy Muela, que también siempre está por ahí muy al pendiente. Y allá en el súper, a Chali y a Oli, las encargadas de los, ahí de los nopales, las que salen todas espinadas. Acá en Reyes Panadería, el buen amigo Oscar Reyes, su esposa, su hijo, el Pandita, a la señora Rita Eli de Reza, ahí en La Lagunita, a Jesús Antonio Muñoz, allá en Cineápolis, a la señora Josefina Ramírez, también ahí en La Lagunita, acá andamos en La Lagunita, y también un saludo por ahí al buen amigo Ramón Durán, en Santa Elena, a Nacho Guerra, por acá en San Ignacio, a Chava Salcido, el Morileño, y a Chava Hinojos, y su esposa Anita Torres, ahí en el Rancho La Concha, y a Rubén Villa, el tataranieto de Pancho Villa, que ya está ahorita ahí con la tacita de café, y el buen amigo Geno Mendoza también, y su esposa Lourdes Virginia por acá en 4000 Ranch, y ahí en el Molino, a la familia Figueroa Hidalgo, la señora Lela, la familia Figueroa García, a la buena amiga Caro, y por allá en San Pancho, al buen amigo Emilio, el de los churros, a César Loya, a su hermano Chelis, a Jaime Ramírez, la gente de Tecuán, el Tecuán de arriba, el Tecuán del medio, el Tecuán de abajo, ahí a las hermanitas Irma y Marta subía, a la tía Tola, dijo Tolo, y al primo Chicho, ándele, y acá en Chavirolandia, Chavira 1, Chavira 2 y los Altos de Chavira, a la señora Alicia Villa, la que hace una cajeta, híjole, no se imagina, y a la señora Chalía, por ahí en los Altos de Chavira, también un saludote, ándele, pues, bueno, vámonos. ¿Cuál tenemos que sigue? Ah, esta es para Marlon César, chavita, mire dónde anda. En el rincón de una cantina anda Marlon César. ¿Qué andará haciendo?
1: Estoy

Bueno, pues escuchamos a Rodan Country Band, ¿verdad? En un rincón de una cantina. Ahí anda mi buen amigo Marlon César. Válgame Dios lo que son las cosas, ¿verdad? 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Ándele pues. 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Vámonos con la que sigue, aquí la tenemos ya lista. Esta es... Esta fue la que pidió el de Colina. Ándele pues, al final. Que se llama, ¿qué? Al final de nuestra historia.

0: Bueno, pues escuchamos a la Arrolladora con esa, el final de Nuestro Cariño, ¿verdad? Ándele, pues, este, mencionarles que Carnicería de Miguel, más conocido como El Maza, que lo atiende ahí en la calle Luis H. Álvarez, frente a las Riberas del Conchos, de lunes a sábado, le ofrece lo que es la carne de res, de puerco, de pollo, y el domingo, o sea, mañana, muy tempranito, la rica y deliciosa barbacoa, el menudito calentito, ya eso de las 12:30, 1:00. 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Y vámonos, esta fue la que vio a la cabrita con Beatriz Adriana, la de los ojos bonitos. Déjeme ver si no tenemos corte. Lo más seguro es que no. No, sí, sí, cómo no, Mario. Ya vamos hasta que pierde hora.
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0: 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Son las 4:01, 4:01, ya brincamos la otra hora. Ándele, pues, vámonos, pues, con la que nos pidió el buen amigo La Cabrita, allá del Camargo Antiguo. Matamoros y Lerdo de Tejada, por allá, en contraesquina del Barrio del Cristo, por eso me tallan mucho, ¿verdad? Ándele, pues.

Bueno, pues escuchamos a Beatriz Adriana con esa bonita melodía. Ándele, pues vámonos con la que sigue. Esta es la peor, buen amigo Goyo Vaca. Ándele, pues, sal y vale, con Vicente Fernández. Qué triste estoy. Ándele.

Bueno, pues escuchamos a Vicente Fernández con esa bonita melodía. Qué triste estoy, ¿verdad? Ándele, pues, vámonos acá para rumbo a los Reyes, ándele. Ahí pasando por la granja Samantha, ahí un saludo al buen amigo Jorge, y en Orcasitas. Luego subimos allá a la lomita, allá para el Guamis, allá saludando a toda esa gente trabajadora allí del Guamis. Bajamos directamente a los Reyes, ahí saludando a la maestra Mónica Bañuelas, a la familia Reyes y Mental, al buen amigo La Parca, a la señora Cuca, a los asaderos, y ahí en Colonia Flores, al buen amigo Merced Flores, ¿verdad? En Lareño, bajamos el Lareño y atravesamos el Arroyo de las Indias, y ahí está Ortegueño, Floreño, Correleño, Morileño y la Panamericana. Dijo Lupito, 0 grados, ni frío ni calor. Bueno, allá en Puerto del Toro, saludando al profe Jaramillo. Nos regresamos acá al pueblo y la estación, ahí saludando a la familia Santana. Allá en Corraleño, ahí Armando González Esparza, a Belinda Delgado y a Severino Torres, ahí saludote, cómo no. Y luego ya agarramos acá la carretera y ahí está Maravillas, ahí pasamos por Maravillas con las maravillosas y los maravillosos. La gente de San Ignacio, está no sé el reporte de la señora Julia, ¿verdad? La gente de Altavista, allá Chilo. Chilo Carvajal, el de los elotes tiernitos como yo, y también ahí al buen amigo Chuy Jiménez, también ahí de los ordeñadores del amor. Nos vamos allá a Las Pilas, allá saludando a la señora Cruzita, a Chuyín, su hijo, a la señora Nelly Terrazas, a Marcos de la Riva, y ya entramos acá por la calle Centenario, saludando a la señora Padilla, ahí en el fraccionamiento de Los Pinos, a la señora Irene Gardea, a la señora Osoyo de Alvarado, allí en la Allende, y también ahí saludando allá a en Arpillas Tres Coronas, ahí en la de Félix U. Gómez, ahí a Gonzalo Joaquín, su esposa, que a lo mejor hoy se van allá a la explanada, hoy es sábado, hay gente en la explanada ahora, y ahí el buen amigo Joaquín y su esposa, pues van a vender el rico y delicioso menudo, órale. Y un saludo allá al Chinito Ramos, el maestro de los meseros de aquí de Camargo, y a la señora Romelia Chavero, ahí de parte de la maestra Lupita, ándele, pues bueno, vámonos. Aquí tenemos al tío, ¿verdad? Esta fue la que pidió el apá. Ándele. Lágrimas de mi barrio se llama.

Bueno, pues ahí escuchamos al Chonte con esa melodía Camargo y su ranchería, ¿verdad? Ándele, pues. 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Y vámonos, ándele pues. Esta fue la que vio Chavita, ándele. Con Carlos y José, cuéntame tus penas.

0: Bueno, pues escuchamos a Carlos y José con esa bonita melodía. Ahí te reportó, buen amigo Chejo Arrieta, allá desde la explanada. Ahorita ya empieza a haber movimiento por allá. Bueno, ahí siempre hay movimiento porque ahí es donde se junta toda la gente que va a las diferentes, pues, labores, ¿verdad? A la pizca de esto, del otro, lo que fue, lo que vino. Ahí cada quien con su bote irá listo, ¿sí? Para que luego lleguen las camionetas y vénganse 5, vénganse otros 8 por acá. Acá queremos 2 y ya van ahí. Ahí van, ahí van, ahí van. Bueno, vámonos con la melodía ahí para Lupito, dijo. Puro grupo firme, Mario. Ándele, pues.
1: Esta canción
0: se llama El Amor Soñado. Ándele, pues.

0: Bueno, pues escuchamos al grupo Firme con esa bonita saludo melodía.
1: Nuestro amigo Mario Quintero, los
0: el amor soñado, ¿verdad? Ándele pues. Mandamos un saludote por ahí a la gente, al personal ahí de Ferretería El Chamizal, al Inge, a toda su gente, y acá en Carnes Lucas, al buen amigo Iván también, ándele pues. A Pedro Martínez, ahí en la Junta de Aguas, y también ahí el personal de Grúa Salgado, que las 24 del día estará al pendiente, también ahí Alejandro, Paco, Iván, Mon, Héctor y Gabriel, ándele pues, al cuate Salazar, saludos ahí con los cubiertos, quiere calabazas, quiere, si usted tiene calabazas, él se las compra, para seguir haciendo más cubiertos. Y un saludo por acá también en las riberas del Concho, ¿verdad? Ahí a buen amigo Chali Piña, a su esposa Toñita Reina, y a Vale Reyes, su esposa Lala Prieto, ahí en el kilómetro 14, rumbo a Boquilla, y ahí a Normita Grajeda, ahí en Roma. Y también saludo por ahí a la maestra Lupita y al profe José Manuel, ahí en Foviste, y a Memo y a Luis Arrieta, que ya están ahí con los guisos, los burritos, preparando todo para la hora del ataque, lo luego, ándale pues. Y también ahí al canalla motorizado, también, que ya está echándole ganas, y a Héctor Muñoz Méndez, ahí en el sitio José Pablo Miochi, ándale pues. Y a los Valdivia, a Beto Ochente, al Gene y a un Juanito, vámonos. Y también ahí la gente ahí de la hermana, el Porvenir, Estación Díaz, Las Virginias, San José, el Parralito, la Sierra Cuca, el Molino, ¿verdad? Ahí también a Chuy Peña y su esposa Leti Palacios, sus hijos y sus hermanos, a José y a Manuel. Y también saludo por ahí a Lorenzo Villanueva, el tremendo Lorenzo, ahí en el Rancho San Lorenzo, precisamente. A la señora Margarita Rosas, también ahí, a la familia Ciáñez Limas, que ya se están preparando para irse a la chamba, ándele pues. Y allá en el Polito del Dama, al buen amigo Doro, ándele, o sea, a la familia Luján Hernández y la familia Luján Lucero, ahí en el Palomir, ándele. Y también saludote por allí, aquí enseguida a Mari Sánchez, aquí ya en el registro civil, ahí le mandamos un saludote. Y al buen amigo Armando Fernández, señor Armando Fernández, hijo, y el Faro, compra y venta del Falfa, ándele pues. Allá con el Chapito Villalobos, allá en la Trías y Pípila, al Chapito y su esposa, y también ahí a su hijo, al Chapito del Mobiliario, ándele. Y pues ahí, a ver, un saludo también a Lalo Soriano, el Tuerca, yo creo que va por allá, de aquel lado de Elisa, ya, lo más seguro que sí. Y ahí a los vigilantes de la Escuela La Salle, también le mandamos un saludote, como también hay el buen amigo César Redondo, el tremendo Arre, ándele. Y a nuestro buen amigo Chava Trejo, por allá en Mirlan, también. Y a Edgar Caro, el tremendo Chedgar. Y Armando Carabeo y su esposa. Y también por ahí el saludote a la familia Arcos Lechuga, allá en Altotonga, Veracruz, que ayer se reportaron, ¿verdad? Ahí que tenemos problema con la señal. Y también el saludote allá a Jorge Portillo, allá en Michigan, en Detroit, allá a los Inges de Cuca, también el saludote. Y allí a la Pavi Lara, acá en la ferrocarrilera. Y también a Marcial Ortega, allí en la calle Trías. A los hermanos Irigoyen, ahí a Memo y a Chava, ándele mi loco, órale. Y también acá en la Esplanada, ahí un saludo a la gente ahí de la Esplanada, que también ahí el buen amigo Chejo y Chuy Gisco, ¿verdad? Y a los vigilantes también de la Secundaria Federal, y a la gente de la leche Zaragoza, ahí los camiones repartidores y en la planta también un saludo ahí a ellos, a los de la leche Zaragoza, los de la Lala, a Donas el Canone y a Juanito. Y también ahí en el libramiento, ahí en el restaurante, que también están por ahí muy al pendiente, ¿verdad? Y a la señora Caro Chavira, allá en los filtros del medio, y a la señora Josefina Ramírez por acá, en la Lagunita. Y vámonos. ¿Qué más sigue? Acá está. Esta, la fiera será Chalía, cuando caigan las hojas, con Pepe Tovar y sus chacales y lentejas.

0: Adiós, bye. Bueno, ahí está la señora Julia, ya reportándose acá desde San Ignacio. Y vámonos, vámonos, vámonos con la que sigue. Aquí la tenemos ya lista. Esta fue la que pidió, ¿cómo se llama? Chejo Arrieta. Ah, pero tenemos corte, hombre. Tenemos corte, vamos primeramente el corte y luego regresamos, ¿eh? Ándale, pues.
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1: ¡Que no se le duerma el gallo! Son las 4:39. Bueno, ahora sí vámonos con los días que nos pidió el buen amigo Checo Arrieta, ahí de la Esplanada. Y aprovechamos para mandar un saludo a toda la gente ahí de la Esplanada, que ya están llegando ahí con la mercancía ya, barriendo, trapeando y acomodando todo, porque ahorita un ratito más llegan los clientes, ¿verdad? Ándele, pues. Con José Alfredo Jiménez, el cantinero.

0: Bueno, pues escuchamos esta, la, el cantinero, ¿verdad? Vámonos, vámonos. Bueno, ah, mire, aquí se está reportando buen amigo, este, José, José Villanueva. A ver, aquí nos manda un mensajito, vamos de una vez a darle lectura.
1: Sábado, buenos días, amado Dios. En esta hermosa mañana te doy las gracias por todas las hermosas bendiciones con las que tú colmas mi vida, la vida de mi familia y la vida de mis amigos. Gracias por dirigir nuestro andar, por los alimentos, por la salud y por todo lo bueno que siempre nos das. Padre Celestial, en tus manos pongo mis preocupaciones y las de mis seres queridos. Por favor, ayúdanos a resolver sabiamente nuestras dificultades. Amado Dios, en esta oración te pido también que multipliques el pan de cada día en los hogares del mundo, que bendigas a quienes atraviesan por alguna enfermedad, a los niños maltratados y a todos aquellos que hoy necesitan de ti. En el nombre del Padre, del Hijo y del Espíritu Santo. Amén.
0: Bueno, pues ahí está ese mensajito muy bonito, por cierto. Ándele, pues, ahí gracias al buen amigo José Villanueva. Vámonos con la que sigue. Esta, ven, Pepe Tobar, ¿verdad? Esta, vamos a ver. Ahí va. Para la señora Oli Ávila, ahí de Villa del Sol. Amargo dolor, ándele. Con Pepe Tobar y sus chacales y lentejas, ándele, pues.

Bueno, pues escuchamos a los Chacales con esa bonita melodía, Amargo Dolor, ¿verdad? Ándele, pues. Bueno, vámonos. Vámonos, esta es la pierna señora Julia, allá de San Ignacio. Julia, subía, ¿eh?

0: Bueno, pues escuchamos a Flor Silvestre con esa bonita melodía, Gaviota Traidora, ¿verdad? Ándele, pues. Ah, mira, aquí está reportándose el buen amigo Héctor Valles y nos dice que hoy sea para ti un feliz sábado de dice, con muchos, que muchos abrazos, sonrisas sinceras, ¿eh? Y personas, ¿y qué? Personas agradables y momentos felices. Ándele. Ok, muchas gracias, buen amigo Héctor, que todos los días se reporta. ¿Y quién más? No, hasta ahorita nomás, ¿verdad? Bueno, vámonos. Pues ya vamos al corte, ¿verdad? Ya tenemos corte, ándale, pues, sal y vale.
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Bueno, pues escuchamos a los invasores con esa bonita melodía. ¡Qué valor de mujer, verdad! Bueno, ahí se reportó también Carmelita Flores, ahí del barrio del Cristo, y nos dice en su mensajito, buenos días. Dice, lo que es difícil, haz lo posible. Lo que es breve, hazlo intenso. Lo que vale la pena, hazlo inolvidable. Ándele. Y la parte que nos dice, que tenga un excelente fin de semana, Mario. Saludos. Ándele, pues igualmente, Carmelita. Muchas gracias. ¿Eh? Bueno, vámonos. Acá tenemos la otra. Pero bueno, vamos a mandar un saludote primeramente por ahí a nuestro buen amigo El Payo, que ya va rumbo a la granja Santa Teresita, y a Chente Valdivia, acá en la ferrocarrilera, y también a la señora, ahí a Dorita Giner, la psicóloga, ¿verdad? A Javier Sáenz, más conocido como Ingo, y su esposa, Patti Huereque, también un saludote, y ahí también hay el saludo también a los de la Jessica, a Tabito de Jarano, a Martín Chavira Jr., al Chicote, a Adrián, al Maestrito, a Pancho, a Lili, a Pillo, y a Alejandro, ahí enseguida, ¿eh? Y también un saludo por ahí a los de Gorditas y Burritos, el Centenario, a la señora Nena, a Vero, a Esmeralda y a Panchito, y acá en Cool Papas, las papas más ricas, caseras, que se ponen los sábados y domingos ahí en la Plaza Juárez, en el Carrito Amarillo, no tiene pierde, el Carrito Amarillo, que está ahí por la entrada del reloj público, ¿verdad? Ándele, pues. Bueno, vámonos. Esta la pidió Goyo Vaca. Camino de Guanajuato, con José Alfredo Jiménez.

0: Bueno, pues escuchamos esa bonita melodía, Caminos de Guanajuato. ¿Sabe qué? Ya nos vamos, sombrero, botas, cinto piteado y vámonos, porque esto se pone bueno, ¿eh? Ándele pues, bueno, juntaba que está.
1: 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Amanecemos gustosos con el canto del gallo. A levantar los ánimos, oiga. Aquí llega. Desde las puertas del rancho, ¡bienvenidos!
0: ¡Bienvenidos! Y vámonos inmediatamente que luego, ¿verdad? Ándele pues, sal y vale.
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0: Válgame Dios, me agarró el estornudo. Bueno, vámonos pues, vamos inmediatamente con esta melodía que nos pidió hacer Julia, ándele, con Vicente Fernández. Pésele a quien le pese, así ándele pues.

Bueno, pues escuchamos a Vicente Fernández con esa bonita melodía. Pésele a quien le pese, ¿verdad? Ándele, pues. Un saludo a don Lorenzo Romero. ¡Romerito! Échele ganas a su tío y nieta. Y allá a Panchito Castillo, a su esposa Cookies, al buen amigo Titino Rodríguez y a Rodolfo Gil, a Cuco Martínez, a Jaimito Beltrán y su esposa Marisela, la nieta Odalis, a Luis Arámbula, ahí también a Jorge Beltrán, ahí en el Rancho Monel, y a la familia Giner Soto, ahí, saludos, y a Carmelita, que ya se reportó ahí del barrio del Cristo, ¿verdad? A la familia Lucía Silva, ahí de en el Porvenir, y al Gene Valdivia, a Carmelita y a Alma, a Chuy Hernández de las Burger, enfrente al Súper, a Lupita, y a don José Grijalva, más conocido como don Pepe Bañales y doña Vicky. Saludos, ¿eh? Ándele, pues. Bueno, vámonos con la que sigue. Aquí la tenemos. Esta, ¿dónde está? Acá está. Esta es la que pidió Agustín Ibarra. Dijo, ahí también se la dedica a mi, ¿qué dice? A mi paisano, ¿verdad? Porque también dices, yo también soy de Naica, Mario. Bueno, a Jaimito Cifuentes, ándele, Jaimito, vámonos. Súbale. Con los Tarahumara Brass, amor maldito.

Bueno, pues escuchamos a nuestra hermana hablando de delicias con esa melodía, Amor Maldito. A ver, parece que aquí están llegando ya los mensajitos de las 5, ¿verdad? Ándele, a ver, vamos a ver. Bueno, aquí está, ah, mire, Pepe Racho. Pepe Racho y su esposa, aquí está, su esposa Hilda, ¿verdad? Y nos dice, señor, gracias por un día más. Hoy pongo mi día en tus manos con mucha fe y confianza. Buenos días. Y hay una paloma que están soltando ahí de una mano. Están soltando una paloma. Ándele, pues. Bueno, vámonos, vámonos, vámonos, vámonos, vámonos. Aquí tenemos a que nos pidió el Buki, allá Marco Antonio, allá de la colonia Revolución, con Lola Beltrán, la grandota, Paloma Negra.

Bueno, pues escuchamos a Lola Beltrán, ¿verdad? Con esa melodía, Paloma Negra. Ándele, pues. 5:13 y vamos a un corte. La

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1: Bueno, pues vámonos. 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Ándele pues, vámonos.
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1: Bueno, pues con esta melodía que nos pidió el buen amigo Chuy Martel, ándele.
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1: La más bonita de todas, ándele, pues así se llama.

0: mañana, pues escuchamos esa bonita melodía, bonita se llama, por cierto. Ah, ahí se reportó ya el Calimán. Vamos a ver qué nos dice por aquí en su mensajito. A ver. Aquí está. Dice, todas nuestras acciones son semillas que tarde o temprano darán fruto. Muy cierto. Buen día. Y luego acá nos dice, ánimo, el pendiente, Mario, con el laberinto. Órale, pues. 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Ah, mira, aquí llegó otro mensajito. A ver quién es. Ay, Dios. Ah, mire, el buen amigo, el Junior Solorio. Vamos a ver qué nos dice.
1: Mario, buenos días, Mario. ¿Qué andabas en la chamba, era? Estamos bien ocupados, Mario, con los caballos. Para la venta de septiembre. Aquí andamos, Mario. Saludos a mis jefes allá en Cuatro Milpas. Jaimitos y Fuentes, ánimo Jaimito. Aquí andamos, Mario. Nada más reportándonos tarde, pero sin sueño. Saludotes. Vámonos.
0: Y vámonos. Órale, pues, ahí está. Desde Kentucky, órale, pues. Ahora el que no se ha reportado son los del Chirulín y los demás de allá de Kentucky, del Tabaco y del Pepe, el Zorrillo. 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Ahí lo tiene la señora Lore y todo su atento personal, Ándele, pues, bueno, vámonos. Esta fue la que pidió la PA. Digo que a ver si ahora sí gana el moro de Cumbas. Se cambió con Chayito Valdés, dijo, vamos a ver.

No, es por demás, no gana el Moro, ¿verdad? No gana, no, hombre, por más que le cambien y toda la cosa, pero de todas maneras, seguimos en las mismas. 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Bueno, vámonos, vámonos, vámonos, vámonos. Esta fue la que vino ahí los chequirones, ándele. Cruz de Olvido. Ahí está en Paco el amigo Javi Rubalcaba y Betty, su esposa, hasta Lomas, lo más bonito de

0: Bueno, pues escuchamos esa bonita melodía. Cruz de Olvido, ¿eh? Ándele, pues. Ahí para los chaquirones. Ándele, pues. 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Ahí lo tiene la maestra Lupita, ¿eh? Ándele, pues. Bueno, vámonos. Esta es la que pidió este Chavita Trillo, Lucero Negro con los Cadetes. No, ¿sabe qué? Tenemos corte. Vamos primeramente al corte y ya nos regresamos inmediatamente con la melodía, ¿eh? Ándele, pues.
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1: 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Mire, aquí ya nos tuvieron con mensajitos. Qué bueno, ¿verdad? Qué bueno que la gente está por ahí al pendiente. Bueno, aquí la familia Gobea Zavala nos manda su mensajito y nos dice: feliz sábado, es una bendición despertar y saber que Dios nos ha concedido un día más de vida. Buenos días, que tengas un hermoso día. Ándele, igualmente también para ustedes. Muchísimas gracias. Y loca, el buen amigo Tolo también manda su mensajito y nos dice: los primeros rayos del sol son la primera mirada de Dios. Aprovecha cada hora que se nos, se nos regala y que tengas un excelente día. Buen día, Dios te bendiga. Ánimo. Y luego aquí nos dice Mario Reina Aragón: buenos días. Un fresco y bendecido día nos espera hoy. Un saludo para todos los madrugadores y trabajadores del campo y la ciudad, acá en Los Vitos, José Bartolo. Gracias. Posdata, algo de viento, nada de lluvia por acá, ¿no? Pues igual, acá estamos igual, Tolo. Y luego aquí el buen amigo Dago Aldana y su esposa Dorita nos dice: muy buenos días, Mario. Que tengas un excelente y bendecido sábado. Un gusto saludarte. Ándale, pues igualmente para usted y para Dorita. Y luego acá el buen amigo Lalo Visconti nos manda una persona a caballo, nos dice: good morning. Órale, pues, ándale, fue mi Lalo. Gracias, gracias, sí. Ahora sí, vámonos con la que nos había pedido. ¿Con quién estábamos? Con Chavita, ¿verdad? Estamos con la Chavita, ándale, pues, sale y vale. Lucero Negro con los Cadetes de Linares. ¡Y vámonos!

Bueno, escuchamos a Lucero Negro con los Cadetes y vámonos inmediatamente. Aquí tenemos que nos fiel a señora Chalía, ahí de los Altos de Chavira, El Navegante, con Chalino Sánchez. Saludos a la maestra Maribel, que le gusta mucho la música de Chalino, ¿eh?

Bueno, pues escuchamos El Navegante y vámonos inmediatamente con el que pidió el Calimán. Con Laberinto pendiente. ¡Vámonos!

Bueno, pues escuchamos a Laberinto, El Pendiente. Ándele, pues. Vamos a un corte. Ándele, ya. Llegó. Acá está. Vámonos. ¿Va? Ahora sí.

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1: Bueno, pues vámonos con la que sigue, porque ya es la última prácticamente, ¿verdad? Ahí nos ha mandado un mensajito de la señora Normita, hombre, y no lo habíamos leído. ¿Desde las qué? Muy temprano. Bueno, dice, buen día para todos, con la chona, Grupo Estrella, Mario. Bueno, ahí le baila, ándale, pues, para que no diga que la va a dejar afuera. Sí, hombre, es que fue un error, pero de todas maneras ya no tenemos más melodías, ¿verdad? Vamos a despedirnos con esta, pues, onta. Y ahí está, vámonos, pues. A ver, no quiere. Ahí va.

0: Bueno, pues escuchemos a la Chona, ¿verdad? Ándale, pues.
1: Qué vale, qué vale, qué vale, qué vale.
0: Ahí va la caravana. Bueno, mire, aquí se está reportando la señora Natalia Ramírez, como todos los días, ¿verdad? Manda su mensajito y nos dice, un día más para agradecer a Dios por la vida. Muy cierto, ¿verdad? Ándale, pues. Y luego acá, los de Kentucky, allá el buen amigo Daniel Ramos, el Chirulín y Pepe, ¿cuál Pepe? Pues Pepe el Zorrillo, valga, me dice, buenos días, Mario, aquí lo estamos escuchando todos los días, ánimo, y Mario, vámonos, ánimo, Mario, ánimo. Bueno, allá desde Kentucky, donde siembran o cultivan el tabaco. Pues ya nos vamos, fíjese, ya no me resta más que despedir y agradecerle, ¿no? Sobre todo, agradecerle a toda esa gente, pues gente muy trabajadora, muy madrugadora, y que se reportan desde muy tempranito. Ahí saludando a la señora Rosy Mata, a la maestra Lupita Reyes, al Tuercas, o sea, a Lalo Soriano, que yo creo que va por Chihuahua ya, a la señora Oli Ávila, ahí en Villa del Sol, a Beto Campos, por ahí en Houston, que también se reportó muy tempranito, al doctor Suki Portillo, su esposa Elba, a Luis Miguel, a Chacón, a Chonito Correa, ahí la Yanni, ahí saludando a la Pa, a Yanni, a Beto, a Lalo Cesarín, la Pispirria, a Yoli y a Poncho, también ahí al buen amigo Agustín Ibarra, que también es de la ferrocarrilera, a Berta Sandoval, a Mona, Lupita, a Margarita, a Luli, a Margarito y Fernandita, allá desde San Antonio, Texas, a Marlon César, allá del estado de Colorado, y al jovenazo ahí de Colina, la Cabrita por acá en el Camargo Antiguo, a Goyo Vaca, también un saludote ahí, y también un saludo por ahí agradeciéndoles ahí a los Chaquirones, allá a Toñito y a su hermana, a Chavita Trillo, es del Arroyo de los Indias, y a Lupito Pérez, ahí de la Regia, el saludo también ahí a Lupito, ¿verdad? A la señora Chalía, por allá en los Altos de Chavira, a Chejo Arrieta, ahí en la Esplanada, a José Villanueva, ahí a la señora Julia Subía, ahí en San Ignacio, a Héctor Valles, y también allí, ahí saludando ahí a, ¿qué dice aquí? No, al buen amigo el Buki Marco Antonio Solís, ahí en la colonia Revolución, a Chuy Martel en la Madero 1, y a Carmelita Flores, por ahí en el barrio del Cristo, a Pepe Roacho y su esposa Hilda, ahí en el barrio del Changay, al Calimán, ahí en las Quianzas, a la tía Miki, también los saludotes, a Junior Solorio, allá en Kentucky, a la familia Gobea Zavala, al buen amigo Tolo, por ahí en los Filtros, a Dago Aldana y su esposa Dorita, a Lalo Visconti, a Normita, a la señora Natalia y a Daniel Ramos, y el Chirulín Ramos y a Pepe el Grillo. Este es Pepe el Zorrillo. El Zorrillo. Bueno, pues ya únicamente nos resta más que pues despedir ahora. Ya únicamente despedir a los animalitos, ¿verdad? Que es lo que tenemos aquí listo. Ándale, pues.

0: Bueno, nos vamos. Y primeramente, Dios, los espero ahorita a las 8 o 9 en los deportes. Tenemos el programa de los deportes, pero claro, ahorita aquí se van a quedar en la grata compañía de Alberto Rigoyen y Paulito Costa. Ándele, pues. ¡Vámonos!
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0: Bueno, ya estamos listos. Son exactamente las 6 de la mañana. 6 de la mañana con 14 minutos. Oiga, ¿nos dejaron ese de nosotros o no? Sí, ok. 6 de la mañana. Dije, se le quedó el doctor aquí. 6:15 de la mañana. Muy buenos días. Hoy es sabadito 12 de septiembre. Sábado 12 de septiembre del 2026. Muy buenos días. Vaya que si hay información que se ha generado durante, pues, toda la semana. 6:15 de la mañana. Muy buenos días. Salud con mucho gusto a Pablito Acosta. Pablito, ¿cómo amaneció? Muy buenos días.
1: ¿Qué tal, Beto? Muy buenos días. Buenos días a toda la amable audiencia. Ya estamos aquí en la cabina de La Grandota 97.5 para llevarle toda la información. Como cada mañana en este espacio de Despierta Camargo, la temperatura para el día de hoy, una temperatura muy agradable, 21 grados centígrados. Así amanecimos. La máxima nos marca que es de 39 grados centígrados. Tenemos 25% de humedad. Esto nos marca que podría ser posibilidad de lluvia.
0: Correcto. 6 de la mañana con 15 minutos. Así que, Pablito, no perdamos tiempo. Vámonos a los titulares. Venga, vámonos. Apenas ayer les decíamos de este personaje. Tiene como fortuna. Échense ese trompo a la uña. Ahí les va. Este cuate es de los que tomó los pozos petroleros cuando Chavos, López Obrador y él allá en Tabasco, ¿se acuerdan? Pertenecían al PRI. Eran rebeldes del PRI. Tomaron pozos petroleros. Y luego, pues le siguieron en la grilla. Él estuvo muy cerca cuando López Obrador fue jefe de la Ciudad de México. Todavía le decían regente, ¿no? Él estuvo trabajando ahí. Y luego, cuando es presidente de la República, lo puso donde hay. Lo puso en Pemex. Era el director de Pemex. Pero terminó. López Obrador ya se retira. Se va a la chingada, a su rancho. Y luego, y este angelito se queda todavía en el gobierno de Claudia Sheinbaum. Se queda en Infonavit. Y luego le dijeron, oye, ¿y tú a qué hora sales? ¿A qué hora das a conocer tu patrimonio? Porque es una ley declarar lo que tienes, lo que ganas, etcétera, etcétera. Cuentas bancarias, todo. Pues le acaban de descubrir precisamente a Octavio Romero Oropesa. Tiene una fortuna valuada en 47 millones de pesos, de lo que se sabe. 47 millones de pesos. Le acaban de descubrir que gana más que la presidenta de la República. Y todo mundo calladito, porque en la ley, en la Constitución dice que ningún funcionario debe de ganar, por lo menos ahorita, que más que la presidente de la República. Ahorita les vamos a platicar de lo de este personaje aquí en primera plana. Pero traen a otro, hablando de la austeridad, hablando de los pobres funcionarios de Morena, de la 4T y gente muy cercana a ellos. Ya les dije a alguien cercano a López Obrador. Ahora a alguien cercano a Claudia Sheinbaum. Este cuate fue su secretario particular cuando ella fue jefa de gobierno. Ya no le tocó que le dijeran regente, sino el jefe de gobierno. Se llama Carlos Ulloa. Este cuate compró... ¿cómo estará el asunto? Compró dos departamentos casi en efectivo, valuados en más de 22 millones de pesos. Carlos Ulloa asegura que la compra de estos inmuebles fue con recursos acreditados. ¡Ah, caray! Reitera que el patrimonio proviene de herencias. Ahorita les vamos a platicar precisamente esta información. Ocultar precisamente el patrimonio y la ilegalidad y un abuso, dicen los expertos. Hoy estaremos hablando de este tema. Para variar, fuga en Pemex, un ducto de Pemex, fuga, causa derrame en el Golfo de México. Descartan, por lo pronto, que haya afectación a personal y a las playas. Oigan, y más de la información para el día de hoy aquí a través de este espacio informativo. De morenista a morenista, da vergüenza. El tema de la inseguridad es lo que dice el gobernador actual de Chiapas, de Morena. Allá andaba la presidenta de la República y balconeó a Rutilio Escandón. Dijo que le dejó pésimos números. Él es cuñado de Adán Augusto López. Pero, ¿sabe qué? Ahorita lo tienen en Miami. Allá lo tienen de embajador. Allá está. A pesar de que dejó un estado hecho pedazos. pero usted sabe que pórtate mal y te premian. Oigan, y más de la información para el día de hoy aquí a través de la Grandota 97.5. Mario Delgado, el que está al frente de la Secretaría de Educación Pública, defiende a Claudia Sheinbaum. Claudia Sheinbaum defiende el trabajo de Mario Delgado al frente de la Secretaría de Educación Pública. Aunque hayan salido reprobados los niños, pero lo defiende. Déjeme darle a conocer en más de la información aquí a través de la Grandota 97.5. Por lo menos van 7,000 pasajeros que han sido afectados. Se habla de 48 vuelos que han sido suspendidos luego de las fuertes lluvias allá en la Ciudad de México. Le daré a conocer esta información el día de hoy. Bueno, también déjeme darle a conocer. Mire, viene otra nota donde dice que en un solo día, Octavio Romero Oropeza compró dos departamentos. Oiga usted, bueno, pues. Así está de interesante esta situación. El gusano gobernador acá en Chihuahua roza los 80 casos activos. Es lo que dan a conocer el día de hoy a través del Diario de Chihuahua. También déjeme darle a conocer en esta información que, bueno, una persona que fue herido de bala lo trasladan precisamente a al Hospital General por allá en el municipio de Ciudad Juárez. Le tengo esta información también muy interesante. Ahora están investigando más líneas de investigación en contra del alcalde de Morelos. Él ya presentó alguna declaración que duró alrededor de 4 horas, dice la Fiscalía Anticorrupción. Le vamos a platicar de ese tema ahorita más adelante aquí, a través de la Grandota 97.5. Amigos, quédense con nosotros. Vamos a estar hasta las 8 de la mañana. Ya se la sabe usted cómo se pone este programa ahorita a partir del corte comercial. Así que, así, despierta Camargo. Buenos días.
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0: nos vamos. Algo fresón. Muy buenos días. 6:27 a.m. Muchas gracias por estar con nosotros. Ahí saludo con mucho gusto a mi buen amigo Mario Beltrán. ¿Qué pasó, mi Mario? Ánimo, compadre. Saludos cordiales en esta mañana. Saludos con mucho gusto a mi buen amigo Raúl Rojas. Mi Rulis. Buenos días. Good morning by the morning. Saludos con mucho gusto a la licenciada Lucy Gaitán. Dígame, licenciado. Dígame. Oye, le mando saludos a la familia Silva. Silva, válgame Dios. Silva, válgame Dios. A ver si ahorita me lo recuerdan. Bueno, también acá, saludo con mucho gusto para el buen amigo Pepe Barajas. ¿Qué pasó, mi Pepe? Un gusto saludarte, muchas gracias por estar con nosotros. Saludos también con mucho gusto acá para el buen amigo Carlitos, Carlitos León. ¿Dónde andas, Carlitos? Anda en Midland, Texas. Órale, saludos. Con mucho gusto al buen amigo Lorenzo Villanueva, que se reporta en esta mañana. El tocayo Beto Pavón, ¿qué pasó, Popeye? A mi buen amigo Cuco, Silva de Santiago, sí, cómo no, saludos, Silva de Santiago, perdón. Oye, para el buen amigo Dago Aldana, mi Dago, saludos. Allá a Dorita Salcido, a Carlitos Saldana, a la señora Natalia Ramírez Núñez, aquí en el populoso barrio de la San Isidro. Órale, saludos al buen amigo Luis Giner. Mi Luis nos escucha por allá en Puerto Vallarta, saludos. Con mucho ya en la mañana se reportó el padre Manolito Lozoya. Dice que andaba ocupado. Un saludo, padre. Muchas gracias por estar con nosotros. Hasta Manuel Benavides, le mando saludos. Muchas gracias por estar con nosotros. Mi tremendo Héctor Arellano, saludos. A Claudia también le mando saludos en esta mañana. A los amigos lecheros, acá en el barrio Altavista. Órale, saludos. Si andan ahí buscando la chuleta. Tempranito. Sí. Pablito, ahí buscando la chuleta, saludos a la gente que anda ya en la chamba. Muchas gracias, le mando saludos también con mucho gusto acá para mi tremendo Lobo Rey. ¿Qué pasó, mi Lobo? Buenos días, saludos a mi Lobo. Acá para Gaby, también reportándose temprano, la maestra Okiwa. Maestra presente, maestra. Al profe Paco Peña, saludos. Aunque no vayan a la escuela, Pablito, están al pie del cañón. Ahí el buen amigo Fernando Soto. ¿Qué pasó, mi Fer? Allá está Lobo, Texas. Saludos, dice. Vámonos a la chamba, dice mi buen amigo Ramón Rodríguez. Órale, mi Ramón. Saludos, carnal. Aprovecho para saludar a mi tremendo, acá en la Huacana, Pablito, al Chapito Villalobos. Órale, saludos. Ahí con mucho gusto también para Leti Contreras. Leti, ahí le encargo, por favor, ahí le encargo que me cuide su tesorito, saludos. Oye, dice acá tempranito, sin la paga, dice todavía, con la leche del malestar, todavía no les pagan, válgame Dios. ¡Qué barbaridad! Oye, mi tremendo Héctor Arellano, ahí en la capital del estado, carnal, ¿dónde andas? A ver. Sí, desde Chihuahua, qué gusto, de veras, qué gusto me da que nos sigan, desde diferentes ciudades. Allá en Zapopan, Jalisco, mi tremendo Tony Muñoz, saludos, muchas gracias. Y también a Tony Muñoz, el jefe, que ya tempranito nos está escuchando, también, buenos días, gracias por estar con nosotros. Oye, para la maestra Chayito, ¿cómo amaneció, maestra? A Germán, le mando saludos al buen amigo Germán Carrasco. Muchas gracias. Gracias por estar con nosotros. Oye, para Zaida y también para Iván. Saludos, muchas gracias. Bueno. Muchas gracias, A ver, fíjense lo que pasa en Julimes. En Julimes, presidente. Ay, la de aquí, déjeme contestar acá. Bueno, oiga, pasaron exactamente las 6:30 a.m. Nuestros teléfonos aquí en el estudio, estamos en el 20527 y 20960. En el WhatsApp, estamos en el 648-100-0040. 648-100-0060. Pablito, las plataformas.
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0: Correcto. Oigan, pues son las 6:31 a.m. Faltan 29 para que marquen las 7:00 a.m. Lamento mucho hoy sábado. Me entero desde anoche y lamento mucho ser el portavoz de esta triste información que les voy a pasar el día de hoy. Me confirman todavía ahorita volví a llamar a mi fuente que me informaba anoche con la esperanza de que habría sido una pesadilla, habría sido un mal sueño. Y no. Me lo confirman ahorita del fallecimiento de nuestro brother, nuestro buen amigo Miguel Moreno, Mike, el Mike. Quiero, a nombre de todo el equipo de la Grandota 97.5, muy en lo particular, quiero enviar un fuerte abrazo para su familia, para sus hijas, para su señor padre, para sus tíos, para sus primos, para los amigos de Mike Moreno, la gente de Kansas City, que se pasó más de la mitad de su vida trabajando en los Estados Unidos, que dejó muchas raíces por allá. No me resistía a creerlo. Tantas experiencias que tuvimos armando un equipo de verdad maravilloso con la Grandota 97.5. Por ahí debe de haber alguna familia. Por ahí debe de haber alguna señora. Por ahí debe de andar algún señor, algún joven, algún niño, alguna niña. Por ahí deben de andar niños que jugaron al béisbol, al básquetbol, al fútbol. Por ahí debe de haber alguien que siempre tuvo la mano de Mike Moreno. Llegaba la gente a este micrófono a solicitar ayuda, de lo que fuera. Y Mike nos escuchaba, ¿qué hay que hacer? Siempre que lo solicitamos, estuvo presente. Seguramente en el cielo muchos ángeles lo estarán recibiendo con alegría porque era un tipazo. ¿Errores? Sí. ¿Defectos? Sí. Como cualquier ser humano. Porque eso somos. Solamente aquel que no es ser humano es perfecto. Pero el que es ser humano, nos equivocamos. Tenemos errores. Tenemos fallas. Le agradezco a la vida. Le agradezco a Dios el haber convivido desde que éramos unos chavitos. Las secundarias, él estaba en la federal, yo estaba en la técnica. Jugó básquetbol. Nos llegamos a enfrentar, él estaba en el CBT, yo estaba en la prepa. Tantas anécdotas. Tantos sueños. Y no hay que más que respetar el llamado de Dios. Camargo lo va a extrañar. Le repito, si las personas que hoy me están escuchando, alguien lo recuerda porque le ayudó, yo nada más le pido que rece por él, ore por él, una oración para que lo reciban ahí arriba con los brazos abiertos. Mi Mike, como yo le decía, mi Mike, see you later, nos vemos al rato, descanse en paz, Mike Moreno.

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8: Muchas gracias. 20 minutos ya para las 7 de la mañana. 20 minutos a las 7 de la mañana. Hoy aquí a través de La Grandota 97.5. Muchísimas gracias por continuar con nosotros. Y por supuesto, yo lo invito para que pues se quede con nosotros hasta las 8 de la mañana. Oiga, de estos temas que es cuando yo le digo a usted que es cuando los medios de comunicación le quitan la máscara a la mentira. Es cuando los medios de comunicación desenmascaran precisamente a la corrupción, al abuso de poder, a la ilegalidad. Por eso, los funcionarios, no todos, le voy a aclarar, pero una gran mayoría, su peor adversario son los medios de comunicación. ¿Quién iba a imaginar, quién iba a pensar que alguien tan cercano, y se lo dejo, yo le vuelvo a decir a usted, si usted es de los que se la cree que López Obrador podía vivir con 200 pesos en la cartera, ¿se acuerdan? Es más, creo que decía que ni usaba cartera, ¿no? Y que él vive, pues prácticamente como pobre, tiene una vida de pobre. Pues está muy equivocado. Está muy equivocado. Muy, muy equivocado. Le voy a platicar de este funcionario que ha andado de segundón ahí siempre a los pies de López Obrador, pero muy pegado a López Obrador. Muy pegado a López Obrador. Y resulta, le voy a platicar así muy rapidito, este cuate, cuando estaban chavos López Obrador y este precisamente Octavio Oropesa, entre algunos otros por ahí, fueron los que tomaron aquellos pozos petroleros, que los secuestraron durante algunos días o meses, y que a partir de ahí le agarraron sabor y fueron una piedra en el zapato para los gobiernos del PRI. Pero ellos eran priistas, pero se convirtieron en priistas rebeldes. Sí, lo que llaman radicales. Y tomaban acá, y tomaban avenidas, y tomaban puentes, y tomaban esto, tomaban acá, y el gobierno iba y les complacía. Ellos se hicieron populares tomando calles, avenidas, de edificios, pozos petroleros, entre otros. Le agarraron sabor. Luego renuncian al PRI y se van al PRD. Y se convierten en un liderazgo muy fuerte en la Ciudad de México. ¿Cómo? Pues dándole de comer a la gente a través de tomando las calles. Y empezaron hasta que llegaron a gobernar la Ciudad de México. Cuando este Octavio Romero Oropesa, al igual que Marcelo Ebrard, al igual que precisamente Alejandro Esquer, toda esta pandilla, cuando gobernaron la Ciudad de México, López Obrador los puso a sus cuates en las diferentes secretarías. ¿Y qué fue lo que empezó? Entre ellos, César Yáñez. Creo que también estaba ahí el esposo de Claudia Sheinbaum. Creo que se llama Carlos Imaz. O no sé si el apellido sea Imaz. También estaba ahí también. Estaba René Bejarano. René Bejarano también estaba ahí con López Obrador. Bueno, el asunto es que estos cuates se encargaban de que a cada secretaría, por decir algo, le decían a la Secretaría del Deporte, por decir algo, oye, ¿sabes qué van a hacer? Se me ocurre así una hipotética idea. Le dicen, ¿sabes qué? Son 20 millones para el deporte, aquí, por año, órale. Pero de esos 20 millones de pesos que van a hacer que a la opinión pública ya se los dimos al deporte, me vas a traer un porcentaje en efectivo. O sea, te lo doy, se lo aplicamos, y luego ya cuando llega a tus manos al secretario, te vas a encargar de regresarme un porcentaje. Oiga, pero los compromisos que... No, a ver, ¿cómo le haces? Y luego a los trabajadores, un porcentaje les quitaban. A todos. Y dijeron ustedes, bueno, pues a lo mejor es para el partido, la cuota. No. Esto era dinero que iba todo a la oficina de López Obrador. Si usted no me cree, vea el libro de Elena Chávez, El Rey del Catch. Ahí está todo documentado. Terminan ese sexenio y luego, pero aparte de todo eso, los diputados locales, los diputados federales, senadores del PRD, todos aquellos también le mandaban dinero a López Obrador. Bueno, el asunto es que termina y se van las campañas, empiezan a perder para la campaña la presidencia de la República, empiezan a perder hasta que llegan. Y López Obrador vuelve a poner a los suyos, Alejandro Esquer lo tenía en su oficina, a Oropesa lo mandó, ¿a dónde lo mandó? Pues lo puso en Pemex, a Marcelo Ebrard, no recuerdo en qué, también, turismo, ¿no? Algo así, también ahí lo tenía, o sea, los mismos el que gobernaron en la Ciudad de México se los llevó para allá. Si hicieron en el gobierno de la Ciudad de México lo que les acabo de platicar, ¿qué no harían en el gobierno federal? ¿Qué no harían en el gobierno federal? El mismo modus operandi. Hoy, el portal informativo MX le acaba de descubrir a este angelito muy cercano a López Obrador, que se llama Octavio Romero Oropeza, en su declaración patrimonial, el ahora director del Infonavit, antes director de Pemex, acaba de revelar un movimiento financiero inusual. Compró dos departamentos el mismo día, el 14 de marzo del 2018. ¿Le suena a usted 2018? Ah, ya era presidente de la República López Obrador. Uno lo pagó al contado y el otro mediante un crédito hipotecario aún vigente. Ambos inmuebles de 74 metros cuadrados suman más de 6.7 millones de pesos. A esto se le añaden terrenos adquiridos desde 1984 con extensiones que superan los 100 mil metros cuadrados, cuentas bancarias por más de 7 millones de pesos, además de bienes familiares valuados en 3.1 millones de pesos. En total, su patrimonio declarado rebasa los 47 millones de pesos. La declaración patrimonial de Octavio Romero Oropeza, director del Infonavit, reveló un hecho llamativo. El 14 de marzo del 2018 adquirió dos departamentos de 74 metros cuadrados cada uno en operaciones realizadas el mismo día. Uno fue pagado de contado por 3.376.000 pesos, mientras que el segundo se adquirió mediante un crédito hipotecario vigente con un valor de 3.393.000 pesos. El documento también detalla que Octavio Romero es dueño de múltiples terrenos adquiridos desde 1984, algunos de ellos con extensiones superiores a los 100 mil metros cuadrados y valores millonarios. Además, reportan cuentas bancarias por más de 7 millones de pesos, así como bienes registrados a nombre de su cónyuge y dependientes económicos por montos de 3 millones 150 mil pesos. En conjunto, su patrimonio declarado supera los 47 millones de pesos, según estimaciones que fueron difundidas en portales de transparencia. La publicación de la declaratoria de la declaración patrimonial también expuso que Octavio Romero Oropeza percibió en el año 2025, el año pasado, un ingreso total de 4.360.000 pesos, una cifra que incluye sueldos, gratificaciones y otros conceptos. Solo por salario reportó 2.2 millones de pesos, una cantidad superior a la remuneración de la presidente Claudia Sheinbaum. El caso generó polémica porque el Comité de Transparencia del Infonavit había reservado la información de este político funcionario bajo el argumento de que la persona declarante no aceptó hacer pública su información patrimonial. Mire usted. Mientras tanto, la presidenta Claudia Sheinbaum criticó duramente esa disposición y ordenó que modificar la norma interna del instituto, subrayando que todos los servidores públicos deben de rendir cuentas sin excepciones. La revelación de los bienes de Romero no solamente exhibe su patrimonio, sino que también la tensión entre privacidad y transparencia en la función pública, en un país marcado por la desconfianza hacia las instituciones. La publicación tardía de la declaración patrimonial abre un debate sobre los límites de la riqueza acumulada por funcionarios y la necesidad de reglas claras que eviten la opacidad. Ahí está esta información, le repito, que dan a conocer el día de hoy, y esto es apenas en el primer buscón que le dieron, ¿eh? Le van a sacar más. Esto no es nada. Acuérdese de mí. Esto no es nada de lo que este angelito tiene. Le encuentran que tiene un patrimonio valuado en 47 millones de pesos. Le estoy hablando de los gatos. Le estoy hablando de los chalanes. ¿Cuánta lana tendrá el Tata López Obrador? 8 minutos y las 7:00 a.m. Regreso con otro. Ya venimos.
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3: 5 minutos únicamente para las 7 de la mañana, 5 minutos a las 7 de la mañana. Se llama Carlos Ulloa. Es otra historia, la otra cara. Bueno, le digo la otra cara de la moneda porque le hablé ahorita de alguien cercano a López Obrador que sigue viviendo el erario. Es el director, el titular del Infonavit. Antes estuvo en Pemex. Y ahora este Carlos Ulloa es gente cercana, muy, muy cercano precisamente a Claudia Sheinbaum. Asegura que la compra de unos departamentos que le costaron más de 22 millones de pesos, dice que pues es gracias a una herencia. La presidenta de la República abrió la posibilidad de que la Secretaría Anticorrupción investigue al titular de Birmex y le pida al director del Infonavit también que haga pública su declaración. El día de ayer, sin dar detalles de ahorros y herencias que dice haber recibido y que son parte de los recursos económicos, que son los que afirma compró de contado 2 departamentos por 22.4 millones de pesos. Carlos Ulloa Pérez, director general de Birmex, informó que entre el 2001 y 2023 realizó diversas operaciones de compra y venta de inmuebles de manera legal y aparte con recursos debidamente acreditados. En una carta difundida en las redes sociales y luego de que la presidenta Claudia Sheinbaum lo llamó a detallar la forma en que, cómo compró esos departamentos, el titular de Birmex afirmó que una parte de su patrimonio proviene de una herencia de parte de sus padres, incluidos bienes, muebles y maneje de casa, y que el resto corresponde a un inmueble adquirido legalmente con recursos propios y con operaciones documentadas y verificables. Carlos Ulloa aseguró que todos esos movimientos fueron reportados oportunamente en sus declaraciones patrimoniales, tanto durante su desempeño como servidor público en la Ciudad de México como en el gobierno federal. Como he explicado anteriormente, una parte de mi patrimonio proviene de las herencias de mis padres. Le repito, como lo ha explicado, dice que proviene de herencia de mis padres, incluidos los bienes inmuebles y el menaje de casa. El resto corresponde a inmuebles adquiridos legalmente con recursos propios y con operaciones debidamente documentadas y verificables. Entre el 2001 y el 2023 realicé diversas operaciones de compra y venta de inmuebles siempre de manera legal y con recursos debidamente acreditados. Todos estos movimientos fueron reportados de manera oportuna en mis declaraciones patrimoniales, tanto durante meses y ya como servidor público en la Ciudad de México, además como el gobierno federal. En su carta, el director de Birmex afirmó que su patrimonio comenzó a construirse desde hace más de 37 años, tanto en el sector público como en el privado, y que ha sido reportado en sus declaraciones patrimoniales. Carlos Ulloa aseguró que actualmente solo cuenta con dos propiedades a su nombre. La publicación también omite deliberadamente inmuebles que ya habían sido reportados en sus declaraciones anteriores. Luego de excluirlos, se pretende construir una narración ficticia sobre un supuesto incremento patrimonial injustificado y distorsionado por completo la evaluación real de mis bienes. Puedo afirmar, dice, con absoluta claridad, que la totalidad de mi patrimonio tiene el origen lícito, transparente y plenamente verificable, asegura la publicación. Entre los años 2020 y 2023 fue el periodo cuando Carlos Ulloa, director general de Birmex, adquirió los 2 departamentos en cuestión. La presidenta pidió al director de Birmex, a Carlos Ulloa y al titular del Infonavit, Octavio Romero Oropesa, aclarar lo referente a la situación patrimonial de ambos funcionarios. En el primer caso, luego de que se diera a conocer que el director de Birmex adquirió dos inmuebles por 22.4 millones de pesos de contado, presuntamente con recursos de ahorros y herencias que no aparecen reflejados en sus declaraciones patrimoniales recientes, mientras que en el segundo instruyó a Romero Oropesa a hacer público su reporte de bienes y modificar el reglamento interno del Infonavit que pueda permitir reservarlo. La semana pasada, el Universal reveló que entre el 2020 y 2023, precisamente este Ulloa compró de contado 2 departamentos por un valor de 22.4 millones de pesos. En una conferencia mañanera de ayer celebrada en esta capital, la presidenta

0: presidente Claudia Sheinbaum también pidió al titular de Birmex que aclare el origen de los recursos con los que adquirió los inmuebles y que explique por qué la herencia a la que hace referencia no aparece en las declaraciones patrimoniales revisadas. Incluso Claudia Sheinbaum Pardo abrió la posibilidad de que la Secretaría Anticorrupción y Buen Gobierno investigue al director general de Birmex, quien aseguró que pagó de contado las propiedades con ahorros y recursos provenientes de una herencia. Se puede hacer una investigación, no hay problema, y la Secretaría de Anticorrupción lo puede hacer, respondió luego de que le preguntaron sobre este asunto a la presidenta de la República, Claudia Sheinbaum. Pues ahí tienen dos. Amigos, estamos así moviendo apenas los hilitos de estos descarados, de veras, cínicos que están en la 4T. Mientras tanto, el discurso para la opinión pública es austeridad, no puede haber pueblo rico con pueblo pobre, nosotros no somos iguales, se acabaron los influyentismos, ¿eh? 7:01 a.m, Pablito, vamos a identificarnos y regresamos con más.
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0: 7:02 a.m. A ver si me consigue el audio, Pablito, antes de poner el audio que les tenemos preparados. Creo que ayer la presidenta de la República habló de que aquellos que les hayan quitado la visa puedan ser candidatos. A ver si la encuentra. Ayer andaba de gira, creo que allá por Chiapas, la presidenta de la República. Fíjese usted qué interesante este tema. El gobierno de los Estados Unidos, no por ser buena gente, te van a quitar la visa, jamás. Jamás, jamás. El que no te permitan entrar. Bueno, más bien. Son dos temas distintos. Cuando vas a sacar uno la visa, pues ahí te encuentran ellos algún detalle, que quieres la visa para irte a trabajar, ellos encuentran alguna situación. Pero cuando ya te entregan la visa y que luego la suspenden, se la quitan a alguien, no es por buena gente. Yo no conozco, digo, para los amigos que han estado, que me están escuchando en Estados Unidos y los que han estado en Estados Unidos, saben que lo que les estoy diciendo es neta. O sea, si el gobierno de Estados Unidos te quita la visa, no es porque seas una buena persona, ¿eh? No. Seguramente ya para ellos, digo, aplicando la presunción de inocencia, ya para ellos, pues usted es una persona que... algo les debe. Está pendiente con la justicia. Eso que ni duda les quede. Que ni duda les quede. Y la presidenta de la República el día de ayer, mire, de lo que expresó el que les quiten la visa a... Porque la mayoría a los que les han quitado las visas, si no es que a todos, son puros funcionarios de Morena. Pura gente cercana a Morena. Digo, para no... La mayoría, ¿no? Quizá a lo mejor no habrá alguien del PAN, del PRI. Pero por lo pronto, mire, vamos a escuchar a lo que dice la presidenta de la República. A ver, Pablito.
2: En primer lugar, presidenta, preguntarle qué aspectos, qué elementos se van a tomar en cuenta por parte de las instituciones de seguridad y Procuración de Justicia para determinar que un candidato está vinculado a algún grupo criminal cuando se realicen estas consultas por parte de la Comisión del INE.
3: ¿Quieres, Luisa, aclarar esta reforma?
4: Con su permiso, presidenta. Bueno, estamos manteniendo mesas de coordinación de todas las instituciones de seguridad. está la Unidad de Inteligencia Financiera, obviamente la Secretaría de Seguridad, está la Fiscalía General de la República, la Comisión Nacional Bancaria y de Valores, está Inteligencia, y todos con, trabajando en una metodología, porque como ustedes saben, la legislación ya establece que para este proceso electoral debe estar listo un mecanismo a través del cual los partidos políticos de manera voluntaria pueden presentarle al INE un listado de sus posibles candidatos, candidatas, y el INE, a su vez, esta información se la da a conocer a estas instituciones para que hagan un análisis de riesgo, concluyendo exclusivamente, como dice la ley, si hay o no hay riesgo razonable. Entonces, se está trabajando en esta metodología única para que pueda, en coordinación con el INE, ponerse en operación este mecanismo lo antes posible, de manera tal que los partidos puedan ya iniciar en este proceso. Ahora, el INE ya conformó la comisión que le mandata la ley y va a dar a conocer las fechas de cuándo, a partir de qué día pueden los partidos iniciar a enviar o a solicitar esta información.
2: ¿Se tomarían en cuenta entonces, consejera, carpetas de investigación, imputaciones de las fiscalías, bloqueo de cuentas o qué aspectos en ese sentido?
4: Toda la información relevante que pueda arrojar las diferentes instituciones, depende de quién se trate. Obviamente, si se trata de la fiscalía, pues tratándose de carpetas de investigación, pero cada una de las dependencias en su materia específica puede arrojar información que le permita al partido político tomar una determinación. También decirlo, esta información que a su vez envía al INE y el INE se lo da a conocer a los partidos políticos, son analizados por los propios partidos, quienes al final toman una determinación.
2: ¿Sanciones o investigaciones por parte de autoridades de Estados Unidos serían tomadas en cuenta, consejera?
4: La información con la que cuenten las instituciones. Son las diferentes instituciones, todas participan en este análisis, cada uno en sus especialidades, y esa información es la que, no es que se envíe al INE la información, la carpeta, los datos. Únicamente a partir de esa información se concluye si hay un riesgo razonable, y esa es la información que a su vez recibe el INE y reciben los partidos políticos.
2: Gracias, consejera.
3: Sí, pero si tiene visa o no tiene visa no tiene nada que ver con la elección. Es un asunto del gobierno de Estados Unidos en sus atribuciones para dar visa a una persona o no. En caso de que muestre alguna prueba que tenga que ver con un asunto delincuencial, pues lo tomarán en cuenta las instituciones mexicanas de acuerdo con nuestra legislación.
0: Bueno, así las cosas. Que oiga, la visa, no, es un asunto de ellos. Oiga, pero pues habría que investigar, ¿no? Aclarar por qué le quitaron la visa. No, es situación de ellos. Acá es otro rollo, ¿no? Ponga atención lo que vamos a escuchar a continuación, Pablito. Anoche filtran un audio donde Amílcar Olán, ya lo ubicaron, el camarada, el brother de el hijo de López Obrador, de Andy López Beltrán, aquel que dijo somos el clan de la corrupción, ¿se acuerdan? El que era el proveedor del balasto donde el tren se descarriló, donde le han encontrado empresas fachadas que nunca existieron, Amílcar Olán. Acaba de filtrarse un audio donde le confiesa a una muchacha, a una mujer, se oye en el audio, que él le dio dinero para la campaña a Marina del Pilar, gobernadora de Baja California. A ver, Pablito, vamos a escuchar esto que lo filtraron ayer y lo publicaron precisamente en el noticiero de Latinos anoche. A ver, Pablito, venga.
5: En una boda a la que financió en su campaña.
6: Y en la boda yo tenía negocios allá. De hecho, saludé hasta a tu amiga, no es tu amiga, obviamente, pero la sinvergüenza de Marina, la gobernadora de allá. Yo también le di dinero para su campaña.
7: ¿Y a poco sí es una sinvergüenza?
6: Ay, gente, está toda madre.
0: Bueno, o sea, ahí está donde Amílcar Olán confirma que le dio dinero para su campaña. En las grabaciones ahí se escucha claramente cómo el operador del clan de la red de negocios y tráfico de influencias de los hijos del expresidente López Obrador confiesa que saludó a la gobernadora sin visa, por cierto, en una boda, y confirma que él financió la campaña, que le dio lana a Marina del Pilar para la campaña. Hoy va a salir la gobernadora a decir, no, son mentiras, yo ni lo conozco. ¿Ahora qué va a decir la presidenta de la República? Digo, por el tema de que no hay pruebas. ¿Pruebas? A ver, ¿pruebas? La Fiscalía Anticorrupción, la Fiscalía General de la República, ¿necesitan más pruebas? ¿Por qué se andan parando a Amílcar Olán? Y lo que falta, amigos del auditorio, lo que falta. De veras, pensábamos que lo habíamos visto todo con el PRI. De verdad, ¿eh? Pensábamos que lo habíamos visto todo con el PRI, pero estos son únicos. Llegaron, no para quedarse, ¿eh? Llegaron para acabarse a México. Ahí se lo dejo para que usted lo analice, este nuevo testimonio de Amílcar Olán, hablando claramente de que le dio lana a Marina del Pilar, gobernadora de Baja California, para la campaña. Pues obviamente llega a ser gobernadora, tiene compromisos con Amílcar Olán y se convierte en proveedores. Para el gobierno, ¿no? 7:13, vamos a la pausa. Nosotros regresamos, 7:13. Buenos días, volvemos.
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0: 7:18 a.m. Los agricultores unidos de las riberas del río Conchos, al igual que productores agrícolas del Conchos, están convocando para su asamblea informativa ordinaria del periodo 2026. Ya tuvieron su primera convocatoria, que fue el pasado domingo. Y mañana domingo 13 de septiembre será la segunda convocatoria a las 10:00 a.m. Esta se llevará a cabo obviamente en el salón de la Asociación Agrícola Local de Camargo. Y la invitación es para todos los agricultores bajo el siguiente orden del día. Número 1, apertura de la asamblea. Punto número 2, 1 minuto de silencio por los socios fallecidos. Punto número 3, acciones realizadas incluyen acuerdos de asamblea. Número 4, estado financiero o los estados financieros. Además del punto número 5, asuntos generales, y luego vendrá la clausura de la asamblea informativa. La mesa directiva hace la invitación atentamente del presidente José Domingo Márquez González, el secretario Severo Alberto Lozano Orozco y el tesorero Miguel Ángel Alcántara Rodríguez, el profe. Ahí le mandamos saludos y ahí está la invitación. Mucha suerte para mañana a todos los agricultores en esta asamblea que van a tener el día de mañana, 10:00 a.m. Oiga, mire, le voy a platicar esta situación que se generó antier, el jueves. El juez fue el informe del presidente municipal de Camargo, Jorge Aldana. Durante el día previo al informe del informe de Jorge Aldana, nosotros tuvimos a bien a tener una entrevista, una llamada telefónica para ver cómo iban los avances del informe. El evento que iban a tener en la tarde, 7:00 p.m. En el auditorio cultural de Camargo. Y le llamábamos y ahí estaba Gerardo Uribe, director de comunicación social. Ya le preguntábamos la logística, cuánto iba a durar el evento, qué novedades iban a tener, ahí lo platicaba. Y yo le hacía una pregunta entre mi compañero Edgar Gabaldón y yo, le estábamos haciendo algunas preguntas allá al buen amigo Gera. Gera Uribe, y luego le hice una pregunta que si estaban confirmados, que se habían confirmado los invitados. ¿Sí? Oye, ¿vas a ir? Sí, voy a ir, ok. Y le apartan su silla. Oye, ¿sí vas a ir? Sí, cómo no, órale. Y me había dicho que sí, que estaba confirmado precisamente estas invitaciones. Y luego le digo, oye, Gera, tengo información, me han filtrado información que ciertos funcionarios, algunos funcionarios no van a ir, que porque ustedes no les entregaron pues a tiempo, o ahora sí que en tiempo y forma, no entregaron las invitaciones a ellos con tiempo, y que les van a hacer el fuchi, que no van a ir. No, Sajera, pues, se les entregó pues a unos antes, a otros después. Pues usted sabe, amigos del auditorio, al igual que cuando en la familia organizan una boda, unos 15 años, ándale, que falta que el tío, que el primo, que etcétera, etcétera. Pero, pues prácticamente hablando de los invitados de presidencia municipal, pues son de casa, ¿no? Es como, un hermano consciente, una hermana consciente. Dicen, pues que andan ahorita tareados, ahorita. Pero, pues de todos modos vamos a la fiesta, ¿no? Pues, es familia. Y eso ocurre, ¿no? A todos nos pasa, ¿no? A todos nos pasa. Bueno, habrá quien se sienta, ¿no? Y diga, no, pues no me invitaron, etcétera, etcétera, y que no voy a ir, y que, bueno, ok. Y es válido. Tengo aquí en mis manos un acuse de recibido. Y dice lo siguiente: 2026, año del bicentenario de abolición de la esclavitud en el estado del estado de Chihuahua. Camargo, gobierno municipal, Santa Rosalía de Camargo, el 8 de septiembre del 2026. ¿Cuándo fue el show, Polito? ¿Qué día, en qué cayó el 8, por favor? 8 de septiembre del 2026, el martes. Dice, acuse, licenciada María Eugenia Becerra Barraza, síndica municipal del municipio de Camargo, Chihuahua. Por medio de la presente, reciba un cordial saludo. El motivo de este es hacerle llegar la invitación al segundo informe de gobierno municipal de la administración 2024-2027, en el que se le informará a la ciudadanía sobre las acciones, los avances, los resultados alcanzados durante el periodo del gobierno. El informe se llevará a cabo el día jueves 10 de septiembre en punto de las 19 horas en el Auditorio Municipal de esta ciudad de Camargo. Asimismo, le hacemos llegar las invitaciones para sus trabajadores, a todo el equipo de sindicatura. Sin otro en particular, sin tener otro tema, quedo de usted atentamente el secretario del Ayuntamiento del municipio de Camargo, Chihuahua, y viene la firma del precisamente del secretario, y viene el sello de recibido de sindicatura. Fue a las 12:56 minutos del martes, a mediodía, le llevaron la invitación a la síndica del municipio y a todo ese equipo ahí de sindicatura. Y luego, el mismo día, el jueves, el mismo día del informe de gobierno, en sus redes sociales, sube esta información la síndica del municipio. A ver, Pablito.
1: Hola, muy buenas tardes. Estamos haciendo este video para informarles que la sindicatura municipal ha decidido no asistir al evento programado por el día de hoy. Para el día de hoy, por parte del gobierno municipal, esta decisión obedece a que nuestra invitación fue entregada en último momento a los funcionarios como a los regidores, se les entregó con anterioridad. Consideramos que tanto la sindicatura como las diferentes dependencias merecen el mismo respeto. Asimismo, como síndica ya cumplí con mi responsabilidad que marca el Código Municipal. El día de ayer asistimos a una sesión solemne en donde el presidente entregó en tiempo y forma su informe. Nuestra ausencia no significa que no tengamos compromiso con Camargo, al contrario, decirle a los camarguenses que traemos la camiseta muy bien puesta y de comentarles que el hecho de haber ido en una alianza no significaba ser cómplices ni hacer un trabajo a medias, significaba traer la camiseta bien puesta y hablarle de frente a Camargo y decirle la realidad y tratar de transparentarle el recurso que para eso fui elegida por la ciudadanía. Que tengan todas una muy excelente tarde y decirles que estaremos trabajando de frente y no nos vienen a amedrentar con ataques por parte de algún medio de comunicación. Seguiremos trabajando con la realidad y de frente para el ciudadano. Gracias.
0: Pues ahí está esta información que no le entregaron a tiempo, lo que dicen en sus redes sociales, que no le entregaron a tiempo la invitación. ¿Fue el jueves? Fue el martes. A mediodía, casi a la 1:00 p.m, le entregaron esta invitación martes. Fue el martes, tuvo todo el martes, tuvo todo el miércoles. Y el jueves era el informe. Y no asistió. Se ausentó. Las razones ya las escuchamos. Pero, ¿qué cree? Anoche fue el informe de gobierno del presidente municipal de Julimes. Se llama el presidente municipal de Julimes, se llama, lo verá, José Moncayo Porras, es del PRI, entiendo que a lo mejor es la alianza PRI y PAN, allá en Julimes, y allá, a Julimes, nuestra síndica de Camargo estuvo presente en el informe. Viernes, ¿qué estamos? Fue
2: viernes 11.
0: Viernes 11. Fue a lograr. Déjeme checar bien la fecha de el informe. Pero el asunto es que allá fue el miércoles. El miércoles, ofrezco una disculpa, el miércoles, de esta semana, el miércoles, le entregan la invitación el martes para que acuda el jueves, y el miércoles, un día antes, es decir, que cuando subió el video, pues posiblemente andaba desvelada la síndica del municipio. Andaba cansada, seguramente, porque un día antes había ido al informe de gobierno del presidente municipal José Moncayo Porras, de Julimes del PRI. Y al de Camargo no asistió. No asistió porque le entregaron tarde la invitación. Ahí se lo dejo. Digo, para que usted analice esta situación. Me llamó la atención porque ahorita veo en un portal de Facebook y no lo podía creer. ¿Cómo? A ver. Ahorita, digo, benditas redes sociales, ¿no? Y también andaba ya la síndica del PRI de acá del municipio de San Francisco de Conchos, ¿eh? También andaba ya en Julimes. Así las cosas con este tema de lo que se da en nuestra ciudad de Camargo. Son cosas increíbles, pero sucede. 7:30 a.m, 7:30. Voy a la pausa y regreso con los amigos de AA. Ya se encuentran aquí con nosotros, como cada sábado, con el mensaje para todos nosotros. Ya volvemos.
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0: 7:37, 23:08 de la mañana. Oiga, pues rapidito, nos da mucho gusto recibir aquí a los compañeros de AA, como cada sabadito. Ahora quedó muy chaparrita, amiga. Si quiere, mire, bájese de la silla y luego ahí súbale el ganchito ahí, por favor, para que, a ver, Pablito, por favor. Sí, quedó muy chaparrita. Es que el que estaba aquí el otro día mide como 2'10". Ah. Entonces lo tuvo que bajar. Ándele. Sí, ahora sí. Qué volar, si estamos a la misma altura, ¿eh? Oigan, me da mucho gusto recibirlos y como cada sabadito con el mensaje de, pues, para todos nosotros. Buenos días.
1: Así es, buenos días, ¿verdad? A ti, a tu amable auditorio que nos escuchan cada sábado, ¿verdad? Aquí estamos muy contentos.
2: ¿Qué tal, Beto? Buenos días, gracias por el espacio.
3: Adelante. Buenos días, Beto, y gracias por el espacio.
0: Sí, ese.
4: Hola, ¿qué tal? Buenos días.
0: Gracias. Adelante, ¿cuál es el tema? A ver, ¿qué onda? ¿De qué vamos a hablar?
1: Bueno, hoy va a estar el tema muy interesante.
0: Oye, es muy sencillo, ¿no? Que no se emborrachen.
1: Que no se emborrachen y no consuman. No. Hoy vamos a hablar, después de ahorita la introducción que vamos a dar, vamos a tocar el tema de la mujer y los jóvenes en Alcohólicos Anónimos. Pero a continuación, como siempre, nuestra carta de presentación.
3: Así es, ¿verdad? Soy un miembro más de la comunidad de Alcohólicos Anónimos. Buenos días al auditorio, ¿verdad? Y gracias por el espacio, ¿verdad? Voy a darle lectura al enunciado, que es la carta de presentación de Alcohólicos Anónimos, ¿verdad? Que dice: Alcohólicos Anónimos es una comunidad de hombres y mujeres que comparten su mutua experiencia, fortaleza y esperanza para resolver su problema común y ayudar a otros a recuperarse del alcoholismo. El único requisito para ser miembro de AA es el deseo de dejar la bebida. Para ser miembro de AA no se pagan honorarios ni cuotas, nos mantenemos con nuestras propias contribuciones. AA no está afiliada a ninguna secta, religión, partido político, organización o institución alguna. No desea intervenir en controversias, no respalda ni se opone a ninguna causa. Nuestro objetivo primordial es mantenernos sobrios y ayudar a otros alcohólicos a alcanzar el estado de sobriedad. Esa es la carta de presentación de Alcohólicos Anónimos.
1: Así es, muchas gracias. Bueno, aquí también un miembro más de la comunidad de Alcohólicos Anónimos. ¿Y cómo ayuda Alcohólicos Anónimos al alcohólico? Como les decía, esta mañana, después de esta introducción, vamos a tener el tema de la mujer y Alcohólicos Anónimos. Aquí el único requisito que pide Alcohólicos Anónimos es el querer dejar de beber. No importa tu condición social, física, lo que sea, aquí somos todos iguales. Nada más lo único que necesitamos es querer dejar de beber. Por medio del ejemplo y la amistad de los alcohólicos recuperados en AA, los miembros nuevos son motivados a permanecer lejos de la bebida un día a la vez, tal como lo hacen los Alcohólicos Anónimos. En lugar de jurar dejarlo para siempre o preocuparse acerca de si estarán sobrios mañana, los Alcohólicos Anónimos se concretan a no beber el día de hoy. Al evitar que el alcohol entre en su organismo, sistema nervioso, digestivo, los recién llegados se hacen cargo de una parte de su enfermedad. Sus cuerpos tienen una oportunidad para ponerse bien, pero hay que recordar que existe otra parte. Si ellos quieren permanecer sobrios, necesitan también mentes y emociones saludables. Por lo tanto, ellos comienzan a coordinar sus pensamientos confusos y sus sentimientos de infelicidad siguiendo los 12 pasos de recuperación de AA. Estos pasos sugieren ideas y actos que pueden guiar a los alcohólicos hacia una vida útil y feliz. Así es, este sencillo programa para mentes difíciles como la mía, ¿verdad? El solo por hoy. El solo por hoy no beberé, solo por hoy no consumiré. Y aquí a continuación, el tema del que vamos a tratar. Adelante.
4: Buenos días. El tema es: hay muchas mujeres alcohólicas en AA. Diariamente aumenta el número de mujeres a quienes ayuda la comunidad de AA en su problema de recuperación. Aproximadamente el 38% de los miembros de AA son mujeres entre los principiantes. La proporción ha venido incrementando de forma continua, lo mismo que los hombres del grupo. Las mujeres representan todos los grupos de la sociedad y todas las clases de alcohólicos. La impresión general es que la mujer alcohólica tiene problemas especiales, puesto que la sociedad tiende a colocar a la mujer en un plano superior al de los hombres. Algunas mujeres pueden sentir que el abuso del alcohol es un estigma mayor para la mujer que para el hombre. AA no hace distinciones de esa clase. Cualquiera que sea la edad, posición social, fortuna o educación de una mujer alcohólica, encontrará que, al igual que a los hombres, los AA la comprenderán y la ayudarán. Dentro de la organización de AA en sus grupos locales, las mujeres desempeñan los mismos papeles importantes que los hombres. Y si no, yo soy un miembro más de Alcohólicos Anónimos, y pues soy mujer, y la verdad a mí me han recibido muy bien los Alcohólicos Anónimos, como yo. Gracias a Dios aquí he encontrado un lugar y un espacio, nunca me he sentido juzgada, me he sentido bien, he tratado mi enfermedad, he tratado de dejar de consumir, estoy en un proceso y gracias a Dios aquí me están ayudando mis amigos de Alcohólicos Anónimos y pues espero seguir aquí. Muchas gracias.
1: Gracias.
2: Los temas importantes es, hay muchos jóvenes en AA. Uno de los aspectos más alentadores de crecimiento de AA es el constante crecimiento, el número de jóvenes de ambos sexos que son atraídos por el programa antes que sus problemas del alcoholismo resulten un desastre definitivo. Ahora que la naturaleza progresiva del alcoholismo se comprende mejor que antes, esos jóvenes reconocen si uno es alcohólico, lo mejor es combatir la enfermedad en sus comienzos. Pues sí, lo importante que también en Alcohólicos Anónimos puede ser preventivo para las personas que potencialmente puedan tener la enfermedad del alcoholismo. Y hay una parte que nos indican, pues hay que ahorrarse esos 10 o 15 años de sufrimiento que muchas personas tuvieron que pasar para darse cuenta de que tienen un problema con su manera de ver. Y pues que sea preventivo también que conozcan los jóvenes respecto a AA. Y eso es lo importante.
3: Aquí continuando, cuando la sociedad de Alcohólicos Anónimos estaba recién fundada, se pensaba generalmente que los únicos candidatos lógicos eran los hombres y mujeres mayores que habían perdido sus empleos, habían desorganizado por completo su vida familiar o en una u otra forma se habían aislado de la vida social normal durante varios años. Hoy en día muchos de los jóvenes que acuden a AA apenas han pasado de los 20 años de edad, otros aún no los han cumplido, muchos aún conservan sus empleos y tienen sus familias. Pues como lo dice aquí, ¿verdad? Pues no es necesario perder todo, ¿verdad?, para acudir a Alcohólicos Anónimos, a pedir ayuda, ¿verdad? Me gustaría haber llegado más a tiempo a Alcohólicos Anónimos, ¿verdad? Porque pues ahora me doy cuenta que desperdicié muchos años de mi vida, ¿verdad?, en el alcohol y en mi experiencia, ¿verdad? Entonces pues sí, ¿verdad?, no esperar a perderlo todo para pedir ayuda, ¿verdad? Somos una sociedad, ¿verdad?, para pues ayudar a la gente que tiene la enfermedad.
1: Así es, muy bien. Y pues ya saben, pues aquí en Camargo contamos con 5 grupos que ahorita a continuación les van a pasar las direcciones. Y pues el tema de hoy, ¿verdad?, la mujer y los jóvenes en Alcohólicos Anónimos, qué importante es eso. Aquí lo que tengo que pensar cuando estoy en un fondo de sufrimiento es que tengo que ver la recuperación por mí mismo. A mí ya no me importó lo que van a decir los demás de mí, yo tengo que ver por mi recuperación, nadie más va a ver por mí, solo mi recuperación, siguiendo este bonito programa de recuperación de Alcohólicos Anónimos. Como decía nuestra compañera, ¿verdad?, aquí van a encontrar hombres y mujeres jóvenes que estamos luchando con nuestra enfermedad, ¿verdad?, y que la podemos manejar controlada un día a la vez, como dicen, ¿verdad?, cada 24 horas. sin consumir, sin tomar. Y a continuación rápidamente les decimos los grupos que tenemos aquí en la ciudad para que gusten, para el que guste acudir por información o igual aquí por la radio nos pueden contactar.
3: Calle Comfort número 609, Colonia Centro, entre Centenario y Avenida Juárez, y sesiona en un horario nocturno el lunes, jueves y sábado de 8 a 9:30 de la noche. El Grupo Libertad está en Calle División del Norte y Convención de Aguascalientes, Colonia Revolución, sesiona en un horario nocturno el lunes, miércoles y viernes de 7:30 a 9:00 de la noche. El Grupo La Voz de la Esperanza está en Calle Tercera y Leyes de Reforma, Colonia Abraham González, y sesiona en un horario matutino de martes, jueves y sábado de 9:30 a 11:00 de la mañana, y tiene un horario nocturno de martes, jueves y sábado de 8 a 9:30 de la noche. El grupo Primer Paso en Calle Ojinaga y Morelos, Colonia Lagunita, y sesiona en un horario nocturno del lunes, jueves y sábado de 8 a 9:30 de la noche. Y el grupo Manantial en Calle González Ortega y Luis Pasteur, Colonia San Isidro, sesiona de lunes a viernes de 7 a 8:30 de la noche. Para, si gustan pasar por información, pues adelante.
0: Muy bien. Gracias. Pues muchísimas, a ver, no escucho, ahí está, ahora sí. Muchísimas gracias a los cuatro.
1: Muchas gracias, gracias.
0: Beto, por el espacio. Nos vemos el próximo sabadito, Primero Dios. Gracias.
1: Muchas gracias.
0: Nosotros vamos a hacer una pausa, regresamos 12 minutos y las 8 de la mañana. Volvemos.
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0: Siete minutos para que marquen las 8:00 a.m, 7:00 a.m. Tenemos en la línea telefónica a don Rafita Betanza. Don Rafita, gusto saludarlo, muy buenos días, a la orden.
8: Buenos días, Beto, ¿cómo están?
0: Muy bien, gracias a Dios, a sus órdenes.
8: Oiga, no, pues con la pena de May Moreno, hombre.
0: Sí, hombre.
8: Que, recordando aquella situación del 2008, ¿te acuerdas?
0: Sí, cómo no, que...
8: ¿Cómo se llamó el convoy aquel de...?
0: Sí. Que ayuda a despensas a la Boquilla.
8: La Boquilla, que fue muchas despensas esa vez, ese año. Sí. Ahí estuvo ¿cómo se llama? Lenchito Cineros y Tony Meléndez, Tony Muñoz.
0: Sí, señor.
8: Todavía estaba Pau por allí, y luego tú eras el fregón allí. Y gracias a Dios que pues a mucha gente se ayudó por medio del May Moreno y los compañeros de por

0: Sí, fueron demasiado, y luego también fue mucho lo que ayudó en todo, pues en toda la región, en todo Camargo, fue
1: Sí.
0: muchas ayudas, la gente que sí. necesitaba siempre estuvo muy pendiente.
1: Siempre, siempre. Lo decía ahorita, sí. en la mañana, que alguien por ahí, algún niño, alguna niña de básquet, de base, de qué sé yo, siempre estaba puesto. Uy, no se diga, para algún tema de medicamentos, de la misma manera. Es una lástima, pues así es la vida, don Rafa.
0: ¿Cuándo falleció?
1: Anoche.
0: Apenas ahorita me llegó a mí el mensaje.
1: Sí, anoche. Y
0: estamos preguntando por él, pero pues no había razón. Al parecer estuvo muy... Estuvo entubado el pobre, el último. Sí. Ya no. Perdió la lucha contra la muerte, pues ni modo, así es la vida, no tiene remedio.
1: Así es. Un abrazo, Rafa, pendientes.
0: Pendientes,
1: gracias. Muchas gracias. 3 minutos para las 8 de la mañana. Oiga, mire, aquí es donde hablamos, amigos y amigas, de que una cosa es el talento. Pero ¿de qué le sirve a una persona tener talento si no tiene disciplina? ¿De qué le sirve a una persona decir que se siente tocado por Dios cuando no es humilde? Esto ocurrió en Las Vegas. Carin León tenía programado un concierto para presentarse en el Share de Las Vegas. Y aparentemente, por un contratiempo inesperado durante su traslado, obligó a el cantante a cancelar el espectáculo. Pero deje usted, lo canceló ya ahí, la gente en las butacas. Ahí la gente en las butacas esperando a que saliera el cantante. Ningún músico subió, nadie subió, sino que de repente salió una voz, un locutor local ahí en el evento, en el concierto ahí, donde ofrecía disculpas que Carin León no se presentaba. Creo que lo iba a acompañar Maná también, y no se presentó en Las Vegas. La gente salió mentándole la madre y diciéndole de hasta lo que no. Después, ridículamente, saca un video Carin León, que oiga, no se la va a creer ni su abuelita, no sé si viva. Pero si no, pues oiga, no se la va a creer. Que primero llegó un avión que se le ponchó. Y luego que llegó otro avión y que están fallando los frenos. Y luego que llegó otro avión y que le fallaba la primera. Y total que puras vergüenzas. Puras vergüenzas. Y esto es lo que opina la gente que pagó un boleto. Y que, es más, oiga, es en Las Vegas, es en Estados Unidos, paisas, gente que pues se sienten, ¿cómo se llama?, atraídas por este espectáculo. Ellos no necesitan el reembolso y que vamos a... No. Esto es lo que le regresan el no haber asistido al concierto. A ver, Pablito, venga.
2: ¿Desde dónde viene?
3: De Tampico, compadre. Venimos especialmente al concierto.
2: ¿Cuánto gastaron en...?
3: No, hombre, compadre, ni cuenta, ya.
4: No vale la pena.
3: No, de madre, compadre. No, compadre, nos dejaron entrar. Compré de madre, ahí estoy sentado como... compadre.
2: Para el próximo 15 de septiembre.
3: No, hombre, reembolso ya. Di que no hay demanda colectiva, si no me uno, compadre.
2: De la cancelación del concierto.
5: Viejo, venimos de Los Cabos gastando un dineral para venir a verte y no vales. ¿Por qué no avisas antes? Tienes todo el día para avisar, papi. Para nadie te venga a ver, porque te debes a la gente, no público. Ya, por eso ganas dinero.
2: ¿Y qué opinas de que nos van a reembolsar el boleto para el próximo año?
5: Se lo regalan, pero que
6: chingadín. 7 horas de camino para nada.
2: ¿7 horas
6: de camino?
2: Híjole. ¿Y qué opinas de que van a reembolsar para el próximo año? ¿Vas a venir?
7: Mira, venimos por unos vasitos. Desde
1: Ciudad. Va a regresar el concierto para el 15 de septiembre, pero del año que entra. O sea, dijeron, bueno, pues el 15, bueno, viene la semana que entra, en estos días. No, va a ser hasta el año que viene.

usted, ¿eh? De veras, qué, qué increíble. ¿Por qué perderán el piso? Nadie se la cree, nadie se la cree. Nadie se la cree, de veras. Oiga, estos artistas, cuando agendan de esta manera, generalmente están hasta un día antes. Hay que, ¿por qué? ¿Por qué están un día antes? Porque hay que ir a checar sonido, hay que ir a checar escenario, hay que ambientarse.

0: Y bueno, pues la verdad es que qué pena de veras que yo les hago esta pregunta. ¿Es el clásico mexicano? ¿Eso es realmente lo que representa un oiga, primero que nada, ante todas las cosas, hay que ser profesional en lo que haces. Hay que ser profesional. Créame, esto va en picada. Le voy a ser muy honesto, afortunadamente mis oídos ni una canción escuchan de este cuate. Para mí canta muy feo, para mí, horriblemente feo. Pero habrá gente que ahorita es el boom. Oiga, pues sí, sí van a los conciertos del que canta, ¿cómo se llama este cuate? El de que canta reggaetón, Pablito, ¿cómo?
1: Natanael Cano.
0: No, que canta reggaetón, el otro.
1: Peso Pluma.
0: No, canta reggaetón. Que lo acaban de premiar en los Grammys y que salió en el Super Bowl.
1: El Bad Bunny.
0: El Bad Bunny. Sí, la gente va con ese. Sí, pues. Con más con. Con este. Con este cariño. Ni modo, ni hablar. ¿Lo encontró, Pablito, o no? Bueno. Amigos, tengan ustedes una buena mañana, buen sabadito. Nos vemos a la 1:00 p.m. Antes vamos a tener aquí a Mario Reina con toda la información deportiva. Y la viene, bueno, estamos en la semana 1, en la semana 1 del Super Bowl. El lunes, el día del locutor, precisamente, Mario. ¿Encontró algo? A ver, venga.
2: Ya se me corrió mi jale. Mira, compré tu basto, pero lo compré, bien caro. Barato. Ni la carrera de gato.
3: Yo fui a tu primer concierto y vine a lograr a festejar.
4: $33 en total con el vaso. ¡Pagué por mi tequila!
5: A mí se me olvidó mi bolsita. Y $175 okay. Para poder tirar.
0: La gente está muy molesta, muy molesta. Le repito, y que quede claro para todos los que nos escuchan el día de hoy. Por eso es importante ya hoy en día en las empresas. Usted puede llegar con un currículum que no, egresados de las universidades más importantes del país y que quién sabe qué, en las salas tienen lleno de diplomas, de reconocimientos y se ponen una medalla y que no sabes que yo soy el licenciado y que yo soy que todo tartamudo, pero yo soy el licenciado y quién sabe qué tanto y que estoy para allá y tú ni terminaste ni la primaria. No, hombre. Si usted ha escuchado eso que dicen, oye, ¿y a ese por qué le va tan bien si ni siquiera terminó la escuela? Ah, pues una simple razón, muy simple razón, la disciplina le va a ganar a cualquiera. Así sea chaparrito, así sea grandote, así sea gordo, así sea flaco, así. Como sea, la disciplina siempre se va a anteponer. Usted es disciplinado, usted va a llegar. Así como una gotita de agua que agujera una piedra, usted va a llegar. Porque luego hay unos que no sabes quién soy yo, y son más faltistas, o que son borrachos, que se desvelan. ¿De qué sirve el talento? Si no hay disciplina, y para muestra ahí está un botón. Vámonos, Pablito, buenos días.
1: Vámonos, que tengan un excelente inicio fin de semana, pues les deseamos lo mejor. Nos escuchamos ya hasta el día lunes, lo vamos a dejar con Mario Reina en las pues notas.
0: Usted se va a la escuela
1: deportivas,
0: ahorita.
1: Deportivas, no se despeguen, vamos a la escuela el día de hoy, nos tocó sábado escolar.
0: Órale, correcto.
1: Nos escuchamos hasta el día lunes en el espacio de Despierta Camargo.
0: Correcto, y a la 1:00 p.m. me va a acompañar Yair. Aquí vamos con Yair a la 1:00 p.m. y cerramos juntos semana junto con el compañero Edgar Gabaldón. Antes viene Homero Reina, luego venimos con el pastel y luego viene Chito Márquez y hacemos, ahora sí que se arma la machaca, ¿verdad? Pásenla bien, buenos días y la recomendación de todos los días. Permitan que sus oídos les abran los ojos.

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12: Bueno, pues vámonos. Tenemos problemas aquí con la internet, pero parece que ya lo controlaron, ¿eh? Ándele, pues. Bueno, pues vamos a iniciar hoy en este sabadito bonito, sabadito 12. Mañana es Día de los Niños Héroes, ¿eh? Mañana es 13, mañana es Día de los Niños Héroes. Bueno, vamos a mandar un saludo y una felicitación, pues, a todas las personas que el día de hoy, pues, están de manteles largos cumpliendo algún aniversario o algo especial. Y tenemos que ir de dulces nombres de María y Santos, Silvino, Guido y Poncio. Bueno, pues felicidades a todos y cada uno de ellos, ¿eh? Ándale, pues. Bueno, también vamos a dar a conocer lo que vienen siendo los números premiados de los pronósticos. Mire, tenemos que el del mediodía correspondió para el 970-41, el de las 3, 665-67, el extra, el 0, 32-58, el de las 7, el 6, 34-91, y el clásico, el 9-15-84. Así es que, bueno, pues, felicidades, si usted atinó por ahí con estos numeritos, enhorabuena. Y bueno, vamos a iniciar con información. Bueno, tenemos aquí la información local, ¿verdad? Déjeme, le digo. A ver. Hijo, eso me movió todo aquí. Bueno, ándale, pues. Bueno, vamos a empezar con el básquetbol femenil. Juegos que se celebraron el día de ayer por ahí en las instalaciones del Poliforo Profesor Víctor Reyes Arrieta, donde ayer el equipo de Chicken Play derrota 32-29 al equipo de Don Víctor. Por el equipo de Chicken Play, las canasteras fueron Tracy Palomo, Tere Holguín y Paulina Palomo. Palomos, sí. Bueno, pues, son dos palomos, o dos palomas, oye, ¿no? En verdad. Bueno, por don Víctor, Cristi Gobea, Lore Portillo y Clara Gil. Luego en el siguiente partido, el equipo de Samantha Macías derrota 40-21 al equipo del doctor Molina. Por el equipo de Samantha Macías, las canateras fueron Fanny Rendón, Akari Ontiveros y Sara Delgado. Por el equipo del doctor Molina, Daja Matamoros, Saidi Soto y Mari Molina. Bueno, tenemos la programación para hoy sábado. Hoy sábado los juegos van a ser acá en el Gimnasio General Paje de Ginés Durán, donde tenemos que a las 4, 5 y 6 y 7 de la tarde. Bueno, a las 4 se enfrentan Valquirias contra Asmar Mobiliario en el C. En el C también, a las 5, Amigas del Profe va contra Biuma. Luego a las 6, en el B, Divinas Junior va contra La Wash. Y a las 7, en el B, Big Mai va contra Samantha Macías. Eso es lo que está por ahí dentro de las notas locales. Y bueno, sabemos de antemano que ayer allá en el campo Manuel Ponce de Subía se celebró la inauguración, ¿verdad? Que es lo que estén ahí contemplado, la inauguración. Pero de una parte iba a haber un juego de estrellas, ¿verdad? Era un juego de estrellas el que se iba a celebrar y en el cual desconozco, tal vez me mandan el resultado quién ganó, ¿verdad? Pero sí, aquí nos mandaron decir. Caray. Pero manda nomás el de un equipo, la selección del grupo C. Ah, no, sí, están los dos, ándale pues. Bueno, mire, la selección roja la integran, dice aquí Mario Porras, el paisa, y nos dicen los nombres, como es Eduardo Sosa, Armando Gámez, César Velo, José Velo, René Medina, Eli Serna, Kellen Durán, Carlos Galindo, Alejandro Pérez, Carlos Chávez y Adán Rosas, como también tenemos acá Aarón Alvarado, Mario Vázquez, Francisco Núñez, Ignacio Romero, Alan Jiménez, Jorge Contreras, Jesús Contreras, Mario Porras Jr. y Jorge Salazar. Bueno, esa es la selección roja, ¿eh? La selección azul, a ver, ahora sí, ahí está. La azul la integran los siguientes peloteros: Lalo Méndez, Alonso Sainz, Miguel Holguín, Eric González, Luis García, Carlos Ortega, Sergio Sandoval, Andrés Cruz, Josué Rodríguez, Raimundo García, René Serna Jr., Iván Robles, como también Mario Porras, Manuel González, Edgar Sainz, Carlos Cerecedas, Polo González, Armando Sainz, Mario Porras del Paisa y Josué García. Dale, digo, desconozco el resultado de ayer, es que este juego se llevó a cabo el día de ayer, está en la señora Nelly, no nos manda quién fue cuál selección ganó, si la azul o la colorada, bueno, la roja, ¿verdad? Y bueno, también tenemos aquí la programación del béisbol, de la Liga Unificada, por allá en La Cruz, Chihuahua, ¿verdad? Ahí el buen amigo, el Bozo Porras, americanista de hueso amarillo. Bueno, dice que para mañana domingo 13 de septiembre, día de los niños héroes, 10:30 son los juegos, ¿eh? Talentos de Altavista se enfrentará a Camaleones de Leyes. El partido será en Altavista, en el Parque Club Cimental de Altavista. El umpire será José Luis Lara. Luego, los Tesoros del Floreño enfrentarán a Estación La Cruz en el Floreño y el umpire será José Luis Lara Jr. La Cruz va contra Talentos Corraleño Estación. El partido será en el Estadio La Cruz y el umpire será Guillermo Chávez. Y por último, Pirata de San Ignacio va contra los Arreglados de Morileño. El partido será en Corraleño y el umpire será Jesús Levario. Eso es lo que está por ahí. Bueno, y por otra parte también tenemos aquí lo que es la programación del fútbol municipal, clausura 2026, nombre Aarón Cobo Zapata, en paz descanse. Tenemos programación para hoy sábado y mañana domingo de una vez, y una buena vez, dijo que él. Bueno, mire, tenemos que hoy sábado a las 5 en el campo del Viejo Pérez, Lomas LG va contra Ibelian. Luego en la Rebu, 4, 6 y 8 son los siguientes partidos. A las 4, Real Camargo va contra Bravos Utecán. Luego a las 6, Deportivo Adrián González va contra Lobos Bingo Pizza. Y a las 8, Oquilla FC va contra Troncos. Bueno, mañana domingo 13 de septiembre, en la Rebu, 8, 10 y 12. Bueno, a las 8 juegan Tires contra FC Velox. Luego a las 10, Mini Deportivo Abraham González va contra Santa Cruz. A las 12, Herrero Junior contra Calavera Junior. Luego en el campo del Viejo Pérez, a las 8 y a las 10 son los siguientes juegos. 8, Jaza, amigo de Cobos, enfrentará a Transmisiones Urbinas. Mientras que a las 10, Legión va contra Pequeños Gigantes. Y en el campo de Roma, los van a castigar, los mandaron hasta Roma, hijos, pero bueno, pues ni modo. A las 10, Troncos va contra Herradero, la gente de Menipiña. Y por último, allá en San Pancho, a las 10, San Francisco recibe a Rey Davis FC. Eso es lo que está ahí dentro de lo que es el fútbol municipal, ¿eh?

0: Bueno, mire, aquí tenemos ya empezaron a llegar ya los mensajitos y nos dice aquí Rosy Mata, que le mandó un saludo a Gris y a Mari, la tocaya. Bueno, dice, feliz sábado, que Dios llene tu día de bendiciones, paz, alegría y mucho amor. Que su presencia te acompañe hoy y siempre. Buenos días, buenos días. Allí a la buena amiga Rosy, ándele sí, ándele sí. Y hoy de Rosy tenemos el mensaje de Margarita Gaitán, allá de San Antonio, Texas, y nos dice, disfruta cada mañana con la bendición de Dios. Buenos días, buenos días. Allá Mague, su hermana Luli, su papá Margarito y la nietecita Fernandita. Y luego el buen amigo Marlon César, que también manda su mensajito en el que dice que este día Dios, ¿qué? Conceda lo que pides de todo corazón y que hagas realidad todo lo que deseas hacer, ¿qué? Hacer conforme a su voluntad. Órale, muy cierto, ¿verdad? Bueno, y luego ya ahí, aquí tenemos este otro mensajito. Bueno, el buen amigo Beto Campos, allá de Houston. Ahí nos manda ahí unos edificios de allá de Houston. Saludos, Mario. Buen día para todos. Ándele, pues, muchas gracias al buen amigo Beto Campos, ¿verdad? Luego tenemos aquí un mensajito de Héctor Valles. Héctor Valles también manda su mensajito y en el cual nos dice... Qué bueno, ahí está ya, ahora sí. Que hoy sea para ti un feliz sábado con muchos abrazos, sonrisas sinceras y personas agradables y momentos felices. Buenos días, ándele pues. Y luego Carmelita Flores, también ahí del barrio del Cristo, también nos manda su mensajito en el cual nos dice, buenos días, lo que es difícil, hazlo posible, lo que es breve, hazlo intenso, y lo que vale la pena, pues hazlo inolvidable. Ándele, ahí una niña ahí con muchos conejitos. Órale. Y luego acá nuestro buen amigo Pepe Rocha y su esposa Hilda, ya tomando también su mensajito, en el cual nos dice... Ah, mire, ahí está una palomita, a ver, pero no se deja. No quiere, bueno, ahí está, ahora sí ya. Dice, Señor, gracias por un día más, hoy pongo mi día en tus manos con mucha fe y confianza. Buenos días, ándele pues, bueno. 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Ándale pues. 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Bueno, mira, aquí tenemos también el rol de juego del básquetbol, del maxi baloncesto, ¿verdad? Partidos que se inician ahorita a las 11:30. Esta programación la envía por ahí Ernesto Villalpando, más conocido como El Chango. Bueno, dice las 11:30 en femenil, Amigas y Comadres se enfrentará a selección de 44 años o más. A las 12:30 en femenil también, Selectivo de 49 años o más va contra sección 21. A la 1:30 en varonil, Master Chema va contra sección 21. Y a las 2:30 en varonil, La Jaria enfrenta Amigos de la Cruz. Amigos de la Cruz, ándele pues. Y bueno, pasando a más información, pero yo, bueno, vamos al corte porque ya se acerca. Y ya de una buena vez, qué ole. A ver. Ándele pues.
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Bueno, pues vamos a continuar y mandando un saludote por ahí al buen amigo Lalo Ramírez, su esposa, allá en Navarrote, La Soledad, que ahí está a todo lo que da. Y acá en el en Deportes del Indio, a la señora Mica, que ya anda por ahí dándole duro y macizo a la chamba, ¿verdad? Ya anda por ahí dándole, como siempre, barriendo, trapeando y acomodando, pero bueno, no para, no para. Y un saludo a Chuy Pérez ahí enfrente, ¿verdad? Y también acá el buen amigo el Gene Valdivia, que ahorita está dándole vueltas y vueltas y vueltas y vueltas. Ahí saludo a Carmelita y a Alma también, ándele pues. Y también el saludo por ahí a, allí en Gorditas y Burritos, el Centenario, ¿verdad? Ahí también le mandamos un saludo a toda la gente que está ahí laborando, a la señora Nena, a Vero, y a Esmeralda y a Panchito, también el saludote, cómo no. Y están acá nuestra buena amiga Rosy Mata, también el saludote, y ahí también le mandamos el saludo, ¿verdad? Allá a Gris y a Mari, también el saludo. Y a Chavita Trillo, que se le escaparon unos animales en la mañana, válgame Dios, que allá anda un borrego por allá, y que un chivo también, pues no sé dónde andaba Chavita, se corre, mira, yo creo a lo mejor, pero sí, sí se comunicó, pero bueno, quién sabe. Bueno, ahí también un saludo por ahí al buen amigo Huicho, ahí de Abarrotes Kenia, que también siempre está por ahí muy al pendiente, ándale pues. 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Ahí le mandamos un saludo, que ahí nos tienen siempre a todo lo que da. Bueno, mire, tenemos aquí la programación del béisbol de la Chewis Portillo para este domingo, o sea, mañana, los juegos 10:30. Los Azulejos van a enfrentar a Hermanos Alvarado en el campo de los Hermanos Alvarado. Luego tenemos que el partido entre Granja Mister Reinas, Ferretería El Centauro, Helado Chito, va contra Tony Muñoz en el Poncho Guerra. Luego Venados va contra Agromac Raxa, contra los Tres Amigos. El partido será en el Chewis Portillo. Parientes de los Trinitarios, Bordados Camargo, Tortillería Andrea y México, enfrentará a Búfalos en el campo de los Hermanos Carmona. Mientras que Toy, Alineación y Balanceo, Juanito, Familia Pizarro, se enfrentará a Familia Vizcaíno Nájera. El partido será en el Indio Hernández. Luego, Soluciones Energéticas Camargo va contra Diablos Rojos en Enlace y Robles. Mientras que Plaza Kinder, Funerales Bañuelos, Llantera de Beto Mora, Óptica Revisión, va contra Familia Estrada, Yonque El Tartacas, Bar El Tecolote, el partido será en el campo de los Hermanos Alvarado. Bueno, ándele pues. Bueno, vamos a más información. Bueno, pues aquí también tenemos ya, qué bola, llegó Calimán. Órale pues, sí, hablando del Calimán, aquí manda su mensaje el Calimán, ¿verdad? Y nos dice en él, dice, todas nuestras acciones son semillas que tarde o temprano darán frutos. Ándele, buen día, ahí para el buen amigo Ramón Ledesma, el Calimán, allá hasta las Kansas, ¿verdad? 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El Junior Solorio también se reportó, ¿verdad? Y nos dijo que anda ya chambeando con muchas ganas, echándole muchas ganas, y ahí me saludas a toda la gente, Mario, y allá a mis jefes, allá en Cuatro Milpas, allá a la señora Berta y a Nachito, órale pues. Y la familia Gobea Zavala también manda su mensajito y nos dice, feliz sábado, es una bendición despertar y saber que Dios nos ha concedido un día más de vida. Buenos días, que tengas un hermoso día. Ándele. Miró la imagen, está bien bonita, la mera verdad, está bien suave. Y el buen amigo Tolo, también desde Los Filtros, nos dice, los primeros rayos del sol son la primera mirada de Dios. Aprovecha cada hora que se nos regala. Que tengas un excelente día. Buen día. Dios te bendiga. Ándale, pues. Bueno, pues ahí están el buen amigo Tolo allá desde Los Filtros, ¿eh? De Los Filtros allá. Y Dago Aldana y su esposa Dorita también manda su mensajito y nos dice en él, muy buenos días, Mario. Que tengas un excelente y bendecido sábado. Un gusto saludarte. No, pues igualmente también para ustedes, ¿eh? Muchas gracias. Y la señora Natalia Ramírez también aquí nos manda su mensajito en el cual nos dice, a ver, ahí está ya. Dice, un día más para agradecer a Dios por la vida. Sí, cierto, ¿eh? Ándele pues. Y el buen amigo Cuco, no, Lalo, el tuerca, ya va llegando allá a Juárez, que se lleva, ya pisándole los talones a Villumada, a las
pues casi a las 6 de la mañana, nos mandó la caseta allí de Chihuahua. Dijo, ya vengo aquí en Chihuahua, Mario. Órale. Empezó en Jiménez, está ahí en Jiménez descansando. Y agarró vuelo y luego. Y ahorita ya va ya casi pisando los talones, como le digo, ya a Villumada, ya va a llegar el tremendo Tuercas. Bueno, y Cuco Agua, o Cuco Martínez, nos manda su mensajito en el cual nos dice, buenos días, Mario, que este nuevo amanecer nos regale la fuerza para soñar, la calma para disfrutar y la sabiduría para elegir, y la alegría de los pequeños momentos, la certeza de que siempre hay algo bueno por venir. Muy cierto, ahí mi buen amigo Cuco, ahí le mandamos un saludote, pues, ¿eh? Y luego Guerre Torres Day también manda su mensajito, en el cual nos dice, buenos días, que Dios llene de bendiciones este hermoso día, y de mí recibe, ¿qué dice? Saludos y un fuerte abrazo. Ándele, pues. Bueno, muchas gracias. 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Y bueno, vámonos.

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1: Bueno, vámonos al fútbol femenil, que es la jornada número 7, que ya inició ayer, y ayer el equipo de Cruz Azul derrota 3-2 a Pumas. Luego también ayer el equipo del Atlas se impone 1-0 al equipo del Atlante. Y para hoy sábado nos dice aquí que las Chivas del Guadalajara enfrentará al Monterrey. Juárez, la bravita de Ciudad Juárez, allá en Juárez van a recibir al equipo del Necaxa. Mientras que el Puebla enfrentará al Querétaro. Y América enfrentará al Tigres. Mientras que el equipo de Atlético San Luis va a enfrentar al Santos Laguna. El Toluca enfrentará al equipo de Tijuana. Y el lunes, tenemos que el equipo de Pachuca enfrentará a León. Eso es lo que está por ahí dentro de lo que viene siendo el fútbol femenil. Ándele, pues.
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1: 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Ándele, pues, qué bueno. Y bueno, vámonos a más información, y aquí tenemos ahora, a ver, espérame. Ahora que no quiera, ya quiso. Bueno, mira, aquí tenemos ¿dónde quedó? Si aquí lo tenía listo, hombre, válgame. A lo mejor lo borré sin querer queriendo, ¿verdad? Bueno, aquí lo tenemos ya, el fútbol americano que ya inició, ¿verdad? Ya inició la primera semana, como le llaman allá. Y tenemos precisamente el juego inaugural. El equipo de los Halcones Marinos derrota 13-10 al equipo de los Patriotas de Nueva Inglaterra. Y también el jueves, el equipo de los 49 de San Francisco derrotan a los Rams 27-7. Y ya para mañana domingo, pues es una jornada maratónica, Tenemos que León enfrentará al Santo de Nueva Orleans, luego los Bengalier van contra Bucaneros, los Potros de Indianápolis van contra los Cuervos de Baltimore, luego los Jaguares de Jacksonville van contra los Broom, mientras que los Titanes de Tennessee enfrentarán al equipo de los Jets, y los Tejanos, el equipo de Houston, la gente de Beto Campos, estará enfrentando a los Bills, mientras que los Strip, los Acereros, van contra los Halcones. Y los Panteras de Carolina enfrentarán a los Osos de Chicago, mientras que los Vikingos de Minnesota van a enfrentar a los Empacadores de Green Bay, y los Raiders estarán enfrentando al equipo de los Delfines. Eso es lo que está por ahí dentro del fútbol americano, allá en los Estados Unidos. 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Ándele, pues.

Bueno, vamos ahora a darle a conocer el rol de juegos y resultados del fútbol mexicano, ¿verdad? Que ya arrancó ayer. Ayer el equipo del Necaxa cae ante el Puebla 1-0. Luego también el equipo del Pachuca golea 3-0 al Atlante, a los Potros. Y también ayer el equipo de los Gallos Blancos del Querétaro, allá en Tijuana, va y derrota a los Cholos, 1-0. Bueno, para hoy tenemos que a las 5 de la tarde el Toluca enfrentará al Atlas. También hoy a las 7:10, Monterrey va contra Tigres, el clásico norteño, como le llaman. Y el clásico joven, bueno, a las 8:15, no, a las 9:15, ya no lo alcanzo a ver, hombre. Cruz Azul, América, híjole, a ver qué sale, a ver qué pasa. Y también tenemos que mañana a las 7, el Santos de la Comarca Lagunera estará recibiendo el equipo de Juaritos, mientras que la Chivas del Guadalajara en el Acro recibirá a las 7:07 a Pumas. Y el lunes 14, el equipo de León, los Panzas Verdes, en el Nou Camp, allá en León, Guanajuato, donde la vida no vale nada, van a recibir al equipo del San Luis. Eso es lo que está por ahí programado dentro de lo que viene siendo el fútbol mexicano. Ándele pues.

0: Bueno, aquí también tenemos un mensajito de nuestro gran amigo, aquí se está reportando con el amigo Saúl Jurado, y manda su mensajito en el cual nos dice que la vida nos regale muchos momentos de esos que en donde el alma está en paz, el corazón feliz. Buen día, y el buen amigo Saúl Jurado, con ese mensajito. Y luego acá, el buen amigo Noli Ríos, también manda su mensajito, y en el cual, ahí están como en una cueva, no es cueva, Mario, es una casita ahí de los indios, y lo dice, hay un águila ahí volando, órale, dice, la vejez se otorga solo a los elegidos. Buenos días, ándele pues. Y luego tenemos el otro mensajito, a ver, la buena amiga Lala Flores, ahí del barrio de La Huacana, y nos dice, sábado, hoy, levántate con la ilusión, vístete de esperanza, camina con fe y vive con amor, que cada nuevo amanecer es una oportunidad para empezar de nuevo y confiar en Dios y dejar que la esperanza fortalezca en tu corazón. Ándele. No, pues bonito, y un saludo a Lala y a su esposo Omar Meléndez, más conocido como el Gordo Meléndez, ¿verdad? Bueno, y lo traen aquí la señora Oli Ávila, también manda su mensajito, y en el cual nos dice, mire, una ranita con lentes, qué ole, o un sapito, como le quiera llamar. Buenos días, que tu sábado esté lleno de buenas vibras y momentos que te hagan feliz. Hoy es sábado, permite disfrutarlo al máximo. Órale. Bueno, y luego ya ahí de la señora Oli tenemos el otro mensajito de Lacho Rodríguez, aquí nos manda su mensajito, me trae Lacho, y Lacho nos dice, feliz sábado, que Dios llene tu vida, tu día de bendiciones, paz, alegría y mucho amor, que su presencia te acompañe hoy y siempre. Buenos días, mi Lacho, muchas gracias. Ahí en las colitas de pavo ahí con Lacho, órale pues. Y no ha ido a la Chitolia, me imagino que no. Bueno, aquí la señora Nelly Terrazas, allá desde Las Pilas, nos dice, buenos días, así muy tricolores, las letras tricolores. Feliz sabadito, mi gente, órale. Bueno, muchas gracias a la señora Nelly Terrazas allá. Y luego Panchito Castillo, nuestro gran amigo Panchito Castillo, nos manda otro mensajito que dice, hola, buenos días. Pasé a desearte un hermoso sábado y un gran fin de semana. Feliz sábado, bendiciones. Ándale. Igualmente también para usted, mi buen amigo Panchito, el Enrique Guzmán de Camargo. Y aquí mi hermana Lili, allá de Juaritos, como siempre se reporta, dice, buenos días, algunos días son mejores que otros, tú sigue adelante. Y luego hay un perrito manejando una bicicleta y hay muchas mariposas allí, bien bonitas. Ándele pues, muchas gracias a mi hermana Lili y a su esposo Blas. Bueno, y luego ya de ahí está Miguel García, el de Jiménez, el de allá de la vieja Ojoquilla, el tremendo Mike. Dice, brindemos por la vida, por el día, por la amistad y por el gusto de saludarnos cada mañana. Buenos días, ándele. Y luego ya acá llega otro mensajito. A ver, ya se me perdió, acá está. De la maestra Lupita, dice, sábado, hoy no se trata de ser mejor que nadie, sino de ser fiel a mí mismo. Buenos días, ¿y qué? Y feliz fin de semana. Ándele, pues, muchas gracias a la maestra Lupita Reyes, ¿verdad? Y luego acá la señora Angelita nos manda, dice, buenos días, feliz sábado. Ándele. Bueno, a ver, porque siempre manda a dos. No, es el único, ¿verdad? Bueno, vamos a un corte porque ya nos vamos, fíjese. Hijo, qué rápido se va el tiempo, ¿verdad? Ándele, pues.
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1: Bueno, vamos rápidamente a darle a conocer la programación del fútbol español, la liga, como le llaman, ¿eh? Bueno, mire, tenemos que el Sevilla derrota 1-0 al Valencia, luego el Santander, el Racing, derrota 2-1 al Alavés, y ahorita se está jugando el partido entre el Español contra el Osasuna, van en el minuto 41 y va ganando el equipo del Español 2-0. Luego a las 10:30 se enfrentan Athletic contra el Elche, a la 1, el Real Madrid va contra el Rayo Vallecano. Luego a las 6 de la mañana, mañana a las 6, Celta de Vigo enfrentará al Málaga. Mientras que también a las 8:15 de mañana, el Levante enfrentará al Barcelona. El Getafe va contra 10:30 contra el equipo deportivo. Y mañana a la 1, la Real Sociedad enfrentará a Atlético de Madrid. Y por último, el lunes a la 1, Villarreal va contra el Real Betis. Eso es lo que está dentro del fútbol español. Ahora en el fútbol italiano, también tenemos que ya inició la jornada 4, donde la Fiorentina derrota 4-2 al Venecia. Luego el Gaona, el Girona y el... Porcione quedan 1-1. Luego también tenemos que el equipo de hoy a las 10 se van a enfrentar la Lazio contra el Milán. Luego el Atalanta enfrentará al Calgary a las 12:45. Mañana a las 7 de la mañana, Lecce va contra el Monza. Mientras que también mañana, a las 10 de la mañana, el Napoli va contra el Bolonia. Y a las 12:45, el Sassuolo enfrentará a la Juventus. Torino va contra la Roma el lunes a las 10:30. Y el lunes también, el Como enfrentará al Parma. Y por último, el lunes, el Inter enfrentará al Udinese. Esto es lo que está por ahí dentro de lo que viene siendo el fútbol italiano. Bueno, pues ya nos vamos, fíjese. Ahorita se van a quedar aquí con el buen amigo Armando, pastereando con Armando, ¿verdad? Viene ahorita con el pastel de Panificar Regia, de la línea de pasteles María Bonita, para todos los que están cumpliendo años el día de hoy, para que se anoten ahí con él. El pastel de entre semana, que es de lunes a sábado, es para puros cumpleaños, ¿eh? Puros cumpleaños, pura gente que cumple años. Y el sorteo es a las 9:30, a las 9:30, con la excepción del lunes, ¿verdad? El lunes que es cuando está la psicóloga, pero todos los días son a las 9:30 el pastel. Y el mañana domingo, si Dios me presta vida y salud, aquí estaremos también con el programa de Domingos Deportivos de 3 a 10 de la mañana. Y el pastel de mañana es para, bueno, los sábados, ¿verdad? De los domingos, perdón, los pasteles del domingo es para los que cumplen años y día de santo. Y la rifa es a las meras 9. El domingo sí la rifa es a las meras 9 porque Mario se va a las 10. Así que por lo tanto así está la cuestión del pastel. Así que para que usted ahorita se anote ahí con Armando, si tiene por ahí en su casa alguien que esté cumpliendo años, pues inmediatamente anótelo ahorita que llega Armando. Para que participe en la rifa de este rico y delicioso pastel. Pues ya nos vamos. Hay que ir a los sagrados alimentos. Sí, cómo no. Sí, tengo que comer, cómo no. Están chequeando desde las 2:30 de la mañana, pero con mucho gusto y mucha alegría siempre, como siempre. Bueno, entonces nos vamos en los deportes. Es toda la información. Su amigo y servidor Mario Reina. Y no lo olvide, como siempre, nuestra recomendación. Practique el atletismo, ya que el atletismo es el cimiento del deporte. Y no lo olvide, el deporte nunca termina. Y coma frutas y verduras y tome mucha, pero mucha agua.
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Oye, ¿cómo estamos? Buenos días, buenos días. Ya sabadito, sabadito 12 de septiembre. Y bueno, pues listo, si estás cumpliendo años el día de hoy, es el momento, márcame a cabina, vamos a felicitarte. Mándame mensajito de WhatsApp. Hay un pastel el día de hoy para alguno de ustedes, cumpleañeros. Pastel de los amigos de Panadería y Pastelería Regia. Nuestra línea 648-46-205-27-209-60. O a través ahí en el mensajito de WhatsApp 648-100-0040 y en el 100-0060. Venimos todos. Dice por aquí en un mensajito: buen día para felicitar a Aida Ivette Aguilera Náñez. Hoy es su cumpleaños, ahí le está felicitando Angélica Aida. Muchísimas felicidades. Ya participa usted con el número uno. Así que pues que se la pase muy bien hoy en su cumpleaños. Ahí su amiga Angélica. O bueno, pues Angélica, ¿verdad? No sé, su amiga o algo de ser, ¿verdad? Le está felicitando hoy en su cumple. Ahí David Aguilera Náñez. Muchas felicidades. Número uno, para el sorteo.

0: Oye, pues muy bien, muy bien. La línea está disponible, el mensajito de WhatsApp. Vamos a felicitar a ella, a esa persona, pues muy querida, ¿verdad? Esa persona que usted estima, al familiar, al amigo, al compañero de trabajo. Felicítelo, felicítelo. Hay el pastel el día de hoy, gratis, cortesía ahí de los amigos de Panadería y Pastelería Regia. Márqueme a cabina, mándeme mensajito de WhatsApp. Y bueno, queda usted registrado para este riquísimo pastel. Déjeme, voy a la pausa comercial, ¿sale? Vamos al corte, venimos rapidísimo. Muy, muy rápido con esto de... que se llama Pasteleando con Armando y los amigos de Panadería y Pastelería Regia.
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0: Oye, pues ya regresamos, 9:17 Ivana Fernanda Porras Flores, hoy está cumpliendo años, le están felicitando sus papás y también sus hermanas. Así que Ivana Fernanda, pues muchas felicidades, eres la número 9. La número 9 para el sorteo, ¿eh? La señora Socorrito Martínez también hoy está cumpliendo años, muchísimas felicidades. Ahí el saludito de Yesenia Jiménez, señora Socorrito, que le está deseando el día de hoy muy feliz cumpleaños. Por allá la gente en maravillas. Señora Socorrito, en número 8, para el sorteo. También la felicitación para Silvana Solís Soto, que el día de hoy le están felicitando sus hijos. Señora Silvana Solís Soto, muchas felicidades. Pues número 7 para el sorteo. El saludito para Mayra Mireya Solorio Pérez. Hoy cumpleaños, Mayra Mireya, muchísimas felicidades. Hoy se cumple. Usted participa con el número 6. El saludito para Jesús Manuel Rodríguez Quiñones, que el día de hoy está cumpliendo 28. Ahí la familia le felicita a Jesús Manuel Rodríguez, número 5, También el saludito ahí para Paula Renata Contreras Hidalgo, que ella está cumpliendo 2 años. Niña Paula Renata Contreras Hidalgo, muchas felicidades por esos 2 añitos, Número 4. También el niño Emiliano Álvarez Hernández, hoy cumple 3 años. Emiliano, pues muchas felicidades. Eres el número 3. Para que también tengas la oportunidad este día de un pastel riquísimo ahí de los amigos de Panadería y Pastelería Regia. Liam, me dice que Liam también cumple años, pero no me dicen los apellidos de Liam.
1: Día tan especial.
0: Mándeme los apellidos, ¿no? De Liam para felicitarle hoy en su cumple. Dice por acá en otro mensajito. Para la señora Aida Aguilera, está el día de hoy cumpliendo años ahí de toda su familia. Así que felicidades, Aida Ivette Aguilera Náñez. ¿Estamos? Porque por acá tengo a ella así con todos los nombres y apellidos. Vamos a ver si es la misma. Aida Ivette Aguilera Náñez, hoy cumpleaños. Muchas felicidades. Ella ya participa con el número 1. Buenos días. Bueno. Bueno, válgame Dios, espéreme, no se me vaya. Esta es la que no está. Esta es la que sí, vamos a ver si llega. Bueno,
2: sí, buenos días.
0: Buenos días.
2: Para felicitar a mi nieto Octavio Aguilera Álvarez.
0: Octavio
2: Aguilera Álvarez. Octavio. Pero no me lo saluda, Armando, porque él es en Las Vegas.
0: Ándele, pues hasta Las Vegas, Octavio Aguilera. Muchas felicidades hasta Las Vegas. ¿Cómo no, señora?
2: Gracias, Armando.
0: Ándele, hasta luego. Ahí está, ¿verdad? La felicitación para Octavio Aguilera Álvarez, ¿verdad? Hasta Las Vegas, allá nos acompaña. Y bueno, va el saludito para él. Viene por aquí otra llamadita, vamos por ella, buenos días.
3: Buenos días. Oye, para felicitar a mi hijo que está cumpliendo años hoy.
0: ¿Cómo se llama?
3: Daniel Ortega Barraza.
0: Ver, Ortega Barraza.
3: Para tu familia.
0: Ándale, ¿cómo se llama?
3: Miguel Ortega, okay, Barraza.
0: Perfecto. Miguel Ortega Barraza y de la familia, muchísimas felicidades. Número 10 para el sorteo,
3: Gracias.
0: Hasta luego, felicidades. A ver si alcanzamos esta otra llamadita en la otra línea. Buenos días.
4: Para felicitar a Liliana Torres.
0: A Liliana Torres.
4: Molina,
0: muy bien. ¿Quién le felicita?
4: Está cumpliendo años.
0: Ah, ¿y quién le felicita?
4: De parte de su familia y sus nietos.
0: Familia y nietos, órale, pues felicidades. Señora Liliana Torres, número 11.
4: Gracias.
0: Hasta luego, ahí está la felicitación. 70, 80. Ya participando también en el pastel, felicidades. Felicidades, que se la pase muy bien hoy en su cumple. Vamos a checarnos por acá otro mensajito que tenemos. Déjame lo veo. Ya la tengo. Por acá me dice... Ah, ahora sí, ¿verdad? Liam Morales Chávez. Muy bien, Liam Morales Chávez. Hoy está cumpliendo, Liam, 6 años. Muchas felicidades. Ahí le está felicitando su mamá y también sus hermanos a Liam. Felicidades. Es el número 2 para el sorteo, ¿eh?

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1: Dicen un mensajito para felicitar a la señora Silvana Solís Soto. Hoy está cumpliendo años ahí de todos sus hijos y nietos. Muchas felicidades, señora Silvana Solís Soto. Que es la número 7, para el sorteo del pastel. Por acá tengo otro mensajito.

0: Buenos días.
1: A ver, en un mensajito dice... buenos días. Para felicitar a Alexa, Kareli Gallegos Maldonado hoy está cumpliendo años. Está felicitando a sus tías y tíos y también sus primos y por supuesto pues toda la familia. Hoy en su cumple, Alexa Kareli Gallegos Maldonado, muchísimas felicidades. Ella ya participa con el número 12.

0: Oiga, 9:24 a.m. Déjeme felicitamos en este 12 de septiembre, sabadito 12, a quien lleve el nombre el día de hoy de Silvino, quien se llame también Poncio. Pues el saludito, para ustedes, Silvino, y también quien se llame Poncio. Hoy están celebrando su santo, muchas felicidades. Tiene llamadita, buenos días.
1: Buenos días.
0: Buenos días.
1: Disculpe, para felicitar a mi hermana.
0: ¿Cómo se llama?
1: Ivana Fernanda Porras Flores.
0: Ivana Fernanda Porras Flores. Ándele, oiga, pues muchísimas felicidades a su hermana, en su cumple.
1: Gracias.
0: Y es la número 9 para el sorteo.
1: Ok.
0: Sale. Órale, hasta luego. Gracias. Felicidades. Hasta luego.

Muy bien, Aída Ivette Aguilera Náñez, el día de hoy está de manteles largos, muchas, muchas felicidades. También para el niño Liam Morales Chávez, que está cumpliendo 6 años el día de hoy. El saludito también para el niño Emiliano Álvarez Hernández, cumple 3. También el saludito para la niña Paula Renata Contreras Hidalgo, ella cumple 2 años, Paula, muchísimas felicidades. También para Jesús Manuel Rodríguez Quiñones, que está cumpliendo 28. Para Mayra Mireya Solorio Pérez, muchas felicidades. Silvana Solís Soto, el día de hoy cumple años, señora, muchas felicidades. También para la señora Socorrito Martínez, por allá en Maravilla, saluditos. Ivana Fernanda Porras Flores, también el día de hoy cumpliendo años, que se la pase de lo mejor, de lo mejor. Hasta Las Vegas, ¿verdad? El saludito para Octavio Aguilera Álvarez, el saludito hasta allá. Para Miguel Ortega Barraza, que le está felicitando a la familia. Para Liliana Torres Molina, muchas felicidades. Y también el saludito para Alexa Carelli Gallegos Maldonado. Son 12 cumpleañeros. Los tengo aquí en la tómbola, suerte.

Oye, pues listo, listo. Vámonos al sorteo. Déjeme nada más. Le damos revisadita mensajitos para ver si tenemos alguna felicitación que se nos esté pasando. Y por supuesto, pues felicitarle y tenga la oportunidad del pastel de Panadería y Pastelería Regia. 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

0: adiós.
1: Oiga, pues son todos, ¿verdad? Vámonos al sorteo, recordándoles que son dos numeritos que saldrán eliminados. Y el primero aquí viene, ¿eh? El primero ya lo tengo y es el número 5, que se registró Jesús Manuel Rodríguez Quiñones, que cumple 28. Bueno, tuvo suerte, Jesús Manuel. Muchísimas felicidades en su cumple, que se la pase muy bien. Y bueno, pues la recomendación, el pastel de los amigos ahí de Panadería y Pastelería Regia, para celebrar el cumpleaños, pasárselo de lo mejor, por ahí con la familia. Saluditos y felicidades. Viene otro numerito que también queda eliminado, aquí lo tengo. Es el número 12, que se registró Alexa Carelli Gallegos Maldonado. También quedas eliminada, Alexa Carelli. Muchas felicidades también para ti hoy en tu cumple. Que te la pases de lo mejor, y de igual manera te recomendamos ahí el pastel de Panadería y Pastelería Regia. Es un pastel en la línea de María Bonita, ¿eh? Viene el ganador. Aquí lo tengo, el ganador es el número 7. El 7 se registró Silvana Solís Soto.
2: Qué linda.
1: Así que pues hágame la llamadita. Hágame la llamadita, acuérdese, es un minutito. Silvana Solís Soto, el día de hoy cumpleaños, señora Silvana. Ahí sus hijos le felicitan. Yo espero la llamadita para que el día de hoy tengan ese pastel ahí en casita. Márqueme a nuestra línea aquí a cabina, 648-46-205-27 o 209-60. El minutito pasa bien rápido, Señora Silvana Solís Soto, usted se llevó el pastel. ¿Quiere? Márqueme porque si no, pues yo hago el sorteo nueva cuenta, ¿eh?

Pues no, ¿verdad? No lo quiere. Me le doy 10 segunditos, ¿eh? Sí, ya la tómbola empezó a girar de nueva cuenta, así que lo sentimos muchísimo sacando el numerito, ¿eh? Yo le pido una disculpa si me marca, porque habrá un nuevo ganador, ya viene. Aquí lo tengo, es el número 8. El número 8. Señora Socorrito Martínez. Ella se lleva el pastel, señora Socorrito Martínez. Así que hágame la llamadita rápido, porque el minuto pasa bien rápido. Y el día de hoy pues tienen ese pastel ahí en casita para disfrutarlo en compañía de la familia. Vamos a ver nada más si llega la llamada. Señora Socorrito Martínez. Ahí está la llamadita, déjeme voy por ella. Se fue.

0: Acá está, es que hay muchas opciones, ¿verdad? Si no llega por acá, váyase por el otro lado. Pero ahí está, buenos días.
1: Hola, buenos días.
0: Buenos días.
1: Yo apunté a la señora Socorrito Martínez.
0: Ándele, oiga, ¿Martínez qué es? ¿Sabrá su otro apellido?
1: Martínez Ortiz.
0: Ortiz, perfecto. Oiga, pues le encargo por ahí la credencial de lector de la señora Socorrito. Antes de la una, acuérdese porque es sábado, ¿eh?
1: Muy bien, muchas gracias.
0: Hasta luego y muchísimas felicidades a la ganadora del pastel de este día 12 de septiembre, pues se lleva un pastel muy sabroso de Panadería y Pastelería Regia. Y a nombre de ellos y de todos los que estamos por aquí en la radio, pues a usted, cumpleañero de este día 12 de septiembre, pues que se la pase de lo mejor, disfrute mucho su cumpleaños. Quien celebra cualquier otra cosita de igual manera, ¿eh? Que se la pase de lo mejor... Mañana hay pastel, recuérdelo a los cumpleañeros y a los que celebran su santo. No se les pase, ahí hay pastel con el señor Mario Reina. Él está desde bien temprano, ¿eh? Él hace su sorteo a las 9 de la mañana, ¿eh? Así para que se pongan bien abusadillos, cumpleañeros y quienes estén celebrando su santo, participan por ese pastel. Con el favor de Dios, nos vemos el día del día lunes con otro pastelito de los amigos ahí de Panadería y Pastelería Regia, que está riquísimo. Vamos a la pausa y venimos.

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flamante. 9:42, 18 minutitos más y serán ya las 10 de la mañana con una temperatura de 28 graditos. Hasta el momento llegaremos hasta los 39 este día.

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Oye, ahí está esta rolita a través de tus ojos con la Sonora Escándalo. Ya nos vemos, ya me voy más que todo, nos vemos y nos escuchamos el día de mañana más que todo, ¿verdad? Nos escuchamos. Oye, ahí nos piden esta rolita, el chico aquel con Marisela. Ahí le complacemos a usted que está a través de la sintonía de La Grandota 97.5. Tengan bonito y hermoso sabadito, ¿verdad? Caluroso bastante.

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0: Hoy, sábado 12 de septiembre, escuchemos el Santo Evangelio según San Lucas.
1: En aquel tiempo, Jesús dijo a sus discípulos: No hay árbol bueno que produzca frutos malos, ni árbol malo que produzca frutos buenos. Cada árbol se conoce por sus frutos. No se recogen higos de las zarzas, ni se cortan uvas de los espinos. El hombre bueno dice cosas buenas, porque el bien está en su corazón. Y el hombre malo dice cosas malas, porque el mal está en su corazón. Pues la boca habla de lo que está lleno el corazón. ¿Por qué me dicen Señor, Señor, y no hacen lo que yo les digo? Les voy a decir a quién se parece el que viene a mí y escucha mis palabras y las pone en práctica. Se parece a un hombre que al construir su casa hizo una excavación profunda para echar los cimientos sobre la roca. Vino la corriente y chocó el río contra aquella casa, pero no la pudo derribar porque estaba sólidamente construida. Pero el que no pone en práctica lo que escucha se parece a un hombre que construyó su casa a flor de tierra sin cimientos. Chocó el río contra ella e inmediatamente la derribó y quedó completamente destruida. Palabra del Señor. La verdad que te voy a decir, sé que te va a doler, pero ni modo, tenemos que aceptarla. Y esta es, que no todo el que te dice amigo es tu amigo. A veces te llama así porque no sabe ni cómo te llamas. Puede que te diga amigo y ni siquiera le caigas bien. Es más, te lo está diciendo como sarcasmo, porque lo que siente hacia ti es todo menos simpatía o amistad. Puede que te esté llamando amigo solo porque necesita un favor, pero cuando tú lo necesites de él, si te conocí, ni me acuerdo. A lo mejor el que de verdad es tu amigo nunca usa esa palabra contigo, simplemente lo demuestra.

Dolió saber o recordar esa verdad. Pues más va a dolerte esta, que ya escuchaste en el Evangelio. No todo el que me dice, Señor, Señor, ama a Dios, ni le interesa hacer su voluntad, ni entrará al reino de los cielos. Puede que lo esté diciendo solo por conveniencia, o porque ve que los demás lo hacen, o porque algo necesita. Ni siquiera es garantía de que tenga fe. ¿Cómo entonces distinguimos uno del otro? Pues como distingues a un amigo verdadero de uno que no lo es, por sus frutos. Así como alguien no conocedor de árboles podría a simple vista no distinguir un árbol de limón de uno de naranjas, hasta que prueba los frutos de uno y de otro. Eso sí, son inconfundibles. Hay amigos que prometen naranjas y dan limones. Te prometen su respaldo, pero solo se recargan en ti. Te juraron lealtad hasta que encontraron a otro con quien quedar bien. Y así el cristiano que debería destilar caridad solo escurre veneno y amargura. O que reza mucho, pero sus decisiones las toma sin tomar en cuenta a Dios ni el bien de su alma. También se ve en la adversidad, como aquella casa edificada sobre roca o la que construyeron sobre arena. Las dos pueden parecer iguales mientras no haya vientos en contra, pero cuando azota la tormenta, ¿qué sucede? Amigos que en la adversidad desaparecen con tal de que no les pidas ayuda, o que ante una pequeña diferencia o desacuerdo se desmorona el aprecio que te gritaban a los cuatro vientos, que nunca perdonan porque su orgullo les puede más. Igual el cristiano que ante una prueba de fe, cuando siente que sus plegarias no son escuchadas, cuando sus convicciones de fe ya le cuestan señalamientos y rechazo, o cuando le implica una renuncia o un compromiso, es suficiente eso para echar para abajo el amor a Dios con que tanto se adornaba. Y hoy en la primera lectura de la carta a los Corintios, señala también San Pablo la contradicción en la que viven aquellos que comen tanto de la mesa de Dios como de la mesa de los demonios, los que iban a la Eucaristía cristiana, pero también a los sacrificios paganos. A ver, ¿eres o no eres? Quizás se defienden diciendo que una cosa compensa a la otra. Como el que dice, voy a robarle a mi amigo, al cabo luego le hago un regalo. Como el diabético que dice, voy a comerme unas donas y un refresco, al cabo al rato me inyecto la insulina. O el católico que el sábado por la noche va a un burdel para el domingo irse a misa a confesar. Solo alguien muy ingenuo cree que todos los que le llaman amigos son sus amigos. Pero eso sí, Dios no es nada de ingenuo. Es paciente y misericordioso, pero no ingenuo. Y sabe muy bien cuando alguien le dice, Señor, Señor, solo de labios para afuera. Que tengas un día lleno de bendiciones.

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0: Oye, antes de retirarnos y de ir justamente aquí a Interceramic, vamos a preguntar, a realizar una serie de preguntas. Empiezo con Edgar Gabaldón, justamente, que estuvo.
1: A ver.
0: Es complicado, ¿eh? Necesito que
1: te. No estudié.
0: Y que des tu mejor respuesta, Vivi, por a ver, porque.
1: Me siento como las candidatas ahí cuando sí, no. Les pregunto.
0: Vamos a hacerlo tipo video.
1: Certamen,
0: intensamente de valorando o calificando la comedia. Okay. Ahora vamos a checarlo aquí valorando. O sea, yo te voy a valorar y te voy a calificar según tu respuesta.
1: Okay.
0: De la pregunta que tengo a continuación.
1: A ver, échale.
0: Siguiente. Tres cosas que te hayan llamado más la atención y que te hayan gustado en esta visita aquí en Interceramic. Tres cosas.
1: Ok, nada más una aclaración. ¿Cosas como para llevar o desde que llegué todo el...?
0: No, es que si te digo, o sea, si ponemos todo, pues vas a mencionar a las chicas. Pero no. Lo que se vende aquí, justamente.
1: Ah, pero a productos.
0: Sí, de artículos, okay, y todo okay. Lo que hay aquí en Interceramic.
1: Pues lo primero fue aquí
0: tres
1: ya,
0: cosas.
1: Bueno, lo primero fue el baño, que okay. 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Un juego de... Todo el conjunto. ¿Esto? De baño, ¿no?
0: Sí, ajá.
1: Sí, todo el conjunto.
0: Todo el kit completo.
1: Desde el excusado, lo que son... La regadera también está muy padre, todo. Y pues obviamente también la...
0: Oye, son muchos lavabo, botones, ¿no? Que,
1: pues muchos botones, no sé.
0: Y
1: nomás hay fría. Desde ahí me llamó la atención. No sé para qué sea tanto botón, pero me llamó la atención. Otro de los productos que yo me llevaría desde ya... Si fuera a renovar mi hogar, usted no se queda atrás, que nos está escuchando, serían estas cerámicas que están, que simulan madera. Entonces, una de estas, a ver, deja ver cuál. Yo creo que esta, la segunda.
0: Okay,
1: esta sí, sería la segunda,
0: nogal, ¿no?
1: La madera tipo nogal. Y la tercera, yo creo que, Chito, voy a hacer un espacio en el baño para llevarme la tina.
0: también.
1: Sí, no, ya me emocioné.
0: O sea, vas a sacar todo el baño para nomás que...
1: Sí, yo creo que aunque no haya nada más, metiendo la tina ya se armó. Porque sí se me antojó llegar una tardecita ahí y relajarse. Y yo creo que te quedas ahí unos 2-3 horas.
0: Sí, fácil. Bueno, pues entonces vamos a calificar del 0 al 10. Tenemos justamente a la que va a calificar. ¿Qué calificación pones? Nada más di la calificación.
2: Un 10.
0: 10.
1: Ah, bueno, pues entonces Gabriel, ya participando.
0: Tus respuestas fueron muy buenas.
1: Claro.
0: La jueza de aquí de...
1: También se le antojó la renovación del baño. Yo creo que ahorita en la tarde...
0: Ya va, son dos.
1: Me va a ganar el baño ese de los mil, de las mil que llaves.
0: Sí.
1: Para algo deben de servir, no sé.
0: Sí, una te da agua líquida, otra agua en polvo, otra... No, no te crees. Es que son bastantes que, bueno, tienen su función, obviamente.
1: Oye,
0: este ya no. Se está metiendo el cancel, ¿eh?
1: Una
0: estimpita, diría Iván.
1: A ver, ¿sí se escucha?
0: Sí, ¿cómo no?
1: Me escucho. Oye.
0: A ver, cierra la puerta.
1: Oye, me siento como en 100 mexicanos. Sí, cuando los meten a la cabina.
0: Sí, okay, sí, para que no escuche. Bueno,
1: wow, oye, sí,
0: en lo que venimos y regresamos contigo. A ver, no, ¿qué?
1: A ver.
0: Para que no escuchen las respuestas justamente, porque ahora vamos a preguntarle justamente a una... aquí justamente en la cabina del silencio, ¿verdad? Mientras vamos con las otras preguntas, allá Edgar vemos que está muy entretenido checando y alistando el agua. Bueno, ya ustedes lo verán en las redes sociales en los próximos videos, sobre todo el resumen de men, ¿no? Ahí. O al estilo siendo micrófono, ¿no? Ahí, a lo que es tuyo y a lo que te compete. Sí, por ejemplo. Vámonos, pues. De este lado, déjame saludar porque también yo ando muy ocupada y estoy justamente con Yanira. Yanira, ¿lista para participar?
3: Listísima.
0: ¿Qué vamos a hacer? Bueno, primero que nada, buenas tardes, ¿cómo estás?
3: Buenas tardes, bienvenidos como siempre, extrañándolos. Hace mucho que no los veía.
0: Sí, esa extrañación es mutua, la verdad. Oye, pues ya escuchamos las respuestas de Edgar, que a Edgar le tocaron las preguntas pues más sencillas, tal vez, ¿verdad? De tres artículos, tres cosas que el día de hoy le hayan gustado y llamado la atención de aquí. Impresionante, ahora te pregunto yo a ti. ¿Lista?
3: Lista.
0: ¿Segunda pregunta?
3: Segunda pregunta.
0: ¿Qué piensas acerca de...? No, ahí te va. Es una pregunta también que ustedes aquí en Interesante tienen bastante buena opción. Si ya Edgar escuchamos lo que él, ¿verdad?, determina que son los artículos y todo bien padre lo que va a elegir, yo te pregunto a ti. Dime tres razones por las cuales la gente tiene que venir y comprar en Interceramic. Tres.
3: Primero, la primera, la calidad.
0: Ok, tenemos calidad.
3: Excelente calidad. La segunda sería la garantía, ¿no? 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
0: No es mecedora, ¿eh? No,
3: bueno, sí,
0: no te me no te pongas nerviosona. Sí, está la diera.
3: La bueno. Tercera, la atención.
0: Calidad.
3: Garantía y atención.
0: Garantía. Y bueno, permíteme tantito, ahí regreso contigo, voy a ver la calificación que te va a dar nuestra jueza el día de hoy. ¿Calificación de respuesta?
2: Un 10.
0: ¡Bien! Es que es de las maestras así bien flexibles, sí, de las que, bueno, perfecto, tienes un 10.
3: Gracias. La próxima visita que tengas, ¡ay! Es que sabe quién calificar, o sea, sabe que se puede dar un descuento. Ay.
0: Oye, a ver, me llama mucho la atención justamente las tres respuestas. Calidad.
3: Así
0: porque
3: es.
0: Porque realmente Interceramic tiene la mejor calidad y creo que va ligado justamente a tus otras respuestas porque la calidad, al saber que hay buena calidad, pues es porque tenemos una garantía súper amplia.
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0: Así, no, la verdad es que sí.
3: El
0: sí,
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0: sí,
3: de las chicas, o sea, el asesoramiento, o sea, pudiese decir muchísimas cosas, ¿verdad? Para que la gente viniera a visitarnos, pero nomás le pediste tres.
0: Prometo que la próxima vuelta, que considero es el día 17, voy a venir pensando en lo mismo, porque ahora llegué o venía yo con la intención de platicar con todas las chicas. Claro. Dije, hoy no me voy hasta platicar con todas. Y resulta que no se ha podido porque trabajo tras trabajo tras trabajo ha estado fluyendo bastante aquí la gente.
3: Gracias a Dios, fíjate que sí hemos tenido mucho tráfico el día de hoy, entonces pues súper bien. Eso quiere decir que está funcionando los controles de la grandota.
0: ¿Eh? Ah, ese te la califico yo, 10.
3: Ya me extrañaba.
0: Y luego le pregunto a la jueza de calificaciones y 9. Falta todavía que vengan a comprar más.
3: Ya sé.
0: Sí, no, qué padre. Entonces, muchísimo trabajo. 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
0: 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Bueno, pues te agradezco tus 3 respuestas, ¿sale?
3: No, de nada.
0: Sacaste 10.
3: Yo sé, gracias.
0: Ok, vamos a pasar acá rapidísimo. Ahorita que ya tenemos chance y oportunidad, anda un poquito menos ocupada porque no ha parado todo el día. Rapidísimo. Es que te voy a hacer 3 preguntas. Estás, bueno, hola, buen día, primero que nada, ¿verdad?
4: Hola, buenos días.
0: Bueno, ya sabemos que andas. Sí, que andas con muchísimo trabajo. Las 3 preguntas, fíjate, Edgar, porque estabas ocupada. A Edgar le preguntamos qué 3 cosas o artículos de aquí con las que se ha quedado el día de hoy. Ya no la dijo, la jueza la calificó y le puso un 10 de respuestas. Yanira, ¿verdad? Nos dijo 3 razones por las cuales, pues, deberíamos de elegir aquí a Interceramic, ¿sí? Y ya dio sus respuestas y también se sacó un 10. Entonces, no puedes sacar calificación menor a 10. La presión es mucha, ¿eh?
4: Ok.
0: ¿Sí? Danos 3, fíjate, 3 puntos o 3 informaciones precisas de Interceramic para que la gente pueda sentirse más cercanos a ustedes. No, pues hay muchísimos ejemplos, pero 3 cosas así que tú digas, con esta información que les voy a dar, son 3 informaciones, va a venir la gente. Platícame.
4: Bien clarito, 3 puntos, innovación,
0: ajá,
4: calidad y garantía.
0: Ok, fíjate, calidad y garantía también lo mencionó Yanira, pero innovación creo que también está fantástica y fabulosa, ¿cierto?
4: Cierto.
0: Innovación, extiéndame un poquito innovación, ¿por qué innovación?
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0: Platícame acerca de los baños, los sanitarios también que me dijiste ahorita, también fuera del aire, se han manejado bastante bien y han funcionado muy bien, o sea, la gente ha venido a preguntar y justamente a comprar su sanitario, su baño.
4: Sí, gracias a eso hemos tenido mucho auge en venta de muebles de baño, ya que nosotros manejamos la garantía, como te comentaba, que tienen garantía de 6 años. 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
0: Me gusta. Color. Y aparte que es más limpio, ¿no? Da ese también, o sea, visualmente, entras a un baño, lo ves así como que blanco y se ve como que muy limpio, muy bastante bueno.
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0: Perfecto. Bueno, ¿estás lista para tu calificación?
4: Claro.
0: Ok, vamos con la jueza. Ella determinará. Menos de 10, híjole, estamos hablando ya de despidos, aguas, a ver, vamos a checar, jueza, usted nos dice la calificación, por ejemplo, de todo lo que nos han explicado ahorita.
2: Un 10.
0: 10 también, bueno, pues también sacaste 10, ¿qué se siente sacar un 10?
4: Bien, estamos con toda la información. Estamos acostumbrados a los 10.
0: No, y sí, déjeme presumir algo que debe de sentirse muy, muy, muy, muy engrandecido la gente de la comunidad de Camargo, porque Interceramic Camargo siempre se distingue en tener las mejores calificaciones en cuestión. ¿Por qué? Porque es una empresa grande, hay en diferentes municipios, pero lo que es Camargo siempre sobresale. 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
0: Perfecto, bueno, pues muchísimas gracias.
4: Gracias a ustedes.
0: Bueno, pues la dejamos trabajar porque andan en frío, andan bien correteadas. Para la pronta visita vamos a platicar aquí con Katia, que tiene más rating que nosotros, ya lo hemos hablado muchas veces. Y pues con todos, ¿verdad? Algún día me gustaría también platicar con Betito también. Nunca lo hemos
1: entrevistado. Que anda para arriba y para abajo, ¿no?
0: Sí, que nos diga cuál es la bodega y todo eso.
1: Necesitamos corretearlo.
0: Sí, pero es que es más cansado. O sea, los huevones somos nosotros, más no. No vamos con Beto porque Beto anda en friega y así, y no queremos como que nos vaya a poner a trabajar, a cargar.
1: Algún quehacer nos encomendaría, entonces mejor de lejitos ahí.
0: Sí, pero no, hay que platicar también un día que vengamos y que esté un poquito más tranquilo el trabajo, para platicar también que nos diga puntos específicos de la entrega, por ejemplo, ahí en bodega y todo ahí.
1: Sí, hay muchos aspectos de logística y de manejo del material que pues desconocemos y que también importa al cliente, sobre todo para ver cómo es el manejo de su mercancía, de sus productos.
0: Así es. Y ¿cómo se llama nuestro repartidor en Tresón? Ah, el Tocayo. Bueno, pues también con Javi habría que platicar de todo lo complicado. Oye, es que también manejar el artículo de la cerámica y que no sea quebrada, que no se vea.
1: Dale, no, está gran responsabilidad del Javi, ¿eh?
0: No, en serio que sí. Bueno, mi tremendo Edgar, pues nos vamos, compadre. Ya es tiempo de irnos. Yo sé que no quisiéramos, pero tenemos que retirarnos.
1: 10, no te creas.
0: Así es.
1: No te creas. Gracias a todos por estar en esta transmisión y, por supuesto, la invitación, como siempre le decimos, ya está hecha. Nosotros nos vamos a retirar, pero Interceramic se queda para atenderle, como siempre, aquí en Camargo. Y ya lo sabe, Interceramic es simplemente lo mejor.
0: Bueno, y vaya que muy, muy probablemente la próxima visita ya venga también Ivanita.
1: Ándale, ahí viene Ivana. ¿Cuál Ivana? No te creas. No, saludos a nuestra compañera Ivana Acosta, que ya se reincorpora próximamente. Sí, así es.
0: Pues la vamos a traer aquí con todo y carriola y todo eso, pero
1: vamos a andar aquí con nuevo elemento de
0: la gran Ivana, nosotros acá
1: cargando a Keiden.
0: Y luego ya nos lo vamos pasando.
1: Ahí, así es, entre todos sacamos el jale. No te creas.
0: La chamba de cuidar bebés, ¿verdad?
1: Así es.
0: Bueno, o si está llorando mucho, pues lo metemos a un cancel.
1: Ah, ya no se perdió, no se oye, ahora te creas.
0: Oye, y luego, ¿quién hace más ruido, el bebé o Ivana? No, pues encerramos a Ivana. Sí, queda definitivo y bien solucionado. Gracias, mi tremendo Edgar.
1: Vámonosito, gracias.
0: Perfecto, gracias. Aquí a Abril también, que el día de hoy, aparte de hacer la transmisión directa, bueno, pues se dio el trabajo de calificar las respuestas el día de hoy. Gracias a Yanira también, aquí al gerente regional, por supuesto, entienda Judith, que hoy no paró, gerente de aquí de Interceramic Camargo, y a las chicas que todavía andan en friega, todavía andan a vueltas locas ahí trabajando, pero qué padre, porque hay que venir el fin de mes, Edgar.
1: Ah,
0: el que va a llegar, bueno, nos conviene visitarles.
1: ¿Bastante evento o qué?
0: Sí.
1: Bendito, o sea, Dios.
0: Hay que venir a bardearlas un poquito y todo ahí. Sí.
1: A ver si nos vamos a finales.
0: Con mucho gusto. Es más, cuenten con otro control gratis para finales. Nada más nos dicen exactamente a qué hora ya está depositado lo del cheque de las ventas y ya nos ponemos de acuerdo. Bueno, pues muchísimas gracias. Nosotros regresamos allá a cabina, tremendo Yair. Muchas, muchas gracias allá en cabina. 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

0: Bienvenidos a este espacio informativo de La Grandota 97.5. A nombre, perdón, válgame Dios, a nombre de nuestro compañero también Alberto Irigoyen, pues estamos aquí encabezando el espacio. Ahí obviamente, pues con todo el gusto del mundo le vamos a llevar la información y los saludamos con mucho gusto. Está de aquel lado también Yair. ¿Cómo estás, Yair? Buenas tardes.
1: ¿Qué tal, Edgar? Muy buenas tardes para ti y toda tu audición. Aquí estamos ya listos para llevar a cabo las noticias.
0: Gracias. Bien, los invitamos a que se queden con nosotros. Vamos a los encabezados, a los titulares de esta tarde. Adelante.

0: Bien, tenemos información donde reportan 3 multi-homicidios en Guanajuato. Se está dando a conocer por parte de autoridades que suman 10 muertos en 24 horas. Esta es la información, lamentablemente, de la violencia en nuestro país. En otro tema, también a nivel nacional, un tema interesante, estamos hablando de los ministros de la nueva Suprema Corte de Justicia proponen reducirse el sueldo, apenas 3,000 pesos, una reducción de 3,000 pesos, mientras que a jueces y a magistrados les van a reducir, o sería la propuesta, hasta 20,000 pesos. Fíjese nada más, pues cómo está la cosa. Los ministros, una reducción de 3,000 pesos, y a los jueces y a magistrados, pues ahí que sí se note la austeridad. Justamente vamos a platicar de este tema más adelante. En otra información, también esto que empezó a circular en redes sociales, separaron de su cargo a un policía del Estado de México luego de ser captado pues ahí cantando en horario laboral con un grupo y en un supuesto estado de ebriedad, de estado inconveniente. Esta información se dio a conocer por parte de la Policía Estatal allá en el Estado de México. También otra información que está interesante a nivel nacional, el INE, el Instituto Nacional Electoral, ratifica que las boletas planchadas no serán validadas ni desechadas de manera automática. Hablamos de este tema del proceso electoral 2027. En otra información, también pues ya aterrizando un poquito la información aquí a nivel estatal, esto que ha sido revelado en las últimas horas, un juez federal revoca sentencia contra exfuncionario de Javier Corral por caso de contratos millonarios. Nos referimos a Jesús Antonio Pinedo Cornejo. Él estaba ahí justamente como coordinador de comunicación social y pues se ha hablado de algunos temas interesantes que vamos a platicar más adelante. Y también el tema del gusano barrenador aumenta hasta un 75% en municipios serranos aquí en el estado de Chihuahua. Estamos con este reporte de la Senasica, lo vamos a platicar también más adelante. Y en información que comparte el gobierno del estado, emiten algunas recomendaciones para tener unas fiestas patrias seguras, lo vamos a platicar más adelante en este espacio. Y también, por supuesto, algunas acciones donde el ICHIJUP, el Instituto Chihuahuense de Juventud, está invitando a lo que sería la generación de embajadores del cambio. Ahorita le platicamos de qué se trata esta convocatoria. También tenemos información de carácter local que vamos a compartir más adelante con ustedes. En este espacio también los vamos a invitar a un evento que va a estar muy muy padre, un evento deportivo. Lo vamos a platicar aquí en este espacio informativo. Ahorita le damos todos los detalles. Por lo pronto vamos a ir a la pausa y regresamos con toda la información. Ya estamos listos en Notifama.
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0: Tanto
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0: Bien, ya regresamos, es la 1:12 aquí en este espacio. Gracias por estar con nosotros, gracias por acompañarnos en esta programación de La Grandota 97.5. Se puede comunicar directamente a cabina al 648-462-0527 y al 20960. También estamos en el WhatsApp en el 648-100-0040 y 100-0060. Y Yair, también compártenos ahí las plataformas digitales, nos encuentran como...
1: Claro que sí, Edgar, nos encuentran en Facebook como La Grandota 97.5, también estamos en YouTube como La Grandota 97.5 y en su bocina Alexa solo diga Alexa inicia Grandota Radio y Alexa reproduce Grandota Radio.
0: Ahí está, estas son las opciones en esta multiplataforma de La Grandota 97.5. Vamos a pasar a la información y pues esto es lamentable, esto se da en el estado de Guanajuato. Un ataque armado dejó a dos jóvenes integrantes del del grupo musical Alto Exceso de Silao, los dejó sin vida, quienes fueron agredidos a balazos en la comunidad, justamente en una comunidad que se llama Xiximequillas, así se llama justamente esto que está en el municipio de Silao, Guanajuato. Las víctimas fueron identificadas como Juan Carlos, de 23 años de edad, y también Diego Israel, de 20 años, quienes resultaron gravemente heridos tras recibir impactos de arma de fuego en un ataque directo afuera de la casa de uno de los fallecidos, lamentablemente. La información que se está dando a conocer, llegaron los servicios de emergencia y pues obviamente les intentaron brindar la atención. Ambos jóvenes murieron en el sitio a consecuencia de las lesiones sufridas. Repito, esta información es en el municipio de Silao, Guanajuato, por parte de las autoridades. Déjeme le confirmo que es a través de la Fiscalía General del Estado, donde también se informa de otros hechos en Irapuato, en León, en Dolores, justamente también en Acámbaro también, y en San Felipe. Esto suma 10 muertos, así tal cual, 10 muertos en 24 horas en el estado de Guanajuato. Es la información que se maneja a nivel nacional. Bien, es la 1:14. Vamos a pasar a otro tema y esto está interesante. Ya inicia el proceso electoral 2027 a nivel federal y con esto pues también ya empieza uno también a cierto análisis que se tiene que hacer tanto del Instituto Nacional Electoral, que es la autoridad justamente que se encarga de organizar la elección, de los comicios. También estamos con el ojo puesto en los partidos, en el tema interno de cada uno de ellos, que también pues siempre da de qué hablar. Y justamente en el tema del INE, de este Instituto Nacional Electoral, se confirma que las llamadas boletas planchadas no serán validadas ni desechadas de manera automática en las próximas elecciones federales del 6 de junio del 2027. Esto lo está confirmando el Instituto Nacional. Justamente, a ver, aquí... se está dando a conocer luego de que la presidente Claudia Sheinbaum pidió al órgano electoral, aclarar por qué cambió el procedimiento para declarar inválidas las boletas planchas, así se dice, las boletas planchadas, como le estamos dando este término, es decir, sin doblez. El INE confirmó el cambio que hizo en el procedimiento original. Justamente son estas boletas, como lo estoy comentando, estas boletas que están causando el posicionamiento. El INE recordó que el Consejo General aprobó por mayoría de consejeros los lineamientos para la preparación y desarrollo de los cómputos distritales y de circunscripción plurinominal de las elecciones federales de este proceso electoral 2026-2027, mediante los cuales en estos lineamientos se establece un procedimiento específico para atender las boletas que durante los cómputos de los consejos distritales no presenten señales visibles de doblez. Es un tema interesante, pues obviamente esto ha dado de qué hablar. Incluso le digo, es tema porque incluso Alejandro Moreno representa votación con boletas planchadas y advierte votos para Morena. O sea, también se está dando a conocer todo este tema durante la semana reciente, durante los días recientes. Y también en este comunicado, el Instituto Nacional Electoral defendió este procedimiento, pues dijo que resulta acorde con el principio de certeza, pues ante un elemento objetivo que pudiera generar duda razonable, no se determina de manera automática ni su inclusión ni su exclusión del cómputo. Argumentó que esta evidencia garantiza la intervención de las representaciones partidistas y posibilita también que las determinaciones adoptadas por los consejos distritales sean controvertidas ante la autoridad jurisdiccional. Este tema son repito, las boletas planchadas son las boletas sin doblez. Dice, no serán validadas ni desechadas de manera automática. Es lo que se está dando a conocer. Justamente, incluso dedican todo un comunicado, una tarjeta informativa, le llaman ellos a través de redes sociales, hablando del tratamiento de las boletas sin doblez. A este grado, justamente, pues, está el tema. La presidenta de la República, el día de ayer, la presidenta de la República, Claudia Sheinbaum, pidió al órgano electoral aclarar este procedimiento, o sea, que quede todo muy claro, pues reconoció que genera duda, además de que se pronunció en contra de que se consideren válidas estas boletas irregulares. Así que, pues, es uno de los temas interesantes en parte de la organización que corresponde a la elección ya del 2027. Estamos a nada, a menos de un año para que se lleve a cabo la jornada electoral en 2027. Muy bien, es la 1:19 p.m. aquí a través de La Grandota 97.5. Pasando a otra información, también pues en lo que está presentándose a nivel nacional. Justamente nos están compartiendo esta información, lo estamos aquí comprobando nada más, es a través de redes sociales donde se da esta información. Fíjese cómo pues todo fluye, todo se da a conocer a través de redes sociales. Y es que esto es un caso que llama la atención porque la Secretaría de Seguridad Pública en el Estado de México informó, esto lo dio a conocer la noche de ayer, que separó de su cargo a un elemento de la corporación que presuntamente fue captado cantando con un grupo musical, ahí muy a gusto en la oficina, con un grupo musical regional en horario laboral. En este video, a través de redes sociales, se puede observar a un grupo musical tocando mientras el mando policiaco canta portando su uniforme e incluso su arma de cargo en un supuesto estado inconveniente. También esto se queda como un supuesto. Y también la dependencia, lo que sí dijo de manera oficial, es que se enfatiza de manera contundente que el comportamiento mostrado en esta grabación no concuerda con los valores de disciplina, de honestidad y de servicio que rigen a esta institución. Así que, pues bueno, ahí está la información. También detallaron que, además de la separación del servidor público, también se comenzó una investigación a través de la Unidad de Asuntos Internos, justamente de la Secretaría Estatal. Estamos hablando de Seguridad Pública allá en el Estado de México. Dicen que no tolerará ninguna conducta que vulnere la confianza de la ciudadanía y reiteró que sus elementos deben seguir de manera estricta los principios éticos de la corporación. De acuerdo con medios locales, este mando policíaco pertenece a la Dirección General de Combate a Robo de Vehículos en la zona oriente. Asimismo, también se reportó que el incidente habría ocurrido en una de las instalaciones, aunque se desconoce qué comandancia es exactamente, pero pues ahí está muy claro el video donde está cantando ahí con los músicos. También ahí se hablaba de un festejo de cumpleaños, pero pues bueno, esto ya todo esto es especulación alrededor del video que se ve a través de redes sociales. Muy bien, es la 1:22 p.m. Déjeme, lo voy a conocer también un comunicado antes de que se nos pase. Es interesante este comunicado por parte de Agricultores Unidos de las riberas del río Conchos. Esta información es aquí en nuestra ciudad de Camargo. También es justamente el comunicado que dice, con fundamento en lo dispuesto por los estatutos, el consejo directivo de esta asociación agrícola local de Camargo, que es Productores Agrícolas del Conchos, convoca a su asamblea informativa ordinaria del periodo 2026. Ya se llevó a cabo la primera convocatoria, que fue el domingo 6 de septiembre, y la segunda convocatoria para este domingo 13 de septiembre del 2026 a las 10 de la mañana. Es lo que se está invitando. Será llevada a cabo en el Salón de la Asociación Agrícola de Camargo, que está ubicada en la calle Guillermo Prieto e Ignacio Camargo, ahí en la Colonia Centro, detrás de las oficinas de la Asociación Agrícola, de justamente aquí de nuestra ciudad, bajo el siguiente orden del día. El número uno es la apertura de la asamblea. después el minuto de silencio por socios fallecidos, también las acciones realizadas, que incluye también acuerdos de asamblea. El número 4 es estados financieros, el número 5 es asuntos generales y el número 6, clausura de asamblea informativa. La mesa directiva está conformada, quien hace la invitación por parte del presidente José Domingo Márquez González, el secretario Severo Alberto Lozano Orozco y el tesorero Miguel Ángel Alcántar Rodríguez. Es quienes están haciendo la invitación, obviamente, como consejo directivo de la Asociación Agrícola de aquí de nuestra ciudad de Camargo. Bien, justamente otro de los temas interesantes que hemos platicado y que viene prácticamente desde el año pasado. Obviamente tomó más relevancia el tema de los cambios que se dieron en el Poder Judicial de nuestro país. Obviamente a nivel local se presentaron también estos cambios. Hace un año que entraron, un poquito más, el 1 de septiembre, entró el nuevo Poder Judicial, los nuevos jueces, magistrados, el tema también de toda la renovación que esto incluía con la reforma al Poder Judicial que se había planteado desde el año antepasado, que se fue trabajando, después la aprobación y todo lo que ya conocemos en esta primera parte, que fue la elección del 2025. Hace un año justamente fue cuando entraron, y pues con esto también, ¿qué es lo que se prometía? Un cambio para tener un Poder Judicial más eficiente. Si bien no podemos decir que estaba perfecto o que estaba bien, la realidad es que cuando hablamos del acceso a la justicia, que es uno de los derechos más importantes para la ciudadanía, no sé qué piense usted, pero lo que se ha requerido, lo que se ha demandado también, y que se nota donde hay una falla total en el sistema de justicia, de acceso a la justicia como derecho, obviamente, está en el tema de las fiscalías, en el tema, en una reforma integral que en su momento lo platicamos mucho. Obviamente el discurso fue ese, ¿no? Que estábamos mal, el tema también de que el Poder Judicial había sido ineficiente, con el tema también de carpetas y carpetas de investigación, pero esto ya, le repito, esto corresponde ya a las fiscalías, donde, pues, repito, donde realmente se requiere por ahí reformas para agilizar, para darles más herramientas incluso a las fiscalías y a los mismos impartidores de justicia. Pues hablamos de una reforma integral. Reforma integral me refiero a la Procuración de Justicia, que inicia a través de los ministerios públicos o que son parte obviamente de las fiscalías, porque lo hemos platicado y la realidad es que las personas que están muy metidas en el asunto de justicia, que tratan casos también complicados, saben, y si usted ha sido también víctima de algún delito o ha enfrentado de alguna u otra manera algún proceso legal, proceso ahí, pues justamente ante la autoridad judicial, pues sabe lo ineficiente que a veces resulta. ¿Por qué? Porque se convierte en un trabajo muy pesado en el tema de las fiscalías. No hay realmente pues un avance en cuanto a la estructura, repito, de las fiscalías. Se llevó a cabo lo que fue la reforma judicial y se hicieron los cambios correspondientes en puestos específicos y en la estructura del Poder Judicial, de quien imparte la justicia, pero no se tocó para nada las fiscalías. Y uno de los temas interesantes que se planteaba era el tema de la austeridad, el tema que se proponía o se buscaba cierta austeridad desde arriba, desde la Suprema Corte de Justicia de la Nación, con los ministros, obviamente bajando a magistrados, a jueces y toda la estructura. Repito, es un tema que llamaba la atención, porque uno de los principales señalamientos que se hacían era el tema de los privilegios, de los altos salarios, de esta cúpula prácticamente que se maneja en las altas esferas del poder, hablando del Poder Judicial. Repito, esos son señalamientos que se hicieron y que a través de ese discurso, a través de esa narrativa, se fue llevando el cambio o proponiendo la reforma judicial. Pero ahora sí, pasando a la realidad, a más de un año, poquito más de un año de que se dan estos cambios del ingreso del, pues ahora sí que del nuevo Poder Judicial, dejémoslo así, ¿no? Pues del nuevo, entre comillas, pero bueno, del Poder Judicial que entró en acciones hace un año o en labores. Los ministros, esto va a repercutir en la Suprema Corte de Justicia de la Nación, esta información que le estoy dando. Justamente los ministros de la nueva integración de esta Suprema Corte de Justicia de la Nación están proponiendo reducir su sueldo. Fíjese nada más, están proponiendo reducir su sueldo, quieren cumplir con la austeridad, pero se quieren reducir nada más 3,000 pesos. Esto, se quieren reducir su sueldo 3,000 pesos por el próximo año, cuando pasarían, fíjese cómo son, pues austeros, ya no van a recibir nada más 134,000 pesos. Es una reducción del 2%. Fíjese nada más que austeros. Repito, esto es en la Suprema Corte de Justicia de la Nación. Los propios ministros están acorde a esta política austera que se había prometido. Ellos dijeron, pues vamos a entrarle, vamos a ser austeros, vamos a bajarle un poquito ahí. Pues va a que rebajarnos 3,000 pesos al mes, porque ya no vamos a tener un salario mensual neto de 137,000. Olvídese, es un escándalo, 137,000 pesos. Están diciendo ellos, vamos a bajarnos a 134,000 pesos. Y todos así como nada más nos quedamos viendo. Así lo plantea este proyecto del presupuesto de egresos de la Federación para el 2027. Este presupuesto o este paquete económico fue presentado por el gobierno de Claudia Sheinbaum ya ante la Cámara de Diputados, en donde se proponen reducciones a los sueldos de altos cargos dentro del Poder Judicial de la Federación. También ministros de la Suprema Corte, estamos hablando también de magistrados de la Sala Superior del Tribunal Electoral, así como los integrantes del Tribunal de Disciplina y del órgano de Administración Judicial, van a tener reducciones del salario para, bueno, en este caso, para estar por debajo de los ingresos de la Presidenta de la República, de la Presidente Claudia Sheinbaum. Quienes tendrán reducciones proporcionales mayores serán los jueces de distrito y los magistrados. Ahí sí, los jueces y los distritos sí van a tener unas reducciones proporcionales mayores. Por ejemplo, déjeme le platico que en el 2026, nada más para hacer la comparativa antes de irnos al corte, los magistrados tienen actualmente un sueldo neto de 152,000 pesos. Pero para el proyecto del 2027 se propone que sean 129,000 pesos. O sea, ahorita ganan más los magistrados, pero la reducción sería prácticamente, estamos hablando de, a ver, de, pues sí, casi 20,000, más de 20,000 pesos, más de 20,000 pesos, porque pasarían a ganar 129,000 pesos, una reducción justamente que le estoy comentando que representa un 17%. Los jueces verán una disminución del 10%. En este 2026 están ganando 139,000 pesos y para el 2027 se espera que ganen 126,000 pesos. Todo esto está en el presupuesto de egresos de la Federación, en este paquete económico, en la propuesta, donde el Poder Judicial tendrá un presupuesto de 72,264 millones de pesos, más de 72,000 millones de pesos para el Poder Judicial. Esto pues obviamente es bastante dinero, ¿verdad? Pero no podemos ahora decir que dónde está la austeridad, justamente porque también habíamos hablado anterior a la elección y todo esto de la discusión, que también si a mí como ciudadano me garantizan que va a ser un sistema eficiente, tanto en la procuración como en la impartición de justicia, pues está bien, ¿no? Esos 72,000 millones de pesos. Lo lamentable es que ni así se logra un proceso eficiente. Entonces, así está la situación. Pues fíjese nada más, los ministros cómo son dadivosos, se van a rebajar el sueldo de 137,000 pesos a 134,000, así la información. Por lo pronto, pues vamos a ir al corte, es la 1:32 p.m, ya regresamos, estamos en Notifama.
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0: Bien, ya regresamos, es la 1:39 aquí en este espacio de La Grandota 97.5. Continuamos aquí con la información. Bien, pasando a información, aquí en el estado de Chihuahua, los municipios serranos justamente registraron un incremento conjunto del 75% en los casos de gusano barrenador durante la última semana, al pasar de 16 a 28 casos, de acuerdo con los registros que tiene la SENACICA, que es el Servicio Nacional de Sanidad, Inocuidad y Calidad Agroalimentaria, en Valleza, en Guadalupe y Calvo, también en Morelos y en Guazapares. Concentran actualmente más de una tercera parte de los casos activos que se han detectado en el estado, y pues se ha consolidado como la principal zona donde sigue ahí la presencia del gusano barrenador. Las cifras están mostrando que la semana pasada estos cuatro municipios acumularon 16 casos activos y el reporte actualizado ubica con 28 casos que se han registrado. También se tiene que el crecimiento es considerablemente superior al observado a nivel estatal, donde Chihuahua pasó de 64 a 78 casos activos, equivalente a un incremento del 21%. Así está la información. Ahorita en este momento el estado de Chihuahua tiene 78 casos activos. No significa que hayan sido todos, sino que han detectado a lo largo de estas semanas algunos casos que ya están, podemos decir, sanados, pero en este momento hay 78 casos activos de gusano barrenador. Se dan algunas cifras de los municipios de Morelos, repito, también de Guadalupe y Calvo, en Guazapares, donde se ha detectado o esta alerta por parte de la SENACICA. Entonces, pues justamente la información ahí se va manejando a través de la Secretaría de Desarrollo Rural de Gobierno del Estado, en conjunto también con la Asociación Ganadera de aquí del Estado de Chihuahua, y por supuesto nosotros dándole el seguimiento correspondiente al tema en lo que corresponde aquí con las autoridades del municipio de Camargo. Entonces, ahí está la información, y por supuesto nosotros el seguimiento correspondiente a lo que vayan diciendo las autoridades, también porque está interesante el tema de la apertura de la frontera para la exportación del ganado, que lo vamos a platicar con Alec Tanner durante esta semana, y también pues el tema ahí de las condiciones o no que se les está dando por parte de SENACICA la atención a los ganaderos de aquí de nuestra ciudad de Camargo. Bien, es la 1:41, vamos a pasar a otra información y recibimos con mucho gusto aquí a los invitados. Saludamos aquí a Beto Rodríguez. ¿Cómo estás, Beto? Bienvenido.
1: Hola, buenas tardes, ¿cómo están?
0: Bien, gracias a Dios.
1: Un saludo a todo tu auditorio.
0: Gracias, y también saludamos a Misael Martínez. ¿Cómo estás, Misa?
2: Bien, Edgar, ¿y tú cómo estás?
0: Bien, gracias a Dios.
2: Y buenas tardes a todo tu amable auditorio.
0: Bien, gracias por estar aquí con nosotros. A ver, platícanos, tienen una actividad muy padre, Beto, con esto de las bicicletadas que tenemos aquí en Camargo, pero pues van trascendiendo con más ideas, más creatividad. Platícanos.
1: Sí, mira, ya gracias a Dios, ya tenemos 4 años con las rodadas de ciclismo urbano aquí en la ciudad. Y bueno, cada vez se une más gente y más gente y más gente, y vamos haciendo cambiando recorridos, y muchas veces cuando cambia recorridos pues es más gente la que llega, y pues al cual estamos contentos. ¿Por qué? Porque pues esto tenía un proyecto de sacar a la gente de perdido 2 horas del internet.
0: Sí.
1: Y bueno, ya 4 años donde han pasado muchos ciclistas, inclusive chavos que han estado con nosotros. Ya están en clubes de como los Astros, y donde ya participan a nivel estatal, y ya con campeonatos, donde tenemos también ciclistas ya en primeros lugares en lo que son carreras de montaña.
0: Excelente. Y pues bueno, la invitación ahora qué es lo que se va a hacer, Beto.
1: Mira, pues ahora traemos el proyecto de rodar a la ciudad de Boquilla, o al pueblo de Boquilla. Vamos acá por este lado de las rancherías, la cordillera, y bueno, pues fue increíble la aceptación ahorita porque ya lo ves aquí en internet de todo el mundo, ya están listos y a qué hora salimos y qué hacemos, qué llevamos, y bueno, pues está la cosa muy padre, muy animada la gente, y pues ya nomás esperando que llegue la hora para partir a Boquilla.
0: Muy bien, a ver, platicamos aquí con Misael Martínez, que pues obviamente también ahí a través de Concretos Martínez apoyando, impulsando el deporte. Obviamente también agradecerle, ¿verdad?, por la confianza que tiene aquí a la empresa, y pues obviamente es lo estamos anunciando a Concretos Martínez, y pues bueno, les vamos a estar dando a conocer algunas cosas nuevas que se van a implementar, pero por lo pronto, Misa, platícanos ahí con este impulso pues al deporte también, como pues ahora como empresa.
2: ¿Qué tal? ¿Cómo están? Miren, sí, mira, ahí con Beto, desde hace 4 años que empezó, nos hizo la invitación. La verdad, pues yo nunca he sido un deportista nato, ¿verdad? Siempre, pues, trabajar, ando ocupado. Entonces, todo ese tipo de cosas, pues a veces por la rutina del trabajo uno le impide llevar una actividad física constante. Y más que nada, pues estoy agradecido con Beto, ¿verdad? Porque gracias a esto, pues, ha mejorado mucho mi salud. Me he entrado un poquito más al deporte, he hecho ejercicio. Convivo muy, muy padre ahí con mi familia, con mi hijo, con mi esposa. Cada martes se pone muy suave, es muy agradable. Y le hago invitación a todas las personas a que nos acompañen los martes. Está muy padre ahí todo ese tipo de actividades.
0: Sí, aquí pues es muy interesante esto que comentas, que forma parte de una activación y también convivencia familiar. ¿Así lo has visto tú? ¿Cómo te has sentido ahí también? Obviamente como con los compañeros, con la gente que va.
2: Mira, sabes que está muy padre, ¿eh? La verdad es un ambiente muy relajado, se siente muy familiar. Beto tiene un equipo de trabajo que muy atento, que a veces a mi hijo, el más pequeño, pues, ahorita pues ya tiene 11 años, ¿verdad? Cuando tenía 7, 8, que de repente se le traba la cadena, inmediatamente nos auxiliaban, le ponía la cadenita y vámonos, y aquí te acompaño, y no te quedes atrás. Por ahí, pues sí, nos han acompañado al trayecto. Cabe mencionar también que siempre terminamos por ahí al 3/4 de la bicicleteada, ahí en la Plaza Juárez los martes. Entonces, también eso le ha ayudado mucho a reactivar por ahí la economía. Igual le comentaba a Beto, pues aquí tenemos unos minutos y le agradezco mucho a su empresa, mucho a esta empresa, la grandota que nos ha ayudado a impulsar mi negocio, pues sobre todo para atraer clientes. Le digo, Beto, coméntalo, que a lo mejor los martes que lleguemos ahí, las personas que venden papitas, dulces o algo, que se acerquen, porque sí ha activado un poquito la economía.
1: Sí, claro que sí, y no nos perdonan, que faltemos, no nos perdonan.
0: Ok, Beto, ¿cómo se han sentido en estos, que son 4 años, dijiste ahorita, verdad?
1: Son 4 años ya.
0: Ha ido evolucionando esto y cada vez más participación, y se trata de dejarlo ya como una insignia, ¿no?
1: Sí, mira, es increíble, inclusive hay gente que espera las vacaciones para traerse sus bicicletas de allá donde viven, para rodar aquí con nosotros. Uh-huh. Es tan increíble que el otro día también llegó un cuñado de Mexicali y nos llevamos al recorrido acá por el Ojo Caliente, por allá. Pero cuando llegamos a lo que es la parte del Gato Negro, las nogaleras, el cierre así del nogal, así por donde pasa el contingente.
0: Parece un marco ahí.
1: La luna llena, aluzando por ahí parte de la rodada. No, dice, increíble eso. Este video lo voy a llevar para que lo vean mis amigos ahí en Mexicali. Allá no hay.
0: Claro.
1: No hay ni una flor, yo creo. pero te digo, así lo ven ellos. También hay personas que, pues no, realmente no hacen ejercicio, pero el rodado de nosotros no es rápido. Es un rodado tranquilo.
0: Sí, no son carreritas.
1: Así es, donde pueden hacer el ejercicio y se han sentido las personas muy a gusto.
0: Excelente. A ver, entonces, ahí a la gente que nos escucha, se pueden unir, no tienen que hacer mayor trámite, nada más es caerle, ¿no?
1: Sí, así es. Este domingo vamos a salir a las 7 de la mañana aquí de la deportiva
0: Luis Jaramillo,
1: ajá, aquí en la entrada donde siempre nos juntamos. De ahí vamos a salir
0: a las 7 de la mañana, entonces hay que estar poquito antes, ¿verdad?, para acomodarse y
1: así
0: todo.
1: Así es, y sí. Por ahí también, pues bueno, para que me firmen ahí un papel los papás que llevan, van a ir sus hijos y todo eso.
0: Ok.
1: Para que pues estén a gusto también.
0: Ok.
1: También quiero agradecer a Misael, a su familia, su esposa, que siempre nos echan la mano también ahí en el recorrido, porque llevan su camioneta ahí atrás, le ponemos una torreta. Porque sí, pues de repente hay gente que no entiende realmente lo que estamos haciendo, o no realmente no ven el peligro que conlleva todo esto, y pasan muy cerca de nosotros, muy recio de nosotros. En serio, entiéndanos, es simplemente en lo que pasa el rodado son, si muchos son 5 minutos.
0: Exacto, así es.
1: Pero porque sí nos ha tocado, Y en serio, Misael, te agradezco, en serio, por ese apoyo.
2: Y también te agradezco con usted. Ya por último, Edgar, el día de mañana, por ahí para las personas que a lo mejor no se han acercado con Beto continuamente o algo que tengan dudas de qué llevar, pueden llevar algo de ver o todo, pero por ahí vamos a llevar algunas hieleritas con hidratación. Vamos a llevar, por ejemplo, ahí dos vehículos por si dicen, oye, es que está muy largo el trayecto. Van a andar, por lo pronto están confirmados dos vehículos de nuestra empresa, otro vehículo también de un amigo, sin agraviar. Por si se cansan los niños o la señora o el señor, se suben al vehículo, pues, si se hidratan, ahí vamos a llevar también poquita música para que estén ambientados y con confianza, ¿verdad? No necesariamente tienen que terminar el recorrido, nos pueden acompañar y se inmediatamente se sube la bicicleta al vehículo.
0: Excelente. ¿Cuánto tiempo se llevarían ahí? ¿Cómo estiman ahí la logística?
1: Pues más o menos que son dos horas. Lo que se hace de aquí de Camargo a Boquilla. También agradecer a los stoppers, son los chavos que nos echan la mano ahí, que van tapando bocacalles conforme al recorrido, bocacalles, y agradecerles a ellos también, que es muy importante la labor que ellos hacen. Somos más o menos como unas 10 personas que son los stoppers, y en serio que pues les agradezco en serio un chorro que...
0: Y estoy viendo aquí que hay un evento también. ¿Van a llegar ahí al Tigre? ¿Van a llegar?
1: Sí, al Tigre. Estamos invitados aquí por el municipio de San Francisco. Okay. Y va a haber una aportación por parte de Club Ciclismo Urbano. Apoyar con un alimento no precedero.
0: Exacto, y hay artículos de higiene personal,
1: sí,
0: ¿verdad?
1: Ajá,
0: sí, justamente esta semana estamos platicando ahí con las autoridades de Estados Unidos, de acá de San Francisco de Conchos, justamente con el negro ahí también del presidente seccional, y nos platicaba de este evento de Nado con Causa.
1: Así
0: donde
1: es.
0: Y nos mencionaba a ustedes también a Ciclismo Urbano que se sumaron. Pues está muy interesante. Entonces, mañana las personas que se quieran unir, adelante. Y pues bueno, no sé si haya como cierto temor de las personas de decir, a ver si me lamentaré esta boquilla. ¿Cómo se sobrelleva eso, Beto? ¿Está tranquilo el...? Digo, no sé, la tirada, pues estamos hablando de los... que son 20 kilómetros o 30 kilómetros, ¿no? De aquí a Boquilla.
1: Sí, así es.
0: Pero es tranquilón, y sí, si no pueden, pues ya
1: ahí están
0: se va retirando, ¿no?
1: Los móviles que le llaman, sí, las barredoras.
0: Exacto.
1: Van... bueno, las personas que por ahí se canse, ¿no?
0: Ajá,
1: que
0: claro.
1: Tiene toda la condición, pues ahí se suben a la traila y subimos la bicicleta, la subimos a ellos. Te digo, hay mucha disposición, hay mucho apoyo por parte de mucha gente. Y es increíble, estamos viendo aquí en lo que es el internet, toda la gente habla y dice y apoyamos, ya estamos listos, o sea, mucho ambiente es el que hay. Por ahí más adelante, a ver qué más adelante hacemos aquí para el centro de nuestra ciudad, porque también tenemos que activar lo que es el comercio. Algún evento hay que hacer, ponernos de acuerdo para provocar que la gente baje a lo que es el centro de la ciudad de Camargo, para que de perdido cada 15 días hay algún tipo de evento.
0: Claro. Y qué importante es que empresas así como aquí con Misael, con Concretos Martínez, se sumen de alguna u otra manera, ¿no? Si harías el llamado.
1: Sí, no, mira, es increíble aquí y es poco lo que hemos tenido, he estado platicando con Misael y lo que hemos estado haciendo, pero yo creo que algo padre va a crecer, y más gente se nos va a unir para echarnos la mano ahí con todo eso que pretendemos hacer. Porque ayer veía por ahí que estaban molestos acá los comerciantes del centro porque no había gente. Pero bueno, o sea, algo tenemos que hacer. Vamos a también a invitar a la Cámara de Comercio a que se acerque con nosotros para ver también qué se nos ocurre. Un evento, un grupo musical.
0: Algún festival por ahí, algo ¿verdad? Hasta una kermés o algo, ¿no?
1: Como hace poquito acabo de escuchar que va a haber la carrera de panzones.
0: Ah, cara. Órale.
1: Va a haber esa carrera, entonces, ¿qué tal si también la ponemos por ahí?
0: Claro. Hay que buscar las maneras ahí de innovar, claro.
1: Claro.
0: Beto, el recorrido va a ser por la carretera nada más, ¿verdad? ¿No se van a salir a las rancherías o sí se van a salir poquito?
1: Es por el...
0: ¿Se van a ir por acá?
1: Por acá.
0: Van a irse entonces por pura ranchería acá.
1: Así es.
0: Bueno, entonces van a agarrar por Las Pilas.
1: Pascualeño.
0: Y luego Pascualeño, Leyes, todo eso. Santa Elena. Ah, ya.
1: rancho.
0: Órale, otro, órale, excelente. Y también es por San Francisco, allá por Amparaneño.
1: Así es, así es.
0: Órale, va a estar muy padre. O sea, va a estar muy padre.
1: Te digo, pues, de repente, o sea, hay que innovar cosas.
0: Claro.
1: Hay que innovar cosas y está padre, te digo.
0: Excelente.
1: No sé, me dicen que hay mucha sombra, tengo mucho que no voy para allá. Ajá. Pero me dicen que hay mucha sombra.
0: Sí, hay los paisajes, lo que comentabas ahorita, ¿no? Es un deleite, ¿no?
2: Sí, ahorita con los nogales ahorita grandes, ver la vegetación, ajá, todo eso, y ya está fresco, está muy padre.
0: Sí. Así es, perfecto. Bueno, no sé si quieran agregar.
1: Bueno, más que la gente se lleve su bloqueador.
0: Así es.
1: Su agua.
0: Hidratante también, hidratante, su agüita.
1: Así es. Se vayan almorzados todo el mundo también.
0: Sí, no, hay unos desmayados allá apenas en Pascualeño, las pilas, sé. No, ¿verdad? No.
2: Y también aquí para hacerle, como decías tú, Edgar, hacerle invitación a todos nuestros compañeros, comerciantes, empresarios, emprendedores. Mira, la verdad yo todavía me considero emprendedor, todavía me encuentro en proceso de maduración en mi empresa, pero la verdad eso no nos cuesta nada, llegar o simplemente participar en estos tipos de eventos.
0: Claro.
2: Invito a todos los comerciantes que nos puedan apoyar y
0: claro,
2: a Beto, no nomás a Beto, también a que los equipos de básquet, los equipitos de fútbol, vamos impulsando el deporte porque sí es muy importante la activación de las personas.
1: Es tan increíble ahorita cómo pues ya los chavos no hacen ejercicio.
0: Sí, no, encerrados, no, nada más en el teléfono, así la tablet.
1: Ahora, también quiero agradecer también al municipio de Camargo, a Tránsito, por el apoyo que hemos tenido, a Tony, al señor Porras y al director, a Sergio, por todo ese apoyo que hemos tenido de ellos, en serio.
2: Sí, la verdad, sí, con las unidades, pues están al pendiente en el trayecto, es muy importante mencionarlo, y pues más que ahora que pues ya vieron todo lo que nos ha llegado a Camargo ahí, por parte del ayuntamiento y el señor Jorge Aldana.
0: Claro, excelente, pues bueno.
1: Y agradecer a San Francisco, ¿no?, de Conchos también por la invitación. Claro. Claro que sí, vamos a apoyar allá. Y bueno, pues ahí mañana nos vemos. Espero y un día nos acompañes en alguna
0: rodadita, ¿verdad? Sí está muy interesante. Fíjate que no tengo bicicleta en condiciones.
1: No, pero
0: hay que conseguir una, ¿verdad?
1: Te conseguimos una.
0: Que no sea el pretexto. Estamos hablando de eso, ¿verdad?
2: Ahí sí, les conseguimos una, no te puedes.
0: Exacto, excelente.
1: No, pero en serio te agradecemos, en serio, por todo ese apoyo. Y bueno, pues sin ustedes, en serio, pues no crecemos mucho, pero lo que nos echan la mano, pues claro que sí, vamos a seguir apoyando a la niñez de Camargo, a los jóvenes, a los señores y a las señoras de aquí de Camargo, Chihuahua.
0: Muy bien. Beto, pues muchas gracias. ¿Algo que más que quieras agregar?
1: No, ahí los esperamos. Y recuerden que todos los martes a las 7 de la tarde aquí en la Deportiva Luis Jaramillo, aquí nos vemos, vamos al recorrido. Verán qué padre recorrido. Vayan y vivan la experiencia. Verán.
0: Exacto. Muy bien, Misael de Concretos Martínez, pues agradecerte también tu presencia aquí.
2: No, gracias a ustedes, Edgar, por todo su apoyo. Muchas gracias.
0: Gracias. Bien, pues aquí estuvieron con nosotros Misael de Concretos Martínez, Misael Martínez, y también pues Beto Rodríguez aquí con esta invitación. Así que mañana, pues ahí está la invitación a las 7 de la mañana en la Deportiva Luis Jaramillo para partir hacia Boquilla. Bien, vamos a ir a la pausa y regresamos con más información. Estamos en Notifama.
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Bien, ya regresamos. Gracias por estar con nosotros. Son las 2 de la tarde con 2 minutos aquí en este espacio informativo. Pues ya tiene la invitación mañana esta rodada importante hasta La Boquilla. Van a estar partiendo aquí a las 7 de la mañana con ciclismo urbano, aquí con Beto Rodríguez. Y por supuesto, como ya lo comentamos ahorita, el agradecimiento aquí a Misael Martínez, Concretos Martínez, aquí una empresa de Camargo. Pues hay que también impulsar las empresas. Ponen de su parte y nosotros también pues a apoyar el comercio local, lo que es la actividad económica, por eso importante aquí con Concretos Martínez. Le agradecemos aquí a Misael y por supuesto a Beto. Bien, pasando a otra información, esta mañana se empezó a circular una información de pues que fue un reporte a través de la policía estatal. Mire, pues se genera todo un movimiento. Déjeme le platico cuál es el pues ahora sí que lo que sucedió. Están atendiendo en el Hospital Ángeles, ahí en Chihuahua, a un agente estatal, porque pues se dio a conocer toda la movilización. Balearon un helicóptero de la Secretaría de Seguridad Pública Estatal de aquí del estado de Chihuahua, justamente. Y le doy lectura a la información. Una aeronave de esta Secretaría de Seguridad Pública Estatal fue atacada en Coyame, Ojinaga, en la carretera en Coyame, Ojinaga. Y pues se trata de un observador aéreo que resultó herido. Fíjese, nada más iba en el helicóptero, desde tierra empezaron los disparos y fue hospitalizado. Ya obviamente fue trasladado a la ciudad de Chihuahua. La nave también presentó obviamente impactos de bala. Inicialmente se reportó que eran 2 baleados, pero la Secretaría de Seguridad Pública Estatal confirmó que solo uno resultó lesionado, un elemento tras el ataque a esta aeronave que realizaba labores de vigilancia en la zona de Coyame de Ojinaga en este sábado. Es la información. El lesionado se desempeñaba como, o se estaba desempeñando como observador aéreo y recibió una herida por proyectil de arma de fuego. Personal de la corporación lo trasladó de manera inmediata a un hospital de la ciudad, justamente donde lo reportaron consciente y estable. La información es que la aeronave sufrió varios impactos de arma de fuego, por lo que el piloto regresó al aeropuerto de la capital del estado. Las autoridades dijeron que el aparato recibió daños por los impactos y quedó fuera de operación temporalmente. Según la información preliminar, civiles armados, esto fue lo que se está platicando, lo que se está levantando el reporte, civiles armados atacaron la aeronave mientras cumplía estas estrategias de seguridad que la Secretaría Estatal de Seguridad aplicó contra la delincuencia organizada, que son las labores de vigilancia que buscan prevenir actos ilícitos en la región. Todo esto generó bastante movimiento.

0: se da a conocer y en una primera instancia se manejaba una balacera en el camino al aeropuerto que dejó dos lesionados. La Policía Estatal y la Guardia Nacional también montaron un operativo y los trasladaron al Hospital Los Ángeles. Es justamente la información. Eso es lo actualizado, justamente, y es el reporte, se puede decir oficial, pero preliminar por parte de las autoridades. Obviamente hubo un blindaje especial ahí al Hospital Ángeles, un fuerte dispositivo, un fuerte operativo de seguridad justamente por este tema. Fíjese nada más interesante y pues a la vez también lamentable el tema de la inseguridad y estos ataques. Repito, imagínese usted la escena, un helicóptero simplemente haciendo las labores de vigilancia en aquella zona de Coyame, Ojinaga, y recibieron pues los impactos desde tierra. Lograron lesionar a uno de los agentes. Afortunadamente pues se reporta estable, de acuerdo con la información que está surgiendo en los últimos minutos prácticamente. Ya son las 2 de la tarde con 7 minutos. Antes de irnos al corte, también compartirles un comunicado que nos manda la secretaría, la secretaría o la coordinación, perdón, de comunicación social de gobierno del estado, donde se están emitiendo algunas recomendaciones. Esto es parte, obviamente, de protocolos de protección civil, pero bueno, no está de más darle las recomendaciones porque ya vienen los festejos allá en la capital, pues obviamente es multitudinario. Aquí en Camargo habrá también el evento patrio, o lo que es el Día del Grito, posteriormente el desfile, pero pues emiten recomendaciones para prevenir accidentes y proteger la integridad de las familias que acudan a los festejos del Día del Grito, especialmente, repito, en la capital del estado, que muchas personas se trasladan a Chihuahua a vivir las fiestas patrias. Ante la concentración de personas en plazas públicas y recintos, se pide identificar muy bien los accesos, las salidas de emergencia, también las rutas de evacuación, así como establecer puntos de reunión con familiares o acompañantes en caso de separación. Es importante vigilar a los niños, a las niñas y a los adultos mayores, además de ubicar perfectamente los módulos de atención médica, puestos de ayuda y también pues al personal de seguridad y protección civil. También para favorecer un desalojo ordenado se llama a evitar aglomeraciones en entradas y salidas, también mantener libres los pasillos y rutas de evacuación y esperar minutos antes del término de los eventos antes de retirarse. Se invita a no utilizar, quemar ni manipular pirotecnia. Esto obviamente nada más quienes tengan el permiso en el caso de los gobiernos para lanzar la pirotecnia, y con esto pues evitamos quemaduras, incendios o lesiones. Además también afectará a nuestros animales de compañía. Queda prohibido ingresar con fuegos artificiales, objetos punzocortantes, armas de fuego, envases de vidrio, sustancias no permitidas y otros artículos que puedan ser de riesgo. Cualquier emergencia se debe reportar al 911. Esta es la información que da a conocer el gobierno del estado a través de Protección Civil para estas fiestas patrias, que se lleven en paz. Mucha algarabía, obviamente también patriotismo, el tema de cumplir con los actos cívicos, pero todo en paz. Es la recomendación que hace el gobierno del estado. Ya son las 14 horas, son las 2 de la tarde con 9 minutos. Vamos a ir a la pausa y regresamos para ir cerrando este espacio informativo. Adelante.
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0: Ya regresamos, gracias por estar con nosotros. Son las 2 de la tarde con 14 minutos. Continuamos aquí en Notifama. Recibimos, está en la línea telefónica el licenciado Luis Méndez Meléndez. Buenas tardes, licenciado.
1: Muy buenas tardes. Muy buenas tardes, licenciado Edgar Gabaldón Caro. Y ahí a Yair Leal, si mal no recuerdo.
0: Así es.
1: Y a todo el amable auditorio. ¿Mande?
0: Sí, así es, Leal.
1: Sí, Yair Leal también, y al amable auditorio. A ti, licenciado, muy buenas tardes. Pues a todos. Y pues así rápidamente, pues decir que pues siempre es bueno, como siempre comento, valorar, reconocer y felicitar a las personas e instituciones que destacan haciendo el bien. Lo bueno también es noticia. Es positivo que las personas aspiremos a trascender, a dejar huella de nuestro paso por este mundo, para buen ejemplo de las generaciones que vienen detrás, para los niños, niñas, jóvenes, hombres y mujeres. Entonces, pues en este marco quiero aprovechar anticipadamente para felicitar muy sinceramente por el Día del Locutor, que es el lunes, pasado mañana, lunes 14 de septiembre de este 2026. Pues en primer lugar felicitarlos a todas y a todos ustedes, a todas las y los locutores de la Grandota 97.5, y felicitar ahí a nuestro buen amigo, el gerente general, licenciado Francisco Antonio Muñoz, a Tony Muñoz, felicitarlo a él y a todas y todos los locutores de la Grandota, a ustedes, por supuesto, que se la pasen muy bien, no nada más el lunes, sino todo el año, hoy siempre, y pues que los locutores, pues es una pieza clave, una pieza muy importante en la radiocomunicación, y que pues en Camargo y la región y todavía en muchas partes del país y del mundo, pues la radio sigue siendo el medio más importante de comunicación que escuchamos mucha gente. Claro, sin menospreciar las redes sociales, por supuesto, pero la radio pues sigue teniendo su excelente lugar. Entonces, pues un locutor pues o locutora pues nos entretiene con música, con opiniones, con saludos, con comentarios, con noticias, los que pues abarcan varias disciplinas, pues que son reporteros, licenciados en ciencias de la comunicación como tú, licenciado, pues dan noticias, hacen análisis periodísticos, enriquecen los temas, y nos dan a conocer lo que pasa, lo bueno y lo malo. Y pues la gente estamos bien informados, y también agradecerle a las y los locutores de la Grandota que pues nos dan oportunidad al público de radioescucha de participar dando nuestras opiniones, nuestros puntos de vista, estemos o no de acuerdo, a veces sí, a veces no, pero bueno, pues así es la democracia, así es la pluralidad, la diversidad, y así tiene que haber respeto y tolerancia pues para todas las opiniones dichas de buena manera, con educación, con respeto para todos y para todas. Entonces, pues yo en lo personal también agradezco la oportunidad que siempre me han dado de participar, de hablar, de opinar ahí con ustedes, y pues yo valoro el papel de las y los locutores, y claro, de todo el personal ahí de la estación 97.5 La Grandota. Felicidades de antemano, y pues que la pasen muy bien, y yo creo que hay que valorar, felicitar el papel de las y los locutores, porque pues nos acompañan durante todo el día. Pues claro, no los podemos escuchar todo el día, pero sí en ratos en nuestro trabajo, en nuestra casa, en nuestras ocupaciones o diversiones, pues obviamente por ahí traemos el radio o la radio prendida y pues los estamos escuchando, licenciado. Entonces, pues ese es mi mensaje humanista, y que ustedes también dan a conocer buenas noticias. No todo es malo en nuestro mundo, también hay cosas buenas, y yo siempre he sido partidario que sin caer en soberbias ni presunciones ni egolatrías, pues también hay que dar a conocer lo bueno que se hace en todos los aspectos, en lo social, en lo político, en lo cultural, en lo religioso, en lo deportivo, y así como se impulsa mucho el deporte, pues también hay que impulsar la cultura, las pláticas, las conferencias, la danza, la música, el teatro, la poesía, la literatura, pues escultura, pintura, pues todo lo que es cultura también, todo aquello bueno que nos enriquece como personas, como seres humanos, y que nos hace ser mejores cada día, porque el ser es primero. Primero es el ser uno mismo, ¿verdad? Tener identidad propia, originalidad, después es el hacer y al último el tener. Y hay que valorar a las personas por su ser, por lo que son. Y ya hablando de conferencias, ya por último, licenciado, muy breve una aclaración, Hablando del tema religioso, en días pasados hablaba yo de dos conferencias sobre la cristiada aquí en Camargo, el viernes 18, el viernes que viene, a las 9 de la mañana y a las 8 de la noche. Me decía Gabriela Pizarro Rey, organizadora, ella y su equipo, me comentaba que lamentablemente por causas de fuerza mayor el conferencista no va a poder estar en la mañana de ese viernes, pero en la noche sí, el viernes en la noche a las 8 de la noche, pues ahí esperamos a los jóvenes y a adultos y a todo mundo que quiera asistir esa aclaración, y pues yo lo di a conocer, entonces pues tengo la obligación de aclarar, entonces por causas de fuerza mayor del conferencista no puede el viernes en la mañana a la plática, la cristiada, la conferencia en el Auditorio Cultural, pero en la noche sí, a las 8 de la noche, sí, este tema tan interesante de la guerra cristera que pasó en nuestro país hace ya 100 años. Entonces, pues esa es la aclaración, licenciado. Yo te agradezco, como siempre, a ti y a todo el amable auditorio y a todos ustedes sus finas atenciones para con un servidor hoy y siempre. Muchas gracias. Ahí seguimos pendientes. Y que pasen un buen fin de semana. Dios los bendiga y muchas felicidades por el Día del Locutor anticipadamente hoy siempre, licenciado.
0: Muchas gracias, licenciado. Gracias ahí por la felicitación. Gracias.
1: Muy amable. Buenas tardes.
0: Gracias. Ahí está la participación. Gracias al licenciado Luis Méndez Meléndez. Vamos a pasar a una información justamente hablando de buenas noticias. Platicamos con Julio Huerta. Él es rector de la Universidad Tecnológica de Camargo. Nos había dado a conocer esta información muy interesante donde están ahí tratando de implementar la carrera de psicología aquí en la UTECAM. Adelante con la información, Jair.
2: El tema ya ha avanzado con la Dirección General de Universidades Tecnológicas, la rama del sistema de la SEP que pertenecemos. El 26 de agosto fue recibido la opinión técnica favorable del programa de estudio de la licenciatura en psicología formulado por esta universidad. Fue enviado a la oficialidad de parte de la Dirección General de Calidad y Educación y Salud, que es de la Secretaría de Salud del Gobierno Federal, donde la Dirección General envió a Salud del Gobierno Federal el expediente que nosotros hicimos para que ya no lo validaran y tener la famosa OTA, que es la opinión técnica favorable, que con esa tiene una vigencia de 5 años y con esa ya nos dice Salud Federal: ustedes ya son aptos para poder impartir la carrera de psicología durante 5 años. Pero ahora, como cambió el proceso, la universidad la manda a la Dirección General, la Dirección General la manda a Salud, y luego Salud tiene 60 días hábiles a partir del mes de agosto, que fue cuando se ingresó, para contestar de manera favorable o no favorable. Entonces estamos en ese proceso de la espera. Tenemos muchas esperanzas de que sí, ya no lo validen. Ya tenemos todo, nomás nos falta la validación.
3: Claro.
2: Entonces también ese tema va caminando, gracias a Dios, ya con el aval y el respaldo de la federación, que eso nos da mucha tranquilidad. Entonces estamos a la espera de tener una respuesta en 60 días hábiles para ver si nos la aprueban o nos dan un tiempo, o nos señalan algo, luego nos dan un tiempo de funcionar y luego de nuevo revisión.
3: Las prórrogas. Sí, okay. En caso de que todo fuera favorable, estaría el año que entra, ¿no? Porque nos comentas que justamente este es el cuatrimestre fuerte de inscripción.
2: Sí, lo tendremos en el mes de septiembre del 2027. Ajá, claro. Esto ya por el cupo o por la capacidad que tenemos actualmente de FAUL iría en el tema vespertino, en un horario vespertino, que es donde tenemos más capacidad. Entonces, estamos a la espera de eso. Y también, algo que se me ha pasado a comentarles, estamos explorando la posibilidad de tener un bachillerato general. Esto viene también de una instrucción del gobierno federal de la Secretaría de Educación Pública, buscando que las universidades tecnológicas sean el vínculo entre el bachillerato y la universidad, o sea, que den el brinco en automático, vamos a decir. Entonces, tuvimos una reunión la semana pasada con la SEP y con el director general de bachilleratos de gobierno federal, donde nos explicaba el bachillerato que tendría duración de dos años o 2 años y medio, eso está en veremos.
4: Sí, yo me he ganado
2: que sería un bachillerato técnico,
4: dinero así como 5
2: mil
4: pesos,
2: y que podríamos ofertar a partir de del cuatrimestre de marzo, de mayo, 500, wey, de mayo del año que viene, enero, abril, mayo.
4: Todos nos llevamos algo, güey, aunque sea una pinche freidora, lo que sea.
3: Y luego sería digo, pues no hay nadie que en las mismas instalaciones, no sé.
2: Serían mismas instalaciones igual. Mario, el turno
4: de Argentino,
2: teniendo la opción de poder aperturar hasta un grupo de bachillerato general. Entonces, ahorita estamos en las pláticas porque se tendrá que crear un nuevo centro de trabajo. Ahorita la universidad cuenta con un centro de trabajo y una clave de trabajo.
3: Claro.
2: Entonces, al momento de ser un bachillerato UTECAM, tendrá que generarse algo nuevo, tendrá que generarse, pues, no la infraestructura, pero sí dividir qué es universidad y qué es bachillerato general.
3: Claro.
2: Entonces, estamos en esas pláticas. Tengo conocimiento que la Politécnica del Estado de Chihuahua y la Universidad Paso del Norte de la Ciudad Juárez, ellos ya, este septiembre,

0: vamos a pasar a la siguiente información. A ver, por ahí el audio. Perdón, ahí está con Genaro Solís, el ingeniero Genaro Solís. Él es director ejecutivo de la Junta Municipal de Agua y Saneamiento. Nos da a conocer la siguiente información. Atentos con esto. La presa La Boquilla, pues, va a la baja. No hay muchos indicios de recuperación. Por ahí ojalá se dé algo en los últimos, pues, en las últimas semanas de esta temporada. Pero pues también ante esto se tiene que preparar con pozos y todo esto. Adelante con la información, Jair.
1: Pues ahorita se está trabajando, ya está una máquina aquí haciendo el desasolve de este pozo de la Juan de Dios Pesa. Ya tiene 2 días trabajando ahí y está ya prácticamente terminando. Ahorita hace rato que estuvimos por ahí, ya es la última arena que está saliendo y ya enseguida empieza el pistoneo, que es meramente una flecha con un empaque en la parte frontal, es la que va a ser el sello, digamos, para empujar agua y para succionar. La idea es que jale la arena o que la empuje de tal manera que se vayan limpiando las corrientes y ya no tengamos la arena junto a lo que es el filtro, la gravilla de filtro. Entonces, bueno, pues ese va a ser el trabajo de unos días, estar pistoneando, y luego ya posteriormente instalaremos la bomba de nuevo y empezaremos a bombear. Seguramente vamos a tener que tirar agua un poco, unos días, creo yo, por lo menos un día o dos, hacia la calle para que se limpie el pozo, hasta para no meter esa arena al uso público, ¿verdad? Así sería.
2: Muy bien. ¿Recuerda datos generales de este pozo? No sé si la inversión, qué anticipó y todo.
1: Sí, pues la inversión fue poco más de 5 millones de pesos en el equipamiento. Y pues ahorita estamos prácticamente ya terminado de ya recibimos la instalación, está completa plenamente. Ya el asunto es meramente la cuestión física que está ocurriendo en el pozo, ¿verdad? Por lo del tema de la arena. Pero en sí lo que es el equipamiento y todo está perfectamente todo ya interconectado y equipado al 100%.
2: ¿Fue junta central?
1: Junta municipal totalmente, 100%.
2: Junta municipal.
1: Sí, así es.
2: Órale.
1: Sí.
2: Excelente. Bien, no sé si tenga algo más que añadir sobre este pozo ahí, sino para pasarnos
1: a... No, pues este pozo obviamente que nos va a apoyar muchísimo, sobre todo para la parte sur de la ciudad. La intención nuestra es bombear a toda esa zona de, digamos, de la Luis H. Álvarez hacia el sur, que es pues todo 4000 Paz, parte de la colonia, también de la Abraham González, en fin, un sector muy amplio de la ciudad. Y seguramente apoyado con el Pozo Cobach, que lo tenemos también hacia el sur de la ciudad, pues obviamente ya en esas partes ya no vamos a tener el problema. Entonces, pues es la intención, que tengamos suficiente. Sobre todo ahorita estamos presionados por la cuestión de la presa que vayan a cerrar y que no vayamos a tener ya agua en las galerías. Ahorita estamos apoyándonos con las galerías un poco, pero la intención nuestra es que, pues, saber... salir adelante sin galerías, porque la situación puede ser muy crítica si la presa no se vuelve a restablecer.
0: Muy bien, antes de pasar al pozo de las cuevas, esto que mencionas es muy importante. El panorama pues no luce nada alentador, la presa, y probablemente no haya ciclo agrícola, por lo mismo a lo mejor no va a correr el agua por el río. El llamado, ¿cuál sería? No sé si a la población, a agricultores, a quien capte el mensaje, pues, Inge.
1: Pues obviamente que aquí va a ser de mucha madurez de todo mundo. No podemos pensar en que vayamos a derrochar agua. Los agricultores, obviamente preocupadísimos, también nosotros. Esperemos en Dios que haya un temporal lluvioso de últimos días y cambie el panorama, pero la situación de la presa se ve un poquito pues preocupante. La situación es que vamos a vivir algo parecido al año pasado, donde si se cierra la cortina de la boquilla, o tiene que cerrarse seguramente normalmente por el periodo de siembra, pero sin embargo esto va a ocasionar que se empiece a extraer agua en la parte cercana a la presa, desde el municipio de San Francisco y parte de Camargo, y no nos llegue ya agua hacia Camargo, y empecemos a tener el problema de crisis para todos. Sin embargo, nosotros obviamente ya preocupados y enterados de lo que sucedió ya el año pasado, por eso nos prevenimos con estos pozos.
0: Muy bien, ahí está la información muy, muy importante que da a conocer el ingeniero Genaro Solís de la Junta Municipal de Agua y Saneamiento. Ya son las 2:30 p.m. De esta manera llegamos a la parte final de este espacio informativo. Nos despedimos. Jair, que tengas una excelente tarde.
3: Igualmente, Edgar, para ti y todo el auditorio, que pasen excelente fin de semana.
0: Gracias. Pues bueno, que usted bien informado. Vamos a, pues, a continuar aquí con la programación de La Grandota 97.5. Se queda con Mario Reina. Que tenga una excelente tarde. Lo esperamos el lunes con más información. Hasta la próxima.

0: Hasta aquí las noticias al momento. 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

buenas tardes. Muy buenas tardes. Bueno, vamos a iniciar la información hoy en este sábado, sábado 12 del mes de septiembre. Mañana es el día de los niños héroes. Ándale, pues. Bueno, vamos a iniciar dándole a conocer lo que vienen siendo los números premiados de los pronósticos. Tenemos que el del mediodía es el 9-70-41. El de las 3, el 6-65-67. El extra, el 0-32-58. El de las 7, 6-34-91. Y el clásico, el 9-15-84. Así es que, bueno, pues, felicidades, felicidades. Si usted atinó por allí algunos de estos numeritos, enhorabuena. Y bueno, tenemos primeramente que ahorita, hablando del básquetbol femenil, partidos que se van a desarrollar por allí en las instalaciones del gimnasio General Praje de Giner Durán. Y tenemos que ahorita a las 4, Valquirias enfrentará a Smart Mobiliario. A las 5, Amigas del Profe van contra Biuma. A las 6, en el B, Divina Junior de Paco Barrón van contra la Wash. Y a las 7, Big Mike se estará enfrentando al equipo de Samantha Macías. Eso es lo que está programado para el día de hoy. Y hablando de lo que es el fútbol municipal, temporada que ya nombró Aarón Cobos Zapata, en paz descanse, tenemos que hoy sábado a las 5 de la tarde en el campo del Viejo Pérez, Lomas LG va contra Ibelán. Luego tenemos que en la Rebu a las 4, Real Camargo va contra Bravos Utecán. Y a las 6 de la tarde en la Rebu, Deportivo Gran González va contra Lobos Bingo Pizza. Y a las 8, Boquilla FC se enfrentará a Troncos. Y pasando a la jornada de mañana domingo, tenemos que en la Rebu va a haber juegos a las 8, 10 y 12. Bueno, a las 8 juega Tires contra FC Velox. A las 10, Mini Deportivo Gran González va contra Santa Cruz. Y a las 12, Herrero Junior va contra Calavera Junior. Y en el campo del Viejo Pérez, 8 y 10 de la mañana son los siguientes partidos. A las 8 juega Jaza, Amigos de Cobos, va contra Transmisiones Urbina. A las 10, ahí mismo también en el campo del Viejo Pérez, Legión va contra Pequeños Gigantes. Y en el campo de Roma, a las 10, Troncos enfrentará al Herradero. Y por allá en San Pancho, en San Francisco de Ganchos, allá en el campo de Chelis Loya, se van a enfrentar San Pancho contra Rey Davis FC. Eso es lo que está por ahí programado dentro de lo que viene siendo el fútbol municipal. 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Recuerden que mañana domingo a partir de las 7 de la tarde, ahí en los corredores del Hotel Hidalgo, la súper tardeada estará amenizando nada más que la suave sonora 120, el cover, para que usted se vaya a bailar el día de mañana a gusto, ándele pues. 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Y bueno, tenemos aquí la programación de lo que es el béisbol de la Liga Unificada, allá en la Cruz, Chihuahua. Jornada número 10, partidos a las 10:30, es como se tiene por ahí programado. Y tenemos que Talentos de Altavista van a enfrentar a Camaleones de Leyes en el campo de Altavista, allá en el Parque Claudio Cimental de Altavista. El amper será José Luis Lara. Luego los Tesoros del Floreño enfrentarán a Estación La Cruz allá en el Floreño. Y el amper será José Luis Lara Jr. Mientras que La Cruz va contra Talentos Corraleño Estación. El partido será en La Cruz.
y el ampliado será Guillermo Chávez. Y Piratas de San Ignacio enfrentarán a los Arreglados de Morileño. El partido será en Corraleño y el ampliado será Jesús Levario. Eso es lo que está por ahí programado dentro de lo que viene siendo el béisbol de la Liga Unificada.

Bueno, vámonos directamente al béisbol de la Chewis Portillo. Juegos para el día de mañana, ándele pues. También aquí los juegos son a las 10:30, ¿eh? Y tenemos que los Azulejos van a enfrentar a Hermanos Alvarado en el campo de los Hermanos Alvarado. Luego, el equipo Granja Mister Reinas, Ferretería El Centauro, Helado Chito, va contra Tony Muñoz en el campo de Poncho Guerra. Mientras que Venados, Agromac, Raxa, enfrentará a los Tres Amigos en el campo de Chewis Portillo. Y Parientes de los Trinitarios, Bordados Camargo, Tortillerías Andrea y México, va contra Búfalos y el partido será en el Hermanos Carmona. Mientras que Toy, Alineación y Balanceo Juanito, Familia Pizarro, enfrentará a Familia Vizcaíno Nájera. El partido será en el campo del Indio Hernández. Mientras que Soluciones Energéticas Camargo enfrenta a Diablos Rojos en el campo del Nazi Robles. Y por último, Plaza Ginder, Funerales Bañuelas, Llantera de Beto Mora, Óptica Real Visión, va contra Familia Estrada, Yonke El Tartacas, Bar El Tecolote. El partido será en el Hermanos Alvarado. Eso es como está programada la semana de mañana en el béisbol de la Chewis Portillo. 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Ándele pues.

0: Bueno, vámonos ahora directamente al béisbol de Grandes Ligas. Juegos para el día de hoy, que ya algunos ya se jugaron, porque es sabadito y los sábados pues empieza la jornada muy temprano. Bueno, tenemos que ya el partido entre Tigre y Detroit, derrota 11-7 a los Rockies de Colorado. Luego los Yankees caen ante los Mets 12-2. Y en la parte alta de la novena entrada, el equipo de los Cachorros de Chicago va derrotando a los Piratas de Pittsburgh 4-3. Y también en la parte alta de la sexta entrada, los Azulejos se van imponiendo 5-1 al equipo de los Orioles. Y en la parte baja de la segunda entrada, los Nacionales de Washington van blanqueando 4-0 a los Serafines. Y también en la tercera entrada, el equipo de los Gigantes de San Francisco y los Padres de San Diego van 3-3. Y en la parte alta de la cuarta entrada, los Medias Rojas de Boston y los Royals de Kansas City van 0-0. Mientras que también en la parte alta de la tercera entrada, los Guardianes van derrotando 1-0 al equipo de los Mellizos. Y en la parte baja de la segunda entrada, los Dodgers de Los Ángeles van derrotando 2-0 a los Marlines. Mientras que hasta las 4:10, los Mantarrayas se enfrentarán a los Astros de Houston. Y también tenemos que el equipo de los Cerveceros a las 5:10 van contra los Rojos de Cincinnati. Y a las 5:15 los Cardenales se enfrentan a Medias Blancas de Chicago. A las 5:15 los Bravos de Atlanta van contra los Phillies de Filadelfia. Mientras que el equipo del Diamondback a las 6:10 enfrentará a los Rangers de Texas. Y por último, a las 7:40 Atlético de Oakland enfrentará a los Marineros de Seattle. Eso es lo que está por ahí programado dentro de lo que viene siendo el béisbol de Grandes Ligas allá en los Estados Unidos. Bueno, vamos a un corte, regresamos inmediatamente, que luego, ándele pues, sal y vale.
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1: 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Ándele pues. Bueno, vámonos a lo que es el fútbol de la NFL, ya que ya arrancó con dos partidos. Bueno, tenemos que los Halcones Marinos derrotan 13-10 a los Patriotas de Nueva Inglaterra. Luego los Rams caen ante los 49 por 27-7. Mañana, León va contra el Santo de Nuevo León. Luego los Bengalíes enfrentarán a los Bucaneros. Los Potros de Indianápolis van contra los Cuervos de Baltimore. Los Jaguares estarán enfrentando al equipo de los Broom. Mientras que el equipo de los Titanes de Tennessee enfrenta a los Jets. Los Tejanos, el equipo de Houston, va contra los Bills, mientras que los Acereros enfrentarán a los Halcones. Las Panteras de Carolina van contra los Osos de Chicago, y el equipo de los Vikingos va contra los Empacadores. Y los Raiders van a enfrentar a los Delfines, mientras que los Charlin enfrentarán a los Cardenales. Y las Águilas de Filadelfia estarán enfrentando al equipo de los Commanders. Y Gigantes va contra los Cowboys. Y por último, los Jefes de Kansas City enfrentan a los Broncos de Denver. Eso es lo que está por ahí programado para lo que es el fútbol americano el día de mañana, ¿eh? Es la semana 1. 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Bueno, vamos a más información, y aquí tenemos ahora lo que es este... ¿Dónde está? ¿Dónde quedó la bolita? Aquí está. Bueno, aquí tenemos lo del fútbol. Ya arrancó ayer la jornada 8, donde el Necaxa cae ante Puebla 1-0. Luego el Atlante también es derrotado por Pachuca 3-0. Y el equipo de los Gallos Blancos del Querétaro derrota 1-0 al equipo de Tijuana. Y ahorita, a las 5, Toluca va contra Atlas. A las 7:10, Monterrey enfrentará a Tigres en el clásico... norteño, como le llaman, y en el clásico joven, a las 9:15, Cruz Azul enfrentará al América, y mañana a las 7, el Santos se estará enfrentando al equipo de Juárez, mientras que el equipo de Guadalajara, las Chivas, recibirán a los Pumas, y por último, el León enfrentará al equipo Atlético San Luis. Bueno, y también tenemos aquí lo que es el fútbol, la liga, el fútbol español, ¿verdad? Y tenemos que ahorita el Atleti y el Elche terminan 1-1. Luego el Real Madrid derrota 4-1 al Rayo Vallecano, mientras que mañana el equipo del Celta de Vigo enfrentará al Málaga, mientras que mañana también el Levante estará enfrentando al equipo del Barcelona, y el equipo del Getafe se enfrentará al Deportivo, mientras que la Real Sociedad va contra el Atlético de Madrid, y el Villarreal y el Real Betis jugarán mañana, el lunes a la 1:00 p.m. Pues ya nos vamos, fíjese, ya llegó la hora cero, ya no tenemos nada que poder informar ya, porque viene ya el programa de Mi Espacio con Francisco Antonio Muñoz Muñoz, así que vamos a quedarnos con esa programación. En los deportes es toda la información, su amigo y servidor Mario Reina, y no lo olvide, como siempre, nuestra recomendación: practique el atletismo, ya que el atletismo es el cimiento del deporte, y no lo olvide, el deporte nunca termina, y coma frutas y verduras, y tome mucha, pero mucha, mucha, mucha, mucha agua.
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0: Bien, gracias amigos, ¿qué tal? ¿Cómo están? Es un placer saludarles a través de la Grandota 97.5 en este que es mi espacio a través de esta estación. Todos los sábados a partir de las 3 de la tarde y hasta las 4 de la tarde. Es un espacio en el que siempre generamos un poco de controversia con los temas que tratamos porque son temas de suma interés para usted. Lo invitamos para que el día de hoy se quede con nosotros en este sábado. Vamos a conversar, vamos a charlar de una manera extraordinaria. A mí en lo personal me encanta platicar con el invitado que tenemos el día de hoy. Y siempre las pláticas con Manuel Rosales Villa son apasionantes porque es hablar de historia, es hablar de cómo fue conformada o iniciada, habitada toda esta región de pues el desierto de Tetis.
1: La región del Conchos.
0: La región del Conchos.
1: Sí es.
0: Y hace unos años tuvimos un programa, Manuel y yo, que seguramente usted que nos sigue recordará que nos comprometimos públicamente a hablar de los primeros apellidos que conformaron la región del Conchos. Hablemos de Valle de Zaragoza, lo que era Pilar de Conchos. Hablemos de San Francisco de Conchos. Y por alguna razón habíamos postergado esta charla, esta plática. Yo tenía muchas ganas, jamás desde aquel momento, Manuel, a mí se me borró de la cabeza esta idea y sabía perfectamente que iba a llegar el día en el que íbamos a platicar de este tema, porque me hiciste el favor, Manuel, de regalarme y autografiarme un libro de San Francisco de Conchos, La Misión y el Presidio 1604-1755, el cual he ojeado. Te mentiría si lo hubiese leído todo, pero los datos que he obtenido son apasionantes, son muy, muy padres, ¿no? Y sobre todo que te llevan a imaginar cómo es que se fue conformando toda esta región del Conchos. Y luego de repente surgió una pregunta que en ese momento yo se la hice a Manuel Rosales Villa, que estábamos hablando precisamente del libro y del aniversario de San Francisco de Conchos en aquella ocasión. Y me dice Manuel que casi ni le gusta. Cuando quieras hablamos de cómo se conformó Valle de Zaragoza y toda esta región del Conchos. Le dijo, ya dijiste, Manuel. Pero como le comento a usted, se había postergado por alguna razón. Pero dicen que no hay fecha que no se llegue, ni plazo que no se cumpla. Y si hay alguien que esté feliz y esté contento de poder llevar a cabo esta entrevista, es su servilleta, su servidor. Porque como le dije a usted, a mí de verdad hablar de historia y sobre todo conversar y hablar de tiempos, de datos, de nombres, de apellidos, de regiones, de quiénes fueron los primeros pobladores, de quiénes eran los dueños de todas estas regiones y cómo se fue conformando todo eso, es a Manuel Rosales Villa. Manuel, no sabes qué gusto me da verte nuevamente aquí en este mi espacio y que podamos conversar y finalmente se llegara el día
1: se
0: de que...
1: Se cumplió el plazo.
0: ¿Se cumplió el plazo?
1: Así es.
0: Bueno, los primeros...
1: Empezamos.
0: Manuel, ahorita antes de entrar al aire, te decía yo, oye, Manuel, ¿hubo apellidos de aquí de San Pancho que se fueron a Valle de Zaragoza o cómo estoy? Y me dice Manuel, no, espérate. De Zaragoza se vinieron a San Francisco de Conchos. A ver, por favor, platícanos esa parte. Y yo sí tenía ese dato. Por ejemplo, el apellido Chavira viene de allá.
1: Sí,
0: el apellido Giner.
1: Sí.
0: El apellido Giner.

0: el apellido Muñoz,
1: Martínez del Valle,
0: Martínez del
1: digamos.
0: Valle. Hubo un apellido muy de allá, Alcalá,
1: Los Alcalá,
0: los Alcalá,
1: los de las
0: los
1: casas,
0: de las casas, Oviedo, Legarreta,
1: así es.
0: Perches.
1: Bueno, Perches,
0: Ya es un poquito más.
1: Perches muy atrás, Perches ya desde Cusiguriachi, ya a finales del siglo XVI ya estaba en Cusiguriachi.
0: Pero de eso, entonces, ahora sí, platícanos. Ahora sí, desmenuza la madeja, encuentra el hilo en la madeja.
1: Bueno, mira, Valle de Zaragoza o Pilar de Conchos,
0: Pilar de Conchos.
1: como todavía mucha gente
0: Te platico una
1: lo
0: anécdota.
1: conocemos todavía, o hablamos de Pilar de Conchos.
0: Te platico una anécdota de un apasionado de un apasionado de la historia también. Si lo
1: ¿A
0: conoces.
1: quién?
0: De un apasionado de la historia.
1: Ah,
0: Te voy a dar su nombre ahorita.
1: ajá.
0: Un día estaba en una reunión yo con Patricio Martínez.
1: Ajá.
0: En una reunión de cuando era yo presidente de la Cámara de Comercio. Y le digo, empezó a hablar de la región de Parral. Y le digo, oiga, no se le pase Valle de Zaragoza, hay que hacer esto, lo otro. Mire, hay una parte que se puede remozar, un arco de la época colonial, así, así, así. Y me dice, ¿dónde es Valle de Zaragoza? Le dije, ¿cómo crees? Pues antes de llegar a Parral, dijo, yo no conozco Valle de Zaragoza, yo conozco Pilar de
1: Pilar de
0: Conchos. Dije,
1: Conchos.
0: bueno, Pilar de Conchos, pues.
1: Bueno, mira, las tierras que formaron la hacienda de Nuestra Señora del Pilar de Zaragoza del Río de Conchos, así fue el nombre original.
0: Original.
1: Así es. Fueron adquiridas por Francisco Romo de Vivar.
0: Francisco Romo
1: Romo
0: de
1: de
0: Vivar.
1: Vivar.
0: Es la primera vez que escucho ese nombre.
1: Para 1670 se las vende a Valerio Cortés del Rey.
0: Ese sí.
1: Se las vende a Valerio Cortés del Rey y él se va a vivir a Aguascalientes, que en aquel entonces era parte de Zacatecas, ¿sí?
0: Aguascalientes,
1: De ahí
0: Zacatecas.
1: descienden probablemente los
0: Los Romo de
1: Romo
0: Vivar.
1: de Vivar, que vienen de Zacatecas, porque no es un apellido muy, muy
0: Y
1: común.
0: realmente Romo de Vivar ahorita está muy fuerte en Aguascalientes, ¿no?
1: No, probablemente, no
0: Sí.
1: tengo mucho,
0: Sí. De hecho, hay un poblado que se llama de los Romo de Vivar, algo así.
1: Ah, ok. Bueno, Rincón de Romos hay.
0: Rincón de Romo, sí.
1: Así, ese sí conozco, sí lo
0: Sí, Rincón de
1: conozco.
0: Romo, sí.
1: Y luego, en 1826, bueno, Valerio Cortés del Rey funda ahí su mayorazgo. ¿Qué es un mayorazgo? Mira, un mayorazgo es una institución del derecho civil antiguo, que ya está suprimido, que perpetuaba en una familia la posición indivisible de ciertos bienes como tierras, títulos, propiedades. Y eso
0: Mira,
1: fue lo que hizo Valerio
0: Valerio
1: Cortés
0: Cortés
1: del
0: del
1: Rey.
0: Rey. ¿Cuándo llega Valerio Cortés del Rey? En 1900, 1670.
1: 1670, 1669, 1670. Él batalla algo para fundar el mayorazgo porque para fundar un mayorazgo había leyes. Pero él le pedía al rey, en su pedimento que hace, que también su propiedad de Pilar de Conchos sirviera como refugio para perseguidos por la ley.
0: Ah, caray.
1: Que eso nada más se lo permitía a la iglesia. Cuando un delincuente perseguido entraba a la iglesia, pues ahí se paraba todo. Ahí se calmaba todo, hasta llegaban acuerdos. Entonces, eso era lo que quería Valerio Cortés del Rey. Pues el pedimento tarda mucho en llegar a España, la respuesta tarda mucho en llegar a regresar, que no se le permite. Al fin lo aceptan que se funde, en 1674 se funda el mayorazgo. El
0: Vamos
1: mayor.
0: a ir, vamos a ir a un corte, Manuel, y cuando regresemos vamos a seguir platicando. Estamos conversando apenas entrando en materia con Manuel Rosales Villa sobre la fundación de Valle de Zaragoza y las familias que llegaron precisamente al antiguo Pilar del Conchos. Ya regresamos.

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4: Bien, gracias amigos, regresamos, estamos conversando, platicando con Manuel Rosales Villa sobre la conformación de los primeros apellidos que llegaron en el río Conchos, en la región del Conchos.
5: Así es.
4: Específicamente en el Pilar de Conchos, Valle de
5: San José. Pilar de Conchos. Bueno, el mayorazgo era una extensión de tierra muy grande, grandísima. Creo que estaba formado.
4: 500 y cacho, ¿no?
5: Estaba formado, ahí te va, se formó de los siguientes: Santa Cruz de Valerio, Toro Rosillo, Agostadero, Por los Portillo, La Noria, La Jabonera, La Roca, Belduque, El Pleito, San Agustín, Nagari, El Burro, San José
4: del Clero,
5: El Burro, San José del Clero, La Ramadita, La Zanja venía siendo Santa Gertrudis, hasta acá llegaba.
4: Ah, hasta acá Santa
5: Gertrudis. Así es. Cieneguillas, Rancho de Torres, Los Olises, Baqueteros, Tres Hermanos y El Torreón. Todos esos ranchos y haciendas formaban lo que era el mayorazgo de Valerio Cortés del Rey. ¿Sí? El mayorazgo se podía únicamente heredar. Bueno, cuando Valerio hizo el contrato, porque se firmaba un contrato para donde se estipulaba todas las reglas. Por ejemplo, le decían a Valerio, Valerio pone que se le va a heredar en su hijo mayor, que era Juan. Juan no tuvo hijos. Entonces Valerio decía, si mi hijo no tiene hijos, se lo heredo a mi sobrino fulano. Y si mi sobrino no tiene esto, si sobrino se muere, se lo heredo. Hasta 5 generaciones va diciendo, hasta personas que ni siquiera nacían, fue diciendo a quién le fuera heredando el mayorazgo. Claro, Juan lo cuidó, el mayorazgo, Juan su hijo. Pero ya después se le hereda a otro, no recuerdo cómo se llamaba, que era cura. ¿Mande?
4: ¿Murió Juan su hijo joven?
5: Sí, muy joven, no tuvo familia.
4: No tuvo familia.
5: Exacto. Entonces empieza a heredar a gente que ya no le interesaba mucho y lo empiezan a desbaratar, lo empiezan a malbaratar, lo empiezan a como no podían vender las tierras, a vender el ganado, a rentar pedazos para que metieran ganado.
4: Sí, cierto.
5: Hasta 1819, 1820 se da permiso para que se empiece a vender las tierras del mayorazgo. Sí.
4: Híjole. Y entonces en ese tiempo fueron llegando apellidos que cofundaron nuevamente.
5: Fue llegando gente. Ahora, tú me decías que cómo la gente que llega a Conchos.
4: Sí.
5: Mira, el presidio de Conchos se extingue el 30 de mayo de 1752. Ahí lo debiste haber
4: leído en el libro. Sí.
5: Unos años antes había empezado a llegar gente de Valle Zaragoza, había empezado a llegar gente de Parral, de Rosales, a establecerse en las afueras del presidio.
4: Ajá.
5: En las afueras del presidio. ¿Por qué? Porque la ley prohibía que la gente extraña se estableciera dentro del presidio. Uh-huh. ¿Sí?
4: Sí.
5: Entonces, al extinguirse el presidio en 1752, el gobierno ordena que se funde un pueblo ahí que se llame Nuestra Señora de Guadalupe de Conchos.
4: Nuestra Señora de Guadalupe del Conchos, no del Pilar.
5: No, de Conchos. Ese es afuera del presidio. Aquí.
4: Ah, ok, ok.
5: Sí. Por eso cuando uno va a los archivos, por ejemplo, yo antes que visitaba mucho Las Cruces, que visitaba mucho el archivo del Paso, de la UTEP,
4: sí.
5: Había mucha confusión porque yo decía, necesito documentos de Conchos. Y me sacaban de 3 Conchos. Me sacaban de Pilar de Conchos, me sacaban de San Francisco de Conchos y me sacaban del presidio de San Francisco de Conchos. Porque hay que entender que son 2 San Francisco de Conchos, la misión y el presidio.
4: Ah, caray, eso lo acabo de aprender.
5: Pues sí, pero ahí está el título.
4: Sí.
5: ¿Sí? El presidio y la misión. Eran 2 separados totalmente. Tú vas a San Francisco de Conchos, llegas al pueblito, lo que es el pueblo ahorita, Y luego, si quieres ir a donde estaba el presidio, vas a caminar casi 4 kilómetros, una legua, la ley establecía.
4: Ándale, ya, ahora sí, ya estoy entendiendo, sí.
5: Entonces, platicábamos la otra vez que en 1832, que hay problemas con los apaches, el gobernador ordena que se junten los pueblos, las haciendas, para que se defiendan de los apaches. Entonces, todavía en esa época, 1832, existían indígenas en San Francisco de Conchos. Y estaban los indígenas. Si tú te fijas, la iglesia, fíjate, hasta 1972, la iglesia de San Francisco de Conchos era la única en todo México que le daba la espalda al pueblo.
4: Ah, no me fijo en eso, fíjate.
5: Pues si llegas y ves la iglesia, le das vuelta y llegas al pueblo.
4: Llegas al pueblo, ¿cierto?
5: Si fuiste hace 15 años, las casas que están ahorita en el frente de la iglesia no existían.
4: No existían.
5: Son puras casas nuevas, modernas.
4: Sí.
5: ¿Por qué? Porque ahí donde está el salón de actos ahora muy grande de San Francisco de Conchos, ahí era la misión. Entonces la iglesia de San Francisco de Conchos era para la misión.
4: Uh-huh.
5: Y los que fundaron el pueblo de Nuestra Señora de Guadalupe, pues tenían su iglesia, la que era la iglesia del presidio.
4: Uh-huh. ¿Sí?
5: Entonces todavía había ese resquemor de no juntarte con los indios de aquí y allá. Entonces ellos, para no molestar a los indios y no tener problemas, empiezan a fincar atrás de la iglesia. En 1832. Ese pueblo que vemos ahorita en San Francisco de Conchos es de 1832.
4: Y entonces, el dato de 1604
5: es la misión se funda ahí. En 1604 hay un pueblo de visita que se llama San Francisco de Conchos.
4: Ajá.
5: Un pueblo de visita.
4: De visita.
5: ¿Qué quiere decir?
4: ¿Con prisioneros?
5: No, con indios. ¿Qué quiere decir? Que el fraile que atendía ese pueblo de visita vivía en Parral o vivía en Valle Allende y venía cada mes y medio a darle la vuelta. Hasta 1610 el rey ordena que se le dé un sínodo, o sea, una lana,
4: uh-huh,
5: para que el fraile, Fray Alonso del Oliva, funde una misión en San Francisco de Conchos.
4: Okay. Sí.
5: Eso quiere decir que que estamos muy cerquitas uno de otro. 1604, 1610 no es mucho.
4: No es mucho.
5: No es mucho, pero ya había señales de que estaban estableciendo un pueblo ahí. 1610 se le da la lana a Fray Alonso del Oliva y ya se queda a vivir ahí.
4: Oh.
5: Ya funda el convento, empieza a fundar la iglesia, sí. El presidio es muchos años después, acuérdate. Si la misión se funda en 1604, sí. 1610, el presidio se funda en 1686.
4: Aquí estoy viendo algunos de los pueblos de Valle de Zaragoza. Por ejemplo, dice aquí el Nogalejo. Ahorita, el Nogalejo. Vive Ignacio Sáenz, casado con 5 de familia. Francisco Sáenz, casado con 4 de familia. Mateo Maldonado, casado con 4 de familia. Eso es en Nogalejo. Todavía existe esta comunidad, ¿eh?
5: Sí, claro. Claro, sí conozco.
4: Todavía existe. Y luego, aquí está también ya Ojo de Agua, que es aquí, ya en San Francisco de Conchos, ¿no?
5: Ya el Ojo de Agua es San Francisco de Conchos.
4: Y luego aquí dice, en el río de San Pedro, porque hasta allá llegaba todo eso, ¿verdad?
5: Mira, cuando vas a Chihuahua, vas a Delicias, en cuanto pasas la cruz, si volteas hacia la parte de atrás de la sierra, en la sierra aquí de Santa Rosalía, vas a ver dos picachos.
4: Sí, cierto.
5: Uno es la Sierra del Peyotillo y el más picudito se llama Cerro de Francisco Javier. Ese ahí terminaba el mayorazgo.
4: De Valerio Cortés del Rey.
5: Hasta ahí llegaba San Francisco de Conchos, o sea, ahí se juntaban, era una mojonera natural.
4: Natural,
5: cuando
4: sí.
5: La cruz se funda, también lo agarran como punto de partida para medir el terreno,
4: o sea,
5: de la cruz.
4: Ahí se junta Valle de Zaragoza
5: y San Francisco
4: de Conchos y la cruz.
5: Y la cruz. Así es.
4: Ah, no sabía. Entonces, ¿cómo se llama el cerro ese?
5: De Francisco Javier. No sé por qué, no me preguntes por qué, pero
4: estoy viendo otro pueblo de Valle de Zaragoza, dice el Belduque,
5: sí,
4: que es uno de los más viejos allá, ¿no? Dice Atanasio, casado con 7 de familia. Antonio Flores, casado. Juan Flores, casado. Acenalo casado y Constantino casado con 4 de familia. Sí. Y luego, una de las comunidades grandes, estoy viendo aquí, Manuel, que llama tú me dirás, el puesto de San Antonio de la Jabonera. Ahorita estoy sabiendo que se llama San Antonio.
5: Sí. Sí, la jabonera.
4: La jabonera, todavía existe ese rancho.
5: Hasta allá llegaba la jurisdicción de la iglesia, cuando te digo que se acaba el presidio, que se termina el presidio, el obispo autoriza que hay un sacerdote en la iglesia para que atienda a los españoles, porque había otro cura que atendía a los indios en la misión. Uh-huh. ¿Sí? Entonces, en la jurisdicción del sacerdote que atendía a la gente que vivía en el presidio llegaba hasta la jabonera.
4: Dale.
5: En los centros.
4: Es que allá es una iglesia muy vieja, Manuel. ¿Sí la has visto?
5: No conozco la iglesia. He pasado por la jabonera, pero no he explorado
4: ahí. Está, cuando pasas, ya ves que la jabonera está cuando vienes de Parral a Chihuahua, antes de llegar a El Duque, está la jabonera.
5: Está la jabonera.
4: Está, sí, la jabonera. Sí. La jabonera está al lado derecho, pero la iglesia a varios kilómetros está al lado izquierdo. Sí. Al lado izquierdo, a eso se le conocen como las. La laborcita.
5: Ajá.
4: La laborita de San Javier. De San Javier.
5: Ahí viene, ahí va el nombre, ahí va el nombre.
4: Ahí va el nombre.
5: Mira, muchas veces hay confusiones. Cuando se extingue el presidio, la gente que se queda a vivir ahí en el pueblo de Guadalupe le pide al obispo pues que les mande un sacerdote para que los atienda. Entonces el sacerdote dice, necesito que levanten un censo para ver si con las limonas pueden mantener al cura.
4: Y este es, válgame.
5: Ese es el censo, exactamente.
4: La jabonera tenía muchas familias, oye. La jabonera tenía Pablo Carrasco, Cayetano Ortiz, Juan Gutiérrez, Pablo Dionisio, Nicolás Escamilla. Fíjate que el Escamilla ya ni existe ese apellido. Laureano, Esteban Bailón, los Bailón, sí, cómo no. Que después me imagino que subieron a San Francisco Javier. Allá rumbo a Satebón, ¿no?
5: Probablemente.
4: Porque allá está San José de los Bailón. Y luego el herrero Lascano, fíjate. No tenía nombre ese, ¿por qué le pusieron el herrero Lascano?
5: Porque así se le conocía.
4: Sí. Juan Félix, José Quintana, todavía hay familias Quintana ahí. Agustín, Juan Méndez, Manuel el Cargador.
5: Mira.
4: Así les decían.
5: Probablemente.
4: Sí.
5: Así se conocía. Hay cosas muy curiosas, ¿verdad? Por ejemplo, en las actas de matrimonio o bautizos, dice, bautizamos al hijo de Juan Pérez, alias Lara, o alias el pájaro, o alias el sapo. Le ponían.
4: Ah, le ponían.
5: Claro, porque muchas veces eran mejor conocidos por el sobrenombre que por el padre.
4: Oye, cuánta lógica,
5: ¿eh? Así es.
4: Cuánta lógica. Y luego, Valente, Jerónimo Hernández, Esteban Reyes, Juan Reyes, Cayetano González, Julián Solórzano, Juan Calderón, Lo Félix, Ignacio Calderón, todavía hay familias Calderón allá, Bonifacio Casado Domingo, Urbano, Pascual Buenavista, Manuel, Lorenzo Bailón y don Vicencio Cortés del Rey.
5: Sí, se siguieron heredando los nombres de Vicencio durante muchísimo tiempo. A lo mejor ya no con los dos nombres, pero
4: Valerio.
5: Debe existir uno y otro.
4: Valerio.
5: Así es.
4: Valerio sí hay.
5: Y hay un rancho Valerio.
4: Sí hay un rancho Valerio, sí.
5: También.
4: Sí, que está en los límites precisamente de San Francisco Javier, que es Atebo y Valle.
5: Mira, los apellidos se diversifican mucho con la llegada del presidio de Pilar de Conchos. Porque poca gente sabe
4: que hay un... Lo acaban de destruir ese rancho, ¿eh?
5: El álamo se conoce como una región, la región del álamo. Realmente el álamo original está en medio del lago. Todavía cuando el lago baja mucho, todavía sale, no sé si todavía, pero todavía en los años 80 tenía la cupulita de la iglesia.
4: Del templo.
5: Sí, sí, sí. Ese era el álamo original. Pero a toda una región. Por ejemplo, cuando Retana compra lo que muchos conocen como la Hacienda de San Luis, muchos también la conocían como el Álamo, la Hacienda del Álamo.
4: La Hacienda del Álamo.
5: Que era grandísima, eran 175 mil hectáreas.
4: El que se quedó solo es San Agustín.
5: Ya no.
4: Ya no.
5: Grito,
4: ya
5: San Agustín.
4: Vivía una familia de apellido Lozoya, ya no viven.
5: Sí.
4: Dice ahí Juan Mancilla, Ramón Carrillo, Tomás García, José Acosta, Juan Domingo, Pascual Martín, Miguel de Arriola y Martín, Juan José de Basterrechea y Juan Manuel Sáenz, Matías Sánchez. 1381. Ah, no, son 1381 personas.
5: Así es.
4: Sí. Entonces, sin duda alguna, entonces estos fueron los primeros apellidos que había ahí, Manuel.
5: Probablemente algunos de ellos. Porque esa lista hay que tener en cuenta que fue hecha en 1754.
4: Ok.
5: Sí, en 1754, cuando el obispo dice, hagan un censo para ver cuánta gente va a atender el sacerdote y ver si lo pueden mantener. Pero mira, realmente cuando los apellidos se diversifican es cuando el presidio se establece ahí, que es alrededor de 1780, se establece un presidio. No se construye un presidio. Uh-huh. Los soldados viven en diferentes casas, pero actúan como la compañía de campaña que estaba en el Valle de Allende. Salen a recorrer las tierras, ¿sí? Inclusive José Manuel de Ochoa, que es quien va a fundar Camargo, quien viene a fundar Camargo, fue teniente ahí de presidio. Aquí traigo un acta de un hijo de él, de una hija de él que nace el 27 de enero de 1793 allí en el presidio de Valle de Zaragoza.
4: De Valle de Zaragoza. ¿Sí, o vas? Sea, José Manuel de Ochoa, el fundador de Camargo, su familia viene de Valle
5: de Zaragoza. No, él es natural de más allá de Santa Cruz de
4: Villegas.
5: No, Santa Cruz.
4: El rancho Santa Cruz. Santa hay un rancho.
5: Allá por Huejotitán, por allá.
4: Sí,
5: aquel,
4: sí,
5: Santa Cruz de Tarahumares.
4: Como San Felipe.
5: Sí, Santa Cruz de Tarahumares.
4: Sí, ya, pues, allá es. Déjame te confieso algo, ¿eh? De ese rancho Santa Cruz era mi bisabuelo.
5: Ahí era
4: mi bisabuelo. Se supone que mi bisabuelo llegó, o mi tatarabuelo llegó de la región de Sonora. Por otros
5: santos, okay.
4: De los indios Yaqui.
5: Era Yaqui.
4: Se supone que el apellido Muñoz está dentro de los Yaqui.
5: Sí, José Manuel Ochoa nació en Valle de Olivos. En Valle
4: más
5: de Olivos, poquito más arriba, sí.
4: España
5: al noroeste, de Valleza. Ahí nace José Manuel Ochoa y luego entra a la milicia, es sargento en Jiménez. También cuando se abre el presidio de Jiménez, él está ahí, él adopta un apache ahí en Jiménez y tiene una hija. Y luego de ahí lo cambian ya como teniente de Valle de Zaragoza. Y es donde, porque esos soldados, cuando se desbarata el presidio, esos se quedan a vivir ahí.
4: Okay.
5: Entonces, es cuando se diversifica. Ahí están los Domínguez, están los Legarreta, están los de las casas. Un sinfín de apellidos que todavía siguen perdurando ahí.
4: Sí, mira, yo tengo una máxima. ¿Cuánto falta, Edgar? Faltan 2 minutos. Ok, vamos a ir de una vez al corte porque el tema que viene es bastante largo. Y vamos a ir al corte y vamos a regresar para platicar con, para seguir platicando, conversando con Manuel Rosales Villa. Les dije que esto se iba a poner bueno. Vamos y ya regresamos.
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1: Bien, amigos, regresamos. Estamos conversando una plática cerrada sobre historia, sobre apellidos, sobre sangre. Seguramente usted que nos está escuchando, pues también tendrá su propia historia y seguramente le va a sonar conocidos algunos de los apellidos. Pues si no son los suyos en este momento, pudo haber sido el de su papá, el de su abuelo, el de su bisabuelo, su tatarabuelo, o por ahí se va a ir. Porque de repente reconocemos si tenemos la memoria de quién fue nuestro tatarabuelo, pero nosotros ya no tenemos nada que ver con sus apellidos.
2: Así es.
1: Y sin embargo, de ahí puede venir la raíz y el motivo por el cual usted esté en este momento.
2: Hay gente muy importante aquí en Camargo. Hubo y hay todavía descendientes de esas gentes que vinieron de Valle Zaragoza. Hay que ver, por ejemplo, los Giner.
1: Los Giner,
2: a pesar de que don Vicente llega a España, llega a Chihuahua, se casa ahí con la señora Irigoyen, pero se van a vivir.
1: Una rama.
2: También se van a vivir a Valle Zaragoza, y allá prácticamente los viejos se mueren. Ya el que llega aquí es don Prajes Giner, que es el papá del general. Es el que ya viene aquí a Camargo. A establecerse.
1: Entonces, porque el que nos tocó conocer a nosotros, los más chavos, es el hijo del general.
2: El general que nosotros conocimos es el general Prajes Giner Durán. Su papá se llamaba Prajes Giner también. Sí, entonces, él es el que se viene de Valle Zaragoza, se viene y se establece aquí en Camargo. Hubo un sacerdote, José María Giner, que duró 30 años siendo sacerdote en Valle Zaragoza.
1: Claro.
2: Mira. ¿Sí? ¿Qué otra familia te diría también importante? Bueno, los Giner, los Martínez. Hubo aquí un coronel, José Martínez Valles, que participó en la Revolución y que fue cuando Villa crea la Secretaría de Bienes Intervenidos, que para mantener a los hijos, a los huérfanos y a las viudas de la Revolución. Incautan muchas tierras y entonces incautan la fábrica textil aquí.
1: A la de aquí.
2: Entonces, prácticamente la mayor parte de las tierras que quitaron, de los bienes que quitaron, cuando ya se tuvieron que entregar, la Secretaría se funda en 1913, en 1915 se tienen que regresar todas las tierras. Prácticamente la fábrica textil que estuvo a cargo de don José Martínez Valles es la única que no sufre ningún daño. Toda la destruían para entregárselas a los dueños destruidos, el ganado lo vendían, todo destruyeron. Y el coronel Martínez Valles sostuvo aquí la fábrica.
1: Porque había tres fábricas en aquel tiempo, la de Talamantes.
2: La de Valle Zaragoza. Ahorita hablamos de la de Valle. Ahorita hablamos de la de Zaragoza. Y la fábrica textil de aquí. Fue también presidente municipal, él fue el que hizo el mercado Abraham González.
1: ¿Aquí?
2: Así, exactamente, don José Martínez
1: Valles. ¿Y provenía de Valle Zaragoza?
2: Venía de Valle Zaragoza.
1: Mira.
2: Don Mauricio Chavira.
1: Don Mauricio Chavira.
2: Que forma la familia Chavira, aquí era de Valle Zaragoza. Su mujer también, la señora Alcalá.
1: Precisamente. Doña Lupe se llamaba, ¿no? ¿O cómo se llamaba?
2: Creo que sí, Guadalupe Legarreta. Doña Lupe Legarreta, sí.
1: Sí.
2: Los de las casas todavía. ¿Quién no recuerda a este señor de que se fue a vivir a Delicias, hombre? Que fue con Barrio, fue secretario de Desarrollo Rural. A Horacio González de las Casas.
1: Sí, pues. De las Casas, te iba a decir yo.
2: Ajá, su mamá provenía de allá, de Valle Zaragoza. Sí, entonces hubo mucha gente, todos los Legarreta aquí vienen de Valle Zaragoza.
1: Todos. La primera vez que esto me
2: estoy enterando. Ellos llegan.
1: Yo sabía de los Chavira, sabía de los de las Casas, sabía. De hecho, a mí me tocó conocer familia de las Casas todavía en Valle de Zaragoza. Ajá. Los Mendoza,
2: Domínguez, somos muchos también, muchos Domínguez.
1: Hay muchos Domínguez, eso sí hay muchos.
2: Sí. Los Legarreta, fíjate, los Legarreta llegan a España y muy recién llegados se establecen en Jiménez. Y de Jiménez, don Severino se va a Valle Zaragoza.
1: Uh-huh. Oye, allá, ¿los Pereira?
2: ¿Sabes que a uno se le va grabando los famositos?
1: Los famositos, los, sí.
2: Exactamente, sí, los que sobresalen de otros. Okay. Sí, son los que a uno se le van grabando. Pero Valle Zaragoza fue una cosa que tuvo mucha importancia. La fábrica de...
1: De Colonia Galván, de Rachocho.
2: La fábrica de Bellavista.
1: De Bellavista, sí. De la Colonia Bellavista, sí.
2: Aquí tengo un apunte que dice, estalla la huelga en la fábrica textil de Bellavista, ubicada en la población de Pilar del Conchos. Era Pilar del Conchos.
1: Del Conchos.
2: Dice, la industria textil moderna en el estado de Chihuahua comienza en 1856, cuando el señor Don Hipólito Marín funda la fábrica de Bellavista. Es la primera en el estado.
1: Fíjate.
2: Así. Dice, originario de dicho pueblo, idea la manera de aprovechar las aguas del río de Conchos para mover la maquinaria de dicha empresa. Después de algunos años de buenos negocios, el señor Martín vende la fábrica a los señores Lorenzo Galván y Francisco Franco, quienes forman la sociedad empresarial Bellavista. Comenzando haciendo mejoras a la fábrica, es reinaugurada el 1 de enero de 1866. La sociedad duró poco. El señor Franco vendió su parte a su socio, todo funcionó perfecto hasta la muerte del señor Galván, acaecida en 1876, cuando su viuda, una señora de apellido Marín, se hizo cargo. Los empleados, en su mayoría mujeres, se quejaron de malos tratos y señalaban que a pesar del bajo salario que recibían, se los obligaba a recibir a un precio muy alto maíz y frijol de muy mala calidad. La huelga se prolongó durante muchos meses, por lo que la fábrica tardó años en regularizar su producción.
1: Y pregúntame, ¿cómo se llama ahora la comunidad donde se encuentra la fábrica? Colonia Galván.
2: Colonia Galván. Ah, pues aquí está.
1: Por eso, sí. Sí, por eso me llaman la
2: atención. Aquí está.
1: Y ahí hay otro también, nomás que no sé dónde es exactamente, Colonia Franco.
2: Así es.
1: Creo que...
2: Mira, había tanta gente de Valle Zaragoza aquí en Camargo, que te voy a leer una punta que yo la tengo como efemérides de las que damos a diario.
1: Sí.
2: Dice, el 1 de febrero de 1895 se firma un contrato entre la Administración de Correos de Santa Rosalía y el señor Fermín Chávez para que éste traslade por medio de correo a caballo la correspondencia entre esta villa de Santa Rosalía y Pilar de Conchos. Dicho contrato es por 104 viajes al año, saliendo de esta villa los días lunes y jueves de cada semana y regresando los días miércoles y sábados, eso sí, antes de la llegada del ferrocarril.
1: Órale.
2: Sí, porque si venía correspondencia para otro lado, pues para echarle al tren.
1: Para echarle en el ferrocarril y mandarla. Híjole, qué dato tan interesante.
2: Entonces, es la importancia que tú y sigue teniendo Valle Zaragoza, ¿verdad? Desgraciadamente, bueno, pues hechos modernos, bueno, pues han desfigurado un poco
1: la importancia
2: de Valle Zaragoza, pero bueno, siempre ha tenido mucha importancia.
1: Hablemos de los demás apellidos.
2: Mira, yo tengo aquí un padrón.
1: Sí.
2: De los individuos listos para tomar las armas en la región de Pilar de Conchos en 1854.
1: ¿1854?
2: Empieza Francisco de Paula Legarreta. Sí. Jesús José Chávez, Fabián Ríos, Pablo Portillo, Francisco.
1: A ver, antes de que decías, los apellidos que usted está escuchando son los apellidos que viví las personas, los apellidos de las personas que vivían en esa área. Y el ejército hizo una lista de candidatos para mandarlos al ejército.
2: Lo que pasaba, Toño, es que en aquel entonces no existía un ejército nacional. Cada municipio tenía la obligación de tener una guardia para cuidar su propio municipio.
1: Oh,
2: por eso estas, aquí tenemos la de Conchos. Y si yo le bajo más la lista, sigue la de individuos armados que pueden, bueno, servir de infantería, los que pueden armarse los que no pueden armarse por su pobreza, y luego sigue los individuos de la sección de Santa Cruz de Villegas. Cada región que tenía bastantes individuos que no pueden armarse por su pobreza, había mucha pobreza. Padrón general de los varones de 18 años arriba del Pilar de Conchos. Hay mucho, mucho que estudiar de Pilar de Conchos, ¿sí? Pero, por ejemplo, aquí nos empiezan con la familia, una de las familias más importantes, los Legarreta, ¿verdad?
1: Fueron los que de ahí provenían de ahí, obviamente.
2: Jesús José Chávez, Fabián Ríos, Pablo Portillo, Francisco Portillo, Sixto Núñez.
1: Las familias Núñez de entre Camargo y Valle de Zaragoza son muy distinguidas, ¿no?
2: Jesús María Lozoya, todos los Lozoya vienen
1: de
2: Valle de Zaragoza. Diego Ochoa, Ignacio Sáenz, Genaro Legarreta. Este Genaro Legarreta es el abuelo de los que vinieron aquí, de Don Salvador, que fueron los que llegaron aquí.
1: Ah, ok.
2: Sí. Luis Grado, Rodríguez, Domínguez, Salcido, Rivas, Levario, Ortega, Flores, Cobos, Cárdenas, Muñoz. Aquí está en Guadalupe.
1: ¿Cuándo llegó Muñoz?
2: No, no, ya vivía ahí. Ya era mayor, edad. Era mayor de edad.
1: Sí.
2: Ya vivía ahí. Pascual Lozoya, Jesús Ubía. Y luego vienen individuos armados que pueden servir de infantería. Esto era la caballería.
1: La caballería.
2: Francisco Molina, Jesús Hinojo, Trinidad Pérez, Arcadio Tarango, Jesús Mariscal, el apellido Serna, Mendoza, Rivas,
1: Serna, no existe, fíjate.
2: Ajá. Salcido, Talamantes, Coronado, Villagrán.
1: Coronado también.
2: Venegas.
1: Pues de hecho, mi descendencia también es parte de Coronado, ¿eh?
2: ¿El Coronado?
1: Sí. Uh-huh. Mi bisabuela era Coronado. Y los Alarcón.
2: Fíjate que aquí hay dos familias Alarcón, tres familias Alarcón. Unas que vienen de Valle Zaragoza, otras que vienen de Mioqui y otras que vienen de Coahuila, de Sierra Mojada. Y los tres no tienen en común, no les he podido encontrar un común.
1: ¿Un común?
2: No hay, son totalmente diferentes.
1: ¿Ni siquiera el origen español, ni siquiera?
2: Mira, ya en estas épocas, 1854, ya era muy difícil decir si eran españoles o no españoles. Eran ya necesitas ponerte a hacer un análisis genealógico muy intenso para saber si sus raíces... Por ejemplo, yo te puedo decir los Legarreta, ya te digo, Don Severino llegó a España, llegó a Jiménez y luego Jiménez se fue duró muy poco tiempo y Jiménez se va a Valle Zaragoza. Don Vicente Giner viene directamente de España y se asienta en Chihuahua. Hay gente, eso sí lo podemos decir, vienen de españoles ultramarinos, o sea, de los que llegaron de ultramar.
1: De ultramar, sí.
2: Entonces, porque muchas veces generalizamos españoles, hay españoles ultramarinos y hay españoles criollos, los que ya nacieron aquí.
1: Por ejemplo, yo que soy descendiente de Valle de Zaragoza, llegué aquí hace 40 años, mamá.
2: Fíjate.
1: Hace 40 años ya. Y en conocimiento de mi descendencia, mi abuelo era Serrano Macías.
2: Sí.
1: Y yo tengo conocimiento nomás de los Serrano. Yo los Macías, pues hubo una generación, pero ya se acabó ese apellido, en Valle Zaragoza.
2: Hay un apellido compuesto que tuvo intereses en Valle Zaragoza. Estaban establecidos en Parral, pero tuvieron intereses en Valle Zaragoza. Y muy a principios del siglo XX fueron los dueños del Ojo Caliente, que eran los Muñoz de Olveda.
1: Ah, ok. Sí, no,
2: era un apellido compuesto. Sí. Sí. Eran Muñoz de Olvedo, ellos fueron dueños del Paso de los Borregos, hay un rancho muy famoso en Valle Zaragoza. Cuando tú te vas aquí, por la boquilla,
1: sí.
2: Que te vas por el lado derecho, porque ya te puedes ir por los dos lados.
1: Lado, sí.
2: Sí, te vas por el lado derecho, por el Camino Real, porque
1: ese es el Camino Real.
2: Ese es el Camino Real. Vas a llegar a una cuesta muy prolongada que se llama la Cuesta del Borracho.
1: Sí,
2: y ahí bajas
1: al Paso de los Borregos.
2: Ahora
1: se le conoce como el Arroyo del Álamo.
2: No, el Arroyo del Álamo está mucho más acá.
1: ¿Mucho más acá?
2: Sí, más acá. También se le conoce como Arroyo del Borracho, el que está bajando.
1: El que está bajando
2: cuesta.
1: El Arroyo del Borracho.
2: Es grande, es un arroyo grande.
1: Grande, sí, que ahí tiene agua siempre.
2: Sí, ahí íbamos mucho porque cuando vi a Pilo Galindo... Porque ahí hay un ladito, hay una loma donde hay muchos fósiles. Íbamos luego. Y te digo, el Álamo, hay varios predios que se denominan el Álamo, pero el Álamo original, como te decía ahorita, quedó inundado en el lago. Ese está a medio lago.
1: ¿A la altura del Borracho será? ¿Por ahí?
2: Yo creo que está más bien a la altura
1: de, los Chizos,
2: entre donde descarga el arroyo el Álamo y los Chizos. Porque el Álamo descarga de este lado de los Chizos.
1: Sí.
2: Sí, entonces ahí más o menos en medio, que es la parte más profunda del lago.
1: Ah, ok.
2: De las partes más profundas, ahí está enterrado la antigua hacienda del Álamo.
1: Creo que mi abuelo, que mi abuela era, se llamaba Francisca Alarcón Coronado.
2: Ajá.
1: La madre de mi bisabuela, de mi abuela materna.
2: Sí.
1: Porque mi abuela materna se llamaba Soledad Muñoz Alarcón, que era yo pequeño, y me encontraba de repente, una vez me encontré una lata de leche, SMA, y le dije, mira abuela, Soledad Muñoz Alarcón.
2: SMA, sí, era muy común la leche en aquel entonces para los bebés.
1: Sí, para los bebés.
2: Sí, sí, sí.
1: Entonces, digo, te estoy hablando de los 80s, ¿no? De los 79, por ahí, 70s, 80s.
2: Sí. Pues tiene, el Valle de Zaragoza tiene muchísima historia, Toño, mucha, mucha historia. Si ponemos a hablar de los apaches, todo el apache que se capturaba de aquel lado del río San Pedro, todo venía a dar a Valle de Zaragoza. Hubo muchísimos, muchísimos defunciones de apaches, muertos por los apaches. Creo yo que he visto, me dedico mucho a leer actas de defunción, actas de nacimiento, de matrimonio en las parroquias, de las diferentes parroquias. Donde hubo más muertes por apaches fue en la región de Julimes.
1: Acá en Julimes,
2: sí,
1: arriba.
2: Agarraba todo lo que era Bachimba, todas esas
1: todo partes lo, de sierra. Todo lo que era Bachimba.
2: Y luego, y probablemente sigue Rosales y luego Valle de Zaragoza.
1: ¿En serio?
2: Donde hubo más muertes por apaches.
1: Por apaches.
2: Así es.
1: Así es. Así es. Vamos a ir rapidito a un corte, pero antes de ir al corte, Manuel, vamos a dar más nombres de apellidos, por
2: favor. Sí, claro.
1: Que son originarios de ahí, de esa región.
2: Sí, mira, hay otro apartado que dice gente que no puede armarse por su pobreza. Hay que entender que también había mucha pobreza.
1: Mucha pobreza.
2: El rico era un cuanto nada más.
1: Sí, claro. ¿Sí?
2: Antes de que se me olvide, los Solís también vienen de Valle de Zaragoza. Ellos venían de un rancho que se llamaba El Pleito.
1: Los Alvidres,
2: todos son de
1: la Ciénaga, los Alvidres.
2: Sí, y luego, ¿qué otro? Los Arrieta. Ay. Hay un rancho que se llama Ventanas por ahí.
1: Creo que sí.
2: De ahí vienen los Arrieta.
1: Ah.
2: No.
1: Lo que sí recuerdo es que la hacienda de Santa Gertrudis era parte de esa.
2: Sí.
1: Del mayorazgo.
2: Así
1: ¿no?
2: es, así de la zanja se llamaba.
1: La zanja.
2: Así es. Al principio se le empieza a llamar la zanja de Santa Gertrudis o Santa Gertrudis de la zanja. Sí, okay. Hasta que ya se le queda Santa Gertrudis. Pero el nombre original era la zanja.
1: A Santa Gertrudis.
2: Así es. Entonces, de la gente que no puede amarse por su pobreza, podemos mencionar a Claudio Grado. A Gabriel Salcido, Francisco Mendoza, Refugio Grado, Trinidad Terrazas, Rafael Escudero, Benedicto Hidalgo, Juan Pablo Rodríguez. Esos hidalgos se asientan mucho en la región de San Luis, de la hacienda de San Luis, que era una de las haciendas más famosas de ahí.
1: ¿Por dónde está esa mano?
2: Después le llaman Nuevo Luis. No sé por qué, creo que hubo una invasión de indios por ahí, la destruyeron y luego la volvieron a reconstruir y la hacienda de San Luis. Cuando Fernández de Retana compra la hacienda de San Luis, que estaba prácticamente desde un ladito de Pilar de Conchos.
1: Ah, ok.
2: De ahí pertenecía a las Babisas, pertenecía el Álamo, pertenecía el Ojo de Agua, le pertenecía el Borracho, le pertenecía...
1: Eran ciertos. Tiene que estar acá por Torreoncito, ¿no? Por el Cuervo, por esa parte
2: lo que
1: de
2: sí
1: arriba,
2: te puedo decir,
1: por las colindancias con Parral.
2: Lo que sí te puedo decir que está en la orilla del río de Conchos.
1: Ah, ¿está en la orilla
2: del río? En la orilla del río Conchos.
1: Ah, ya sé.
2: Pilar de Conchos, puede ser.
1: Ya Pilar sé, de Conchos. Ahora lo conocemos, el Cerro de San Luis.
2: O San Luis.
1: El Cerro
2: claro,
1: de San Luis.
2: Claro,
1: no, aquí claro. Es el Rancho de La Palma. Que el Rancho de La Palma fue de Domingo Gallegos.
2: Y fue de Pablo Ginder.
1: Y también estuvo Pablo Ginder ahí.
2: Claro.
1: Y últimamente era de un señor que es de allá, Valle de Zaragoza, que se llama Carlos Morales.
2: Sí.
1: Y tengo entendido que los hijos acaban de vender rancho hace 2, 3 años, 4, 5, no sé cuántos, pero no sé. No
2: de
1: sé
2: ahí de ese rancho de La Palma, de ahí vienen los un apellido muy... ¿Los Gabaldón?
1: Sí.
2: Sí, los Gabaldón llegan de Jiménez. Los Gabaldón.
1: Que colinda con Lucrecia, que es también
2: claro,
1: es un rancho de los
2: claro,
1: viejos.
2: Sí. Los Gabaldón llegan de Jiménez, españoles llegan a Jiménez con un montonal
1: Roberto
2: de chivas.
1: Gabaldón, el artista.
2: Como llegaron los Jiménez. Los Jiménez llegaron aquí con un atajo de 1,000 chivas.
1: ¿En serio?
2: Así es. Y los Gabaldón también. Y los Gabaldón les dan posada en el Ojo de Agua.
1: Aquí.
2: Aquí en el Ojo de Agua se asientan y luego ya después empiezan a comprar y se asientan en el rancho este que tú estás mencionando.
1: Que era el rancho de San Luis.
2: Así es.
1: A la Palma.
2: La Palma.
1: El rancho de La Palma.
2: Así es.
1: Sí,
2: así
1: ese
2: es.
1: Rancho tuvo mucho tiempo en venta y creo que hace como unos 5 años creo que lo vendieron. Yo tengo relación con uno de los, de joven tuve relación con uno de los hijos de este señor Carlos Morales y últimamente con uno de sus hijos que trabaja en el municipio de Elisas.
2: Okay.
1: Se llama Ramón Morales.
2: La Paz, ahorita... el Rancho de la Paz.
1: Ah, Rancho de la Paz, sí, la Paz. ¿Cómo no? Está enfrente del lago, pasando enfrente de San Luis.
2: Exactamente, el San Luis. Exactamente, La Paz. La Paz fue, La Paz también fue, se me hace, de don Pablo Ginder. Allí fue donde don Pablo Ginder trajo los primeros toros Angus aquí a Chihuahua. Y casi, casi creo que a México.
1: Mira, ¿sí? yo viví, yo me crié entre... donde está la Rancho La Paz, casi enfrente, pero rumbo al oeste.
2: Ajá.
1: Y había un rancho ahí que se llamaba, la Sierra de la Mezcalera.
2: Ah, sí, claro, la he subido, la Sierra de la Mezcalera.
1: En la parte de abajo, ese rancho era de don José Lovera. Ah, de don Roberto, sí. Lovera. Uh-huh. Ahí conocí yo, siendo niño, los toros,
2: los Angus.
1: Los Angus.
2: Así es.
1: En ¿sí? las tardes del rancho donde vivía, porque yo me crié a la orilla del lago Toronto. Ajá. A la orilla del lago Toronto. Yo, para entrar al lago Toronto, era aquí a la banqueta.
2: Ajá.
1: Ya estaba adentro del lago. Ajá. Entonces, en las mañanas, era un bufadero de toros allá, y se veía negrear ahí toda esa sí. área donde estaba ahora ubicada el rancho campamento.
2: El campamento, exactamente, el campamento.
1: Entonces, pues sí, entonces sí, fíjate.
2: Sí, la Mezcalera es una sierra impresionante.
1: Impresionante.
2: Impresionante. Tenemos una, bueno, que nosotros decimos que es un huevo de dinosaurio que tenemos en el museo, y ahí lo bajamos.
1: Ah, ¿sí?
2: Claro, de ahí lo bajamos con Donato Núñez.
1: Con Donato Núñez.
2: Que era el dueño del cacahuate.
1: Dueño del cacahuate. Ajá. Todavía creo que su familia todavía sigue,
2: probablemente.
1: Yo tengo una gran amistad con una de sus hijas, la mayor de Tlalnepantla. Ajá. Estuvo conmigo en la secundaria, en Valle de Zaragoza.
2: Ah, ok. Bueno, para que...
1: Y conozco a su esposa, y conozco a sus hijas y a sus hijos, a todos.
2: Sí, yo conozco a Donato.
1: A su hijo mayor, que ya falleció, por cierto.
2: Ah, ok.
1: En un accidente en el Cerro Colorado.
2: Ajá.
1: Él iba subiendo, creo, y otro venía a bajar, chocaron sí. de frente o algo así.
2: Ahorita todos tenemos tiempo. Hay una anécdota muy, muy curiosa. Fuimos al cacahuate a buscar a los fósiles. Ya después de que bajamos ya nos llevó Nato allá a la Sierra de la Mezcalera. Y tenía en el corral donde tenía las vacas que ordeñaba muchas espuelas, herraduras que se encontraba tiradas porque por todo el rancho del Cacahuate, que es un rancho muy largo,
1: sí.
2: Ahí pasaba el camino real, el camino que cruzó Ñate.
1: Sí, cómo no.
2: Entonces ahí se encontraba tiradas muchas cosas. Y me llamó mucho la atención unas herraduras y me dice: ¿sabes de qué son esas herraduras? Y oyó Pilo, que venía caminando, y dice: ¡mías, mías! Sí, de vuelta iba a decir: sí, son de un buey. Son herraduras de buey. Y se las regaló a Pompeyo Lozoya, le regaló el par, y a mí Pompeyo me las regaló. Yo las conservo, esas herraduras de buey que poca gente sabe que los bueyes cerraban, los bueyes que jalaban las carretas. Los que jalaban carretas cerraban. Y que son una cerradura muy curiosa, porque la pezuña del buey es ongulada, o sea, está partida por la mitad, ¿verdad? Entonces, son dos, una herradura, son dos partes.
1: Dos partes. Vamos a ir a un corte y regresamos para terminar este programa. Les dije que se ponía apasionante. Ya nos pasamos del corte. Pero no podemos cortar la plática porque es muy apasionante esto. Bueno, a mí en lo personal me apasiona mucho. Y créeme, Manuel, te lo digo con toda la honestidad del mundo. Siempre conversar contigo me emociona mucho, porque hacer todas esas remembranzas y todas esas enseñanzas, ¿no? De que dejan un lenguaje que solamente quien tiene la habilidad.

0: mucha información. Muchísima, muchísima información.
1: Pues ahora sí que, como dice, dicho, Dios te dé larga vida, Manuel. Y que el Todopoderoso te tenga tu raya muy lejos para que podamos disfrutar de, pues, de todas estas historias.
0: Mira, Toño, tengo tantas cosas que hacer todavía de los archivos de Ramón Hernández, de los archivos de la fotografía. Ah,
1: sí, de fotografía Fernández.
0: Saqué cientos de cajas de film de 35 milímetros de los fotógrafos que Ramón traía en la calle. Y he revelado como unas 150 cajas. Cada caja trae 1500 pies de película. Y ahora que tuve que desocupar el sótano de mi suegra, nos pidieron ahí la casa y tuve que desocupar el sótano. Resulta que me encuentro otra caja con otro. Yo ya estaba por terminar de revelar y resulta que me encuentro otra caja con 140 cajas.
1: ¡Hijo de su mecha!
0: Entonces, hay fotografías de todo, Camargo.
1: Sí te creo.
0: ¿Quién no está ahí con Ramón Hernández?
1: Pero hay que, fíjate, el feeling que hay que tener, Manuel, para descifrar quiénes son los...
0: Ese es el gran problema, Toño. Ese es el gran problema. Fíjate, tenemos, por ejemplo, el archivo de Don Maurilio Gallegos. Tengo alrededor de unas 40,000 fotografías de Don Maurilio. De 1912 a 1930, ¿quiénes son? ¿Quién te va a dar razón de eso?
1: ¿Quién te da razón? No, yo no a nadie.
0: Hay uno que otro, porque cuando te poníamos las exposiciones en la biblioteca, llegaba a las personas y decía, esa es mi abuelita, porque en la casa de mi mamá había una fotografía como esa.
1: Ah,
0: sí, bien. Era la forma en cómo.
1: Oye, pues cómo, organizaremos algo así, ¿va?
0: Pues necesitamos hacer una exposición.
1: Vamos a hacer una exposición, tiene mucho espacio llenar aquí abajo, o hacer la semana de la exposición fotográfica antigua en el Teatro de la Ciudad y que la gente vaya y vea y a ver a quién identifica.
0: Podemos hacerlo.
1: Esa va a ser la otra, Manuel.
0: Esa va a ser la otra.
1: Así es de que, amigos, pues como le digo, con Manuel podemos durar aquí platicando unas horas. Ya tenemos otro motivo por el cual volvemos a reunir. Otro tema, en el sentido de que vamos a organizar una exposición fotográfica antigua. Tal vez para la feria, hermano.
0: Probablemente. Mira, para las ferias es muy difícil porque todo se centra allá.
1: Sí, puede ser, ¿verdad?
0: Sí, todo se centra allá.
1: Nos sentamos y lo vemos y lo vemos con las autoridades.
0: Sí, claro.
1: Para que nos funcione. Y podemos, invitamos a la gente que vaya a ver si conoce a alguien.
0: Sí, podemos. Tenemos película que la podemos pasar por tener una pantalla grande con una pantalla, ¿verdad? Ahí que esté pasando fotografías, que la gente las vea.
1: Que las vaya viendo, sí, podemos hacer, pues ya nos sentamos luego y lo platicamos y con tu
0: claro
1: experiencia
0: sí.
1: lo vamos dando forma.
0: Sí, ¿no? Lo cuajamos bien.
1: Lo vamos dando forma y pues entonces, amigos, ahí está ese ya otro motivo por el cual tenemos que enfocarnos. Así es de que, pues el programa es de una hora, el tiempo se acaba. Agradecerte, Manuel, como siempre, la disponibilidad que tienes para hablar de todos estos temas. Pues ojalá que a usted que nos escucha le haya gustado este programa. Ya escuchó los primeros apellidos. Ya le vamos a hacer un programa que lo voy a... ¿Sabes qué, Edgar? Vamos a ver para después de este programa pasar también el otro para que sean seguidos.
0: Pasamos el de San Francisco de Conchos.
1: Sí, así.
0: Claro.
1: Amigos, Muchísimas gracias. Como siempre, agradecerle en nombre de todo el equipo de La Grandota 97.5. Yo soy Francisco Antonio Muñoz. Este es mi espacio. Todos los sábados de 3 a 4 de la tarde tiene una cita con nosotros. Le recuerdo a usted, la pobreza de este país no se cura con dinero. Porque la pobreza de este país, pues no sé si es mental, emocional.
0: Es cultural.
1: La pobreza de este país es cultural.
0: Claro.
1: Cierto.
0: Claro.
1: Claro. Cierto. Gracias. Buenas tardes. Que la pase bien. Excelente fin de semana. Hasta pronto.
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